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1: Los diputados Cristina Villalba, Rocío Abet, Fabiana Souto, Sebastián Rebesovsky, Bettina Aguilera y Rodrigo Gamarra presentaron un proyecto de ley que busca incorporar al sistema formal a meseteros y comerciantes minoristas de las ciudades fronterizas. La iniciativa permitirá la inclusión de este sector a los diversos sistemas vigentes de facturación y de seguridad social. Según los proponentes, el comercio minorista en estos puntos constituye uno de los motores más dinámicos de la economía local y regional.
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sobre proyectos o asuntos referentes a la legislación civil, penal y sobre todos aquellos de legislaciones generales o especiales cuyo estudio no esté conferido expresamente a otra comisión por el 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
1: Artículo 14 de la irretroactividad de la ley. 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
1: La Comisión de Presupuesto de la Cámara de Diputados, presidida por Cristina Villalba, emitió dictamen de aprobación al proyecto de ley que crea la Comisión Nacional para la Restauración y Puesta en Valor de la Casa de Serafina Dávalos, quien fue la primera abogada de nuestro país. El inmueble fue declarado Bien de Valor Patrimonial Cultural por la Secretaría Nacional de Cultura y pertenece actualmente al Instituto de Previsión Social.
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En la 104.1 frecuencia modulada recordamos a Aparicio González, consagrado músico y arpista compatriota. Nació en la localidad de Zapucay, departamento de Paraguarí, el 11 de febrero del año 1941. Estudió música en el ámbito familiar. Se estableció en Asunción y a partir de 1963 integró el conjunto musical de la cantante Marisa. En 1967 realizó grabaciones con el grupo Los Chulupíes. Integró varios conjuntos como el de Julio César del Paraguay, de Aníbal Lovera, Perurimá de Mauricio Cardoso Ocampo, y luego el trío Los Amadores, con el que realizó giras por Chile y Brasil, junto a la cantante Gloria del Paraguay. Participó además en el Congreso Mundial de Cotal 1972 en Miami, Estados Unidos. Entre sus composiciones se destacan Amanecer Guaraní, Isla Alta, Para Ti Berna, Panambiretá y A Mi Pueblo Zapucay. Realizó grabaciones con el cantautor Sixto Nene Burgos, dedicado a los compatriotas radicados en el exterior, estrenados oficialmente en un festival realizado en Nueva York en agosto del 2024, en donde fue invitado el destacado músico compatriota Adrián Barreto. Su trayectoria incluye la publicación de álbumes como Tierra de Guaranias en 1979 y Secretos del Arpa Paraguaya en 1992. Colaboró además con otros músicos y participó en diversas producciones que pusieron en valor la música tradicional de nuestro país. Aparicio González es un gran referente en la historia de la música paraguaya, especialmente por su dedicación al arpa, un instrumento emblemático de nuestro país. Sus grabaciones y su presencia en el ámbito musical preservan y enaltecen nuestra música paraguaya como legado significativo para generaciones. Aparicio González falleció el 10 de septiembre del 2021 a los 80 años de edad.

En Radio Cámara, frecuencia modulada, repasamos siempre la lección con nuestros amables oyentes. ¿Sabías que la Comisión de Asuntos Económicos y Financieros es competente de dictaminar sobre todo asunto o proyecto

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2: Artículo 13 de la privación de libertad por deudas. 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
1: De esta manera, repasábamos la lección de conocer juntos la Constitución Nacional con una voz bien paraguaya.

En la 104.1, frecuencia modulada, la historia y las memorias de nuestro país las compartimos con ustedes. Un enorme tronco que representa un lapacho esculpido en hierro y con un peso aproximado de media tonelada ocupa el centro de la Plaza de Armas frente a la

Cámara de Diputados, en las inmediaciones del Congreso Nacional y del Centro Cultural de la República El Cabildo. La obra representa una antigua tradición, según la cual los conquistadores españoles plantaban un tronco de árbol en el lugar exacto de la fundación de una nueva ciudad y grababan allí la fecha y el nombre. El monumento fue creado por el escultor paraguayo Germán Gullari en homenaje a la fundación de Asunción, madre de ciudades y cuna de la libertad en América. Incorpora el escudo de nuestra capital, rodeado de cadenas rotas, símbolo de la libertad y la independencia de nuestra nación. Fue inaugurado en agosto del año 2008. 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

En Radio Cámara, frecuencia modulada, repasamos siempre la lección con nuestros amables oyentes. ¿Sabías que la Comisión de Asuntos Constitucionales dictaminará sobre todo proyecto o asunto que interprete o reglamente la Constitución Nacional o pueda lesionar los principios y aquellos que versen sobre la

El Congreso Nacional sancionó la ley número 7623, que declara este 2026 como el año del centenario de Luis Alberto del Paraná, en reconocimiento a su legado como embajador musical de nuestro país.

0: País. Esta leyenda inmortal nació el 21 de junio de 1926 y recorrió el mundo con su guitarra y su grupo Los Paraguayos. Dejó un legado imborrable. Ningún otro paraguayo fue tan popular en el mundo como Luis Alberto del Paraná, artista que pasó a la eternidad el 15 de septiembre de 1974 en Londres. A más de medio siglo de su fallecimiento, sigue siendo una figura cumbre, única a nivel mundial por su virtuosismo con la guitarra, su voz y sus grandes éxitos.
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0: Considerado un embajador cultural, popularizó la polca y la música latina en el mundo en las décadas de los años 1950 y 1970, vendiendo millones de discos y paralelamente realizando presentaciones en escenarios icónicos de todos los continentes, llevando el alma guaraní. Luis Osmer Mesa, o Luis Alberto del Paraná, poseedor de una vocalización natural con expresión melódica que lo hizo dueño de una bellísima voz, dotado de un excelente humor, ocurrente y audaz en los escenarios y de un genio arrollador. Además de interpretar música paraguaya, fue creador de conocidos temas de nuestro repertorio musical nativo. El hombre de delgado bigote y característica voz llevó por el mundo canciones como Bésame Mucho, Cucurrucucú Paloma y La Bamba, como un guiño al público de cada país. Fue uno de los cantantes latinoamericanos más queridos en Europa. Este soldado del arte fue una persona muy humilde, de la humildad de los grandes, pese a haber compartido camarines y escenarios con gloriosas figuras de la música como Louis Armstrong, Frank Sinatra, Elton John y otros consagrados del arte mundial. Luis Alberto del Paraná recibió varias condecoraciones, grabó más de 500 obras y recorrió más de 80 países en 20 años de historia con los paraguayos, y por la venta de sus álbumes recibió 6 discos de oro. Luis Alberto del Paraná, uno de los más grandes artistas paraguayos de todos los tiempos y el más significativo representante de nuestra música, sigue en el recuerdo de millones de admiradores en el mundo entero. 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
1: Artículo 12 de la detención y del arresto. Nadie será detenido ni arrestado.

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Un enorme tronco que representa un lapacho esculpido en hierro y con un peso aproximado de media tonelada ocupa el centro de la Plaza de Armas frente a la Cámara de Diputados, en las inmediaciones del Congreso Nacional y del Centro Cultural de la República El Cabildo. La obra representa una antigua tradición según la cual los conquistadores españoles plantaban un tronco de árbol en el lugar exacto de la fundación de una nueva ciudad y grababan allí la fecha y el nombre. El monumento fue creado por el escultor paraguayo Germán Gullari en homenaje a la fundación de Asunción, madre de ciudades y cuna de la libertad en América. Incorpora el escudo de nuestra capital, rodeado de cadenas rotas, símbolo de la libertad y la independencia de nuestra nación. Fue inaugurado en agosto del año 2008. 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
1: El Paraguay fue descubierto en el año 1524 por el adelantado portugués Alejo García, formando la provincia gigante de las Indias. En nuestro país es un país americano sin litoral, situado en la zona central de América del Sur. Está organizado como un estado unitario y se compone de un distrito capital y 17 departamentos. La forma de gobierno es la república, que se rige por un sistema presidencial y además se organiza como un estado de derecho con una superficie territorial de 406.752 kilómetros cuadrados. Según el censo del año 2022, en nuestro país cuenta con más de 6.100.000 habitantes, de los cuales el 40% de la población vive en el Gran Asunción. Su territorio está caracterizado por dos regiones diferentes, separadas por el río Paraguay, la oriental, que es la más poblada, y la occidental, que forma parte del Chaco Boreal. La Constitución lo declara como un país pluricultural y bilingüe, estableciéndose como idiomas oficiales el castellano y el guaraní.
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2: Artículo 11. De la privación de la libertad. 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
1: De esta manera, repasábamos la lección de conocer juntos la Constitución Nacional con una voz bien paraguaya.

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En Radio Cámara, frecuencia modulada, repasamos siempre la lección con nuestros amables oyentes. ¿Sabías que la Honorable Cámara de Diputados se compone de 36 comisiones asesoras permanentes? A estas se suman 4 comisiones bilaterales, una comisión especial y otra nacional. Entre las permanentes se destacan la de Asuntos Constitucionales, Asuntos Económicos y Financieros, Legislación y Codificación, de Relaciones Exteriores, Justicia, Trabajo y Previsión Social, al igual que la de Derechos Humanos. Entre las comisiones bilaterales se encuentran la de Presupuesto, Economía Social, COBIES, del Congreso Nacional, Comisión Especial encargada de los informes y dictámenes de la Contraloría General de la República y la Comisión Nacional de Defensa de los Recursos Naturales, CONADERNA. Estos organismos tienen la función de estudiar, analizar y emitir dictámenes sobre proyectos de ley y otros asuntos legislativos que le son remitidos por la mesa directiva, además de preparar informes y recomendaciones que luego son debatidos y votados por el Pleno de la Cámara. El trabajo de las comisiones asesoras es de vital importancia para el correcto funcionamiento institucional del país.

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1: Artículo 10 de la proscripción de la esclavitud y de otras servidumbres. 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
0: La Comisión de Justicia de Diputados, presidida por Yamil Esgay, determinó favorablemente el proyecto de ley que plantea endurecer sanciones para guardiacárceles y policías que faciliten la fuga de internos. La propuesta se fundamenta en investigaciones sobre hechos que permitieron identificar la participación de agentes externos a los establecimientos penitenciarios en connivencia con funcionarios que prestan servicios dentro de los centros de reclusión.
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1: La Comisión de Legislación de la Cámara de Diputados, presidida por Jorge Ábalos Mariño, dictaminó por la aprobación del proyecto de ley de atención prioritaria, preferente e inmediata para personas en situación de vulnerabilidad. La normativa beneficiará a personas adultas mayores, mujeres embarazadas, personas con discapacidad y ciudadanos con niños en brazos, evitando largas esperas en trámites administrativos.
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1: Desde el 5 de octubre del año 1943, el guaraní es la moneda de curso legal actual de la República del Paraguay por decreto ley número 655 del gobierno de Higinio Morínigo. Se estableció así el régimen monetario orgánico, cuyas finalidades fundamentales, entre otras, eran instituir una nueva unidad monetaria a fin de asegurar la estabilidad, fortalecerla y reafirmar la independencia y soberanía monetaria, reemplazando al peso paraguayo. Los billetes y monedas con la nueva denominación se encuentran en circulación oficial desde el año 1944 hasta nuestros días. Cabe señalar que la primera emisión correspondió al Banco del Paraguay. A partir de 1952, con la creación del Banco Central del Paraguay, por decreto ley número 18 del 25 de marzo de ese año, la emisión de billetes fueron efectuadas por la actual banca matriz. En 1998 se emitieron los primeros billetes de 100.000 guaraníes, siendo este el actual billete de mayor valor en la República del Paraguay.
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En la 104.1 frecuencia modulada recordamos a los hijos del Paraguay. Con más de medio siglo de vida artística, nacieron en San José de los Arroyos. De ahí se trasladaron a Asunción y triunfaron en grandes escenarios nacionales e internacionales. Gran parte de sus canciones fueron grabadas paralelamente en sellos como Aquidabán y Paraguay Musical, hasta recalar en la que sería su casa, Blue Cats, producciones fonográficas que les permitió ganar el disco de platino con el álbum Las Canciones Más Típicas de Nuestra Tierra. Grabaron más de 40 discos y fueron homenajeados con distinciones como Ciudadanos Ilustres de Lambaré, San José de los Arroyos y Asunción, amén de ser galardonados con la máxima distinción concedida por la Honorable Cámara de Diputados, Orden Nacional al Mérito Comuneros, en el año 2018. Nuestra música se enriqueció con la vigencia del grupo Los Hijos del Paraguay, conformado por los hermanos Esteban, Estanislao y Pablo Agüero González. Esta agrupación fue dueño indiscutible de un estilo que le permitió mantenerse entre los mejores exponentes de la música de nuestra tierra. Los Hijos del Paraguay se ganaron el cariño de nuestro pueblo con canciones que siguen sonando en los diferentes medios: Palomita Mía, Añemirón Endidé, Bella Flor del Paraguay, Adiós Se Prenda Cuemí, Corazón Ñañá, Mitacuñamí Morotimí, De Potere a Cuanguemí, Mocoy Cogoé, entre otras. Los Hijos del Paraguay dejaron un legado imborrable como autores e intérpretes en cada nota, en cada melodía, y resuenan con fuerza hasta nuestros días. 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

En Radio Cámara, frecuencia modulada, repasamos siempre la lección con nuestros amables oyentes. ¿Sabías que la Comisión Bicameral de Presupuesto es la encargada de estudiar el proyecto de ley más importante de la República?

En la 104.1 frecuencia modulada, compartimos con la amable audiencia parte de lo que delinea el Plan Estratégico Seguridad para el Desarrollo 2023-2028. La Carta Magna nos recuerda con fuerza que la soberanía es el derecho supremo que tenemos como nación para decidir nuestro propio destino, y ninguna fuerza externa puede imponernos su voluntad, porque el poder radica en nosotros, el pueblo, y se ejerce respetando nuestra Constitución Nacional. Cada acción ciudadana cuenta desde el voto responsable hasta el respeto a las leyes y la participación en la comunidad. Cuando asumimos que todos somos guardianes de nuestra libertad, el Paraguay se fortalece y envía al mundo un mensaje: somos dueños de nuestro presente y de nuestro futuro.

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Nuestra historia. Nuestra independencia. Y los gritos de libertad del Paraguay se conservan enmarcados en los pasillos de aquella antigua casona construida en 1772 y que el 14 y 15 de mayo de 1811, en el estrecho callejón contiguo a la casona, resonarán los pasos de quienes hicieran el deseo compartido por todo un pueblo, vivir en una tierra propia, libre e independiente. La Casa de la Independencia, más conocida como Museo de la Casa Independencia, uno de los sitios más emblemáticos de Asunción, guarda de documentos, reliquias e historias de vida de nuestros héroes de la época, de gran atractivo y valor turístico para compatriotas y extranjeros.

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0: ¿Qué tal, amigas, amigos? ¿Cómo están? Pero qué gusto reencontrarnos. Bienvenidos a Paraguay Invárete a través de la 104.1 Radio Cámara. Son las 6 de la mañana, un minuto en la República del Paraguay, 8 grados la temperatura en Asunción. El dólar cotiza esta mañana, amigas, amigos, a 6.020 guaraníes a la compra, a la venta 6.120 guaraníes. Hoy es el martes 16 de junio de 2026, ya vamos lentamente alcanzando el séptimo mes. Vega, tú piñamos mañana al mes de julio, ¿sí? Este domingo, Día del Padre, día del ingreso de la estación invernal, el invierno hace su ingreso oficial este domingo 21 de junio. La humedad en el ambiente 97%, 8 grados marca la temperatura actual y la sensación térmica 6 grados Celsius. Ya saludamos a nuestro compañero Fabián Méndez Vera, mala verdad, Fabián, todo bien, excelente. Y quien les habla, Cristian Soloaga, para acompañarles en esta jornada fresca, fresquita, agradable y tiempo de golomita. No hay que enojarse por eso, no señor. Estamos ya en la transición de otoño-invierno, ¿sí? En contados días más. Ya tenemos efemérides para compartir con la audiencia. Hoy día de sesión, día de actividades también de las comisiones asesoras. Hoy sesiona la Cámara de Diputados. A 17 puntos serán analizados en sesión plenaria. En el primer punto se encuentra consideración del proyecto de ley que crea la Comisión Nacional para la Restauración y Puesta en Valor de la Casa de Serafina Dávalos. En el segundo punto del orden del día, consideración del proyecto de ley que aprueba el acuerdo entre el Ministerio de Economía y Finanzas del Paraguay y la Organización para la Cooperación y el Desarrollo Económico para el financiamiento del programa País. Son los primeros dos puntos de un total de 17 que serán tratados hoy. Y en lo que respecta a las comisiones asesoras, ya adelantamos, se reúne la Comisión de Presupuesto de manera conjunto con la Comisión de Cuentas y Control de Ejecución Presupuestaria, presididas por la diputada nacional Cristina Villalba y César Cerini, para analizar el proyecto de ley que autoriza el pago de intereses por certificados de obra y autoriza la emisión de títulos de deuda pública, que tendrá lugar en la Comisión de Presupuesto. Invitados el ingeniero Paul Sarubi, presidente de Cavialpa, y el ingeniero José Luis Heise, que es presidente de Capaco, ¿sí? Capaco. Reunión de las comisiones asesoras, cuentas y control de ejecución presupuestaria y la comisión de presupuesto. Ya posteriormente el desarrollo de la sesión ordinaria de la fecha, presidida por el doctor Raúl Latorre. Efemérides en la voz del capiateño Luis Manuel Argüello Dúo.
1: Priahuapuhambae Ponaco Apapote Inya Sepoteime, pasi bien este 16 de junio. En 1887 nace Silvio Petirossi en Asunción. Fue militar y aviador paraguayo de ascendencia italiana. Murió en la Argentina durante un vuelo en el que verificaba las reparaciones hechas a su avión. Fallece en 1916. El 16 de junio de 1928 nace en Asunción el catedrático y filósofo Adriano Irala Burgos. Falleció en 2002. 16 de junio de 1993 muere el cantante y compositor Teófilo Escobar. Fue uno de los fundadores de Radio Ñandutí junto a Humberto Rubín. Nació en 1921. 16 de junio es el Día Mundial de las Tortugas Marinas, Día Internacional del Niño Africano, Día Internacional de las Remesas Familiares y Día Internacional de la Biotecnología. 16 de junio en la Argentina es Día del Ingeniero. En Panamá, Día del Trovador y Poeta de la Décima Panameña. 16 de junio es festividad de Aurelio y Aureliano. La frase es anónima. Es con relación a las remesas. Y dice así: las remesas no son un privilegio, son un recurso esencial para millones que enfrentan la desigualdad en la distancia. Efemérides 16 de junio Pehua, Pu Agua Pu Hamba Eponame, con paz y bien, Argüello Duoñe M.
0: Bueno, Muchas gracias, Luis Manuel Argüello Dúo, compartiendo con nosotros efemérides de la fecha. Son las 6 de la mañana con 6 minutos en la República del Paraguay. Meteorología dice, preparen abrigos. Anuncian el día más frío de la semana. El pronóstico extendido indica que tendremos temperaturas bajas toda la semana, pero que este martes será el día más frío. Las lluvias volverán este jueves. ¡Ea, socorro! Neblinas en las primeras horas, vientos del sureste y cielo escasamente nublado anuncian para hoy. La mínima será de 7 grados Celsius y hablamos de la sensación térmica de 6 grados, 5 o 6 grados. Para mañana miércoles se espera una jornada fría en las primeras horas, luego cálida por la tarde, cielo parcialmente nublado, vientos del sureste y temperaturas de 10 a 22 grados Celsius. A partir del jueves se prevén lluvias dispersas para las últimas horas, vientos moderados del noreste, luego variables. Las extremas oscilarán entre 15 y 24 grados Celsius. El viernes se prevén lluvias y tormentas eléctricas, cielo mayormente nublado, vientos del sur. La mínima será de 15 y la máxima de apenas 19 grados Celsius. Preparen abrigos, anuncian el día más frío de la semana. Añande Paraguay, ñandero, cuadra. Ñande arruinado yo. Pero bueno, 6 de la mañana, 7 minutos en la República del Paraguay. A ver un poquitito, vamos a contarles. El gran capellán heroico y patriótico Paí Pérez, director de bandas y educador. El padre Ernesto Pérez Acosta, conocido popularmente como Paí Pérez, nació en la ciudad de Itagua el 17 de enero del año 1889, hijo del coronel José del Carmen Pérez, convencional en la Asamblea Constituyente del año 1870 y de doña Juana Rosa Acosta. Formó parte de la banda de músicos del colegio interpretando el flautín. Estudió luego en la Congregación Salesiana de Montevideo, Uruguay, donde además de sus estudios integró la banda Pérez Sosa junto al luego Monseñor Emilio Sosa. Se ordenó sacerdote en el año 1916. Fue una de las figuras relevantes en las décadas del 30 y 40, como fundador y director de la banda de músicos del célebre batallón Boy Scout Rojas Silva, núcleo en el que iniciaban sus primeros conocimientos musicales los jóvenes músicos paraguayos. En 1930 fue destinado a Concepción, departamento de Concepción, allá va. En 1933 visitó el frente, llegando hasta el Fortín Managua, con los integrantes de la banda de músicos del Colegio Salesiano de Concepción, entre los que se encontraban Lino Díaz, Pablo César Flores, Daniel Mongelós, Timoteo Niz, Vicente Cabañas, Rafael Trinidad, Víctor Escobar Genes y otros. Fue director del Colegio Salesiano Vista Alegre de Asunción, a través del cual apoyaba la formación de músicos por medio de la práctica coral y de banda. De sus filas salieron destacados valores como Emilio Vigui, Luis Alberto del Paraná, Neneco Norton, Ernesto Báez, Humberto Barúa, Juan Bernabé, Rubito Medina, Juan Carreras,

otros más. Fue fundador de la Asociación Paraguaya de Escotismo. Ostenta la condecoración nacional Cruz del Chaco por su heroica participación en la Guerra del Chaco, socorriendo a las víctimas. Recibió la condecoración en plena guerra. En plena guerra, es guatamina. El 11 de diciembre del año 1934, de manos del mariscal, nada más y nada menos, José Félix Estigarribia. Falleció en Asunción el 28 de abril del año 1977. Hoy recordamos al gran capellán heroico y patriótico Paí Pérez. Paí Pérez más iluminado. El director de bandas y educador. 8 grados la temperatura en la capital del país, 97% la humedad en el ambiente. 6 de la mañana, 11 minutos en la República del Paraguay, momento en que escucharemos Capellán Paí Pérez, autor Luis Alberto del Paraná, en la versión de este, Luis Alberto del Paraná, y nos canta de esta manera.

Son las 6 de la mañana con 14 minutos, 14 minutos de las 6 de la mañana en la República del Paraguay. Así compartíamos con ustedes, amigas, amigos, Capellán Pai Pérez, autor Luis Alberto del Paraná, cantado por este, Luis Alberto del Paraná. Preparan fuerte despliegue vial para el fin de semana largo y el Día del Padre. Ya me imagino toda la taza y la media que me van a regalar. Bueno, acá tú en la liga invadena lleva, pero sean bombas. La taza, qué linda taza. Hemos ponado ya, ya fuscaba. La Dirección Nacional de la Patrulla Caminera anunció un refuerzo de los controles en las principales rutas del país con motivo del próximo fin de semana Pucú y las celebraciones por el Día del Padre ante el aumento previsto del movimiento vehicular. Así que preparativo intenso, preparan fuerte despliegue vial para el fin de semana largo en el Día del

compadre. Pese a que lo mitad la pende freno mía, fluido mía, la pende radiador mía, completo, la pende cubierta, añejo capú en ahí, rútare. La pende foco mía, motoqueiro. La pues, ni una gendina tiene foco, se. Pues una gendina, ¿no? Entonces, todo eso, pues, la primera mola de viajar a un interior de otro lado o venir hacia estos lados, porque están las patrullas fuera de ahí. Entonces, a tomar las precauciones. La habilitación, ¿cómo se llama la licencia, verdad? Ni areco mal, día la enseta, ¿no? Salir con mucha responsabilidad, a eso me refiero yo, salir con mucha responsabilidad y volver también con mucha responsabilidad al hogar. Siempre hay quienes nos esperan en casa. Niña Cate, niña la mitad de familia, mire, es lo más valioso que tenemos. Preparan un fuerte despliegue vial para el fin de semana largo y el Día del Padre, ¿sí? 6 de la mañana, 16 minutos en la República del Paraguay. A continuación, amigas, amigos, Sirena del Paraná, de Heriberto José Altinier. Aparicio de los Ríos, Eulogio Cardoso, en la versión de Luis Alberto del Paraná. Que dicho sea de paso, este domingo es su centenario, ¿no? Centenario de su natalicio, de Luis Osmer Mesa, Luis Alberto del Paraná. 100 años de su natalicio. Luis Alberto del Paraná y los paraguayos, suena aquí en la 104.1.

Son las 6 de la mañana con 20 minutos, 20 minutos de las 6 de la mañana en todo el territorio paraguayo. Así compartíamos con ustedes, amigas, amigos, Sirena del Paraná, de Heriberto José Altinier y Porfirio Báez, la interpretación de Luis Alberto del Paraná, que este domingo es su centenario de natalicio, Luis Osmer Mesa, el alteño, el cordillerano. ¿Sí? 6 de la mañana, 20 minutos, avanza esta jornada antes de la sesión ordinaria de los señores diputados con 17 puntos en el orden del día. En la antesala tendremos una ceremonia, entrega del premio Arsenio Erico a la jugadora de fútbol femenino, Jessica Martínez. Y ya posteriormente la sesión ordinaria. Pero antes de todo esto, se reúnen las comisiones de Cuentas y Control de Ejecución Presupuestaria, presidida por el diputado César Cerini, y la Comisión de Presupuesto, presidida por la diputada nacional Cristina Villalba, para analizar el proyecto de ley que autoriza el pago de intereses por certificados de obra y autoriza la emisión de títulos de deuda pública. Invitados el ingeniero Paul Sarubi, presidente de Cavialpa, y el ingeniero José Luis Heiseque, presidente de Capaco. Actividades de los señores diputados de la Nación para hoy, martes 16 de junio de 2026. La gente se comunica con nosotros al 021-414-4447. Bueno, como así también vía WhatsApp, a New Pige y Lovita, no, y que no se desconecta nada acá. Acá, llame nomás, sin ningún problema, vamos a complacer todos los pedidos musicales. Y también, como si todo fuera poco, vía WhatsApp 0984-301-340, mensaje de textos, ¿sí? A continuación, amigas, amigos, A Mi Tierra, de Luis Alberto del Paraná, en su versión, y los paraguayos.

Las 6 de la mañana con 26 minutos, 26 minutos de las 6 de la mañana en todo el territorio nacional. Así escuchamos a Mi Tierra, de Luis Alberto del Paraná, cantada por este, y los paraguayos. 8 grados la temperatura en Asunción, la humedad en el ambiente 97%, una fresca mañana otoñal en Paraguay. El dólar cotiza esta mañana, amigas, amigos, 6.020 la compra. A la venta 6.120, real a la compra 1.100 guaraníes, a la venta 1.190, el peso argentino en la compra 4, a la venta 5, el euro 7.350, a la venta 7.650 guaraníes. Hoy sesiona la Honorable Cámara de Diputados del Paraguay, 17 puntos serán analizados con transmisión de Radio Cámara, una voz bien paraguaya, A Mi Tierra. De Luis Alberto, sí, escuchamos ya. Noches del Paraguay, de Pedro José Carles y Samuel Aguayo. Versión Luis Alberto del Paraná y los paraguayos.

Son las 6 de la mañana con 30 minutos, 30 minutos de las 6 de la mañana en todo el territorio paraguayo. Así compartíamos con ustedes, amigas, amigos, Noches del Paraguay, de Pedro José Carles y Samuel Aguayo, en la versión de Luis Alberto del Paraná y los Paraguayos. Les contamos, Feria de la Carne se hará en la ciudad de San Lorenzo. La Feria de la Agricultura Familiar, organizada por el Ministerio de Agricultura y Ganadería, ofrece como actividad central de la semana una edición especial de la Feria Cárnica Xerupenhuaná.

2.0. Este jueves 18 de junio, a partir de las 7:30 de la mañana, en la explanada de la Dirección de Comercialización ubicada en dicha ciudad, San Lorenzo. La iniciativa, desarrollada mediante una alianza entre el MAC Cárnicos MM y la carnicería Don Miguel, pondrá a disposición de la ciudadanía más de 1.500 kilos de carne vacuna de distintos cortes, con precios diferenciados y competitivos, ofreciendo una excelente alternativa para celebrar el Día del Padre con productos de calidad. Paralelamente, se realizan las ferias con productos provenientes del campo en Asunción, San Lorenzo, Lambaré, Fernando de la Mora, Itagua y Caacupé. Los visitantes pueden acceder a una amplia variedad de productos frescos y de calidad, entre ellos queso paraguay, carnes de cerdo, cabra y ovejas, lechón, gallina casera, huevos, frutas, verduras, granos, miel, almidón, artesanías nativas, plantas y flores, entre otros productos más. Las ventas benefician a unas 300 familias productoras de nuestro país. Feria de la Carne se hará en San Lorenzo a partir de las 7:30 de la mañana este jueves 18 de junio, en la explanada de la Dirección de Comercialización ubicada en San Lorenzo, Departamento Central. 6 de la mañana, 32 minutos en la República del Paraguay, amigas, amigos. A continuación, compartimos con ustedes Ángel de la Sierra, de Carlos Miguel Jiménez y Emilio Bobadilla Cáceres, en la versión de Luis Alberto del Paraná y los paraguayos.

Son las 6 de la mañana con 35 minutos, 35 minutos ya, de las 6 de la mañana en la República del Paraguay. Así compartíamos con ustedes Ángel de la Sierra de Carlos Miguel Jiménez y Emilio Bodilla Cáceres en la versión de Luis Alberto del Paraná y los Paraguayos. Decíamos 17 puntos serán tratados hoy en sesión ordinaria de los señores diputados de la Nación. En el primer punto, amigas, amigos, se encuentra consideración del proyecto de ley que crea la Comisión Nacional para la Restauración y Puesta en Valor de la Casa de Serafina Dávalos. En el segundo punto, consideración del proyecto de ley que aprueba el acuerdo entre el Ministerio de Economía y Finanzas del Paraguay y la Organización para la Cooperación y el Desarrollo Económico para el financiamiento del programa País. En el tercer punto del orden del día, amigas, amigos, consideración del proyecto de ley que aprueba el sexto protocolo adicional al acuerdo de alcance parcial sobre transporte internacional terrestre. En el cuarto punto, consideración del proyecto de ley que declara el día 14 de junio de cada año como Día Nacional del Donante de Sangre. En el quinto punto, proyecto de ley que establece la fecha 26 de junio como Día Nacional del Taekwondo Paraguayo. En el sexto punto del orden del día, amigas y amigos, consideración del proyecto de ley que modifica varios artículos de la ley número 96/92 de vida silvestre. Son los primeros 6 puntos de un total de 17 que serán analizados en sesión plenaria de la fecha. Transmisión de Radio Cámara para todo el país. A continuación, amigas, amigos, Alma Guarani, de Osvaldo Sosa Cordero, en la versión de Luis Alberto del Paraná y los Paraguayos.

Son las 6 de la mañana con 40 minutos, 20 minutos más, serán las 7 de la mañana en todo el territorio nacional. Escuchamos Alma Guarani, de Osvaldo Sosa Cordero, en la versión de Luis Alberto del Paraná y los paraguayos. Neblinas en las primeras horas, vientos del sureste y cielo escasamente nublado, anuncia para hoy la Dirección de Meteorología. La mínima es de 7 grados Celsius. Para mañana miércoles, mitad de semana, se espera una jornada fría en las primeras horas, luego cálida por la tarde, cielo parcialmente nublado, vientos del sureste y temperaturas de 10 a 22 grados Celsius. A partir del jueves se prevén lluvias dispersas en las últimas horas, vientos moderados del sector noreste, luego variables. Las extremas oscilarán entre 15 y 24 grados Celsius. El viernes se prevén lluvias y tormentas eléctricas,

cielo mayormente nublado, vientos del sector sur. La mínima será de 15 y la máxima de 19 grados Celsius. La recomendación de la Dirección de Meteorología es que se preparen los abrigos porque anuncian días más fríos o frescos, en este caso, para los próximos días. El más frío para hoy, 7 grados en estos momentos en Asunción. Decíamos 20 minutos más y serán las 7 en la República del Paraguay. A continuación, amigas, amigos, Voy Gritando por el Mundo, de Julio Jara, en la versión de Luis Alberto del Paraná y los paraguayos.

Son las 6 de la mañana con 44 minutos, 44 minutos de las 6 de la mañana en todo el territorio nacional. Voy gritando por el mundo de Julio Jara y Luis Alberto del Paraná, interpretado por este y los paraguayos, aquí en la 104.1. Les contamos, amigas, amigos, que médicos irán a paro por reajuste salarial. Médicos de todo el país convocan a una huelga general entre el 24 y el 28 de agosto próximo con el objetivo de reclamar un reajuste salarial. La convocatoria fue realizada por el Sindicato Nacional de Médicos del Ministerio de Salud Pública y Bienestar Social, que afirma que los trabajadores de blanco llevan más de 15 años sin un reajuste, pese a que en ese lapso la recaudación tributaria creció 207%, mientras que el presupuesto del Ministerio de Salud ya aumentó 131,4%. Llevamos más de 15 años sin reajuste salarial. La inflación y el aumento del costo de vida deterioraron nuestro salario hasta niveles inaceptables. Exigimos una corrección justa y urgente, expresa parte de la convocatoria. Médicos irán a huelga por reajuste salarial y será entre el 24 y el 28 de agosto próximo. Piden reajuste salarial. 6 de la mañana con

45 minutos en todo el territorio nacional. A continuación, Mi Guitarra y Mi Voz, de Luis Alberto del Paraná y Julio Jara, versión Paraná y los Paraguayos.

Son las 6 de la mañana con 48 minutos en la República del Paraguay. Avanza esta jornada correspondiente hoy, martes 16 de junio 2026. Así escuchamos Mi Guitarra y Mi Voz, de Luis Alberto del Paraná y Julio Jara, en la versión de Paraná y los Paraguayos. Algunas noticias legislativas que compartimos con ustedes, amigas, amigos, confirman ternas con miras a la elección de representantes de la Cámara de Diputados ante el FONDEC. Hay dictamen favorable para instituir el Día Nacional del Epidemiólogo. Hay dictamen favorable a proyecto que busca crear comisión para restaurar la Casa de Serafina Dávalos. Con representantes del Ministerio de Economía y Finanzas analizaron situación del municipio de J. Augusto Saldívar ante impago de dietas a concejales. Avalan con dictamen favorable modificación del Código Civil en relación a la derogación de leyes. Son algunas noticias legislativas que compartimos con ustedes aquí en la 104.1. A 10 minutos más serán las 7 de la mañana en la República del Paraguay. Hoy sesiona la Honorable Cámara de Diputados del Paraguay, presidida por el doctor Raúl Latorre. 17 puntos serán analizados en la fecha, con transmisión de Radio Cámara para todo el país. Mercedita, de Ramón Sixto Ríos, en la versión de Luis Alberto del Paraná, y nos canta de esta manera.

Son las 6 de la mañana con 52 minutos en la República del Paraguay. Seguimos en la 104.1 Radio Cámara, compartiendo con ustedes los grandes éxitos en la interpretación de Luis Alberto del Paraná. Y escuchamos Mercedita, Ramón VI Ríos, en la versión de Paraná, aquí en la 104.1. Incautaron camión cargado con carbón vegetal y aprenden a 3 personas en Yascañ. A ver, ya mismo para el asado del domingo, mi querido Fabián, ¿sí? Un operativo policial realizado en la colonia Burucuya de Yascañ, departamento de Canindeyú, derivó ayer lunes en la aprehensión de 3 hombres y la incautación de un camión cargado de carbón vegetal. Agentes de la comisaría 13 de Yascañ aprehendieron a 3 personas e incautaron un camión cargado de carbón vegetal durante un procedimiento realizado el domingo en la colonia Burucuya, a la altura del kilómetro 323, en el marco de controles preventivos de personas y vehículos. Los aprehendidos fueron fulano. Durante el operativo, los uniformados interceptaron el camión Mercedes-Benz color azul que transportaba esta carga. Incautaron camión cargado con carbón vegetal y fueron detenidas 3 personas. 6 de la mañana, 54 minutos de las 6 en la República del Paraguay. 021-414-4447 y mensaje de texto al 0984-301-340. Muy fácil. Bajo el cielo del Paraguay, de Antonio Ortiz Mayans y Luis Alberto del Paraná, en la versión de Paraná y los paraguayos.

Son las 6 de la mañana con 56 minutos en todo el país, bajo el cielo del Paraguay, de Antonio Ortiz Mayans y Luis Alberto del Paraná, en la versión de Paraná y los Paraguayos. Antes de la sesión ordinaria de hoy, con 17 puntos en la Honorable Cámara de Diputados, tendremos la entrega del premio Arsenio Erico a la jugadora de fútbol femenino Jessica Martínez. También el desarrollo de las comisiones de presupuesto y la Comisión de Ejecución Presupuestaria, reunión en conjunto para analizar el proyecto de ley que autoriza el pago de intereses por certificados de obra y autoriza la emisión de títulos de deuda pública. Invitados el ingeniero Paul Sarubi, presidente de Cavialpa, y el ingeniero José Luis Heise, que es presidente de Capaco, Cámara Paraguaya de la Construcción. Muchas actividades para hoy y todas con transmisión de Radio Cámara para todo el país. 6 de la mañana con 57 minutos. A continuación, Huira Farra, Polca Demetrio Aguilar, en la interpretación de Luis Alberto del Paraná y los Paraguayos.

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Son las 7 de la mañana con 10 minutos en la República del Paraguay. Así escuchamos esta hermosa polca Amboral Jújata Pérez, la de Tito Cabrera y Andrés Cuenca Saldívar, en la interpretación del dúo Almada Ovelar. Un saludo para toda la gente que está de cumpleaños hoy, que está de parabienes, año A, Apopujimbarete, Poná, Pemenguá. La bendición de Ñandeyara, que descienda sobre todos nosotros y país. Bueno, un saludo para el suboficial en situación de retiro, a nuestro querido amigo Alberto Enciso. Pensamiento de que ya visitamos a su mi querido Fabián Yaya Ruazuca en Babudula. Él está escuchando en Hernandarias, Alberto Enciso, suboficial en situación de retiro. O en Duceo Chini, en la interpretación de los soles guaraníes, por Antonio Aguilar. ¿Sí? Ya, complacente, sin ningún problema. Un saludo para todos los amigos y amigas que están de parabienes hoy. ¿Sí? Les contamos, amigas, amigos, por otra parte, Caruguazú, San Juan del Denide. Ya comienzan las festividades de San Juan Ara, y como ya es tradición, la Fundación Derechos del Niño

en desarrollo de NIDE llevará adelante su San Juan Caruazú el próximo 28 de junio. La cita obligatoria para disfrutar en familia será en sus instalaciones ubicadas en Profesor Enciso entre Doctor Huetich y Teniente Samaniego en Asunción. Pensando como un espacio para toda la familia, el evento contará además con una destacada grilla artística que incluirá shows en vivo, música, danza y teatro, con la participación de reconocidos artistas del medio, consolidando una experiencia cultural solidaria y festiva. Como parte destacada del evento, el elenco de los usuarios del DENIDE también presentará números artísticos. La consigna del evento permite a los asistentes acceder a una experiencia culinaria con más de 100 stands por el monto único de 50.000 guaraníes por persona. Las entradas ya se pueden adquirir de manera anticipada a través de la plataforma Tuti o contactándose con el número 0982-505-016 y en el local del DENIDE, ¿sí? Caruazú, San Juan del DENIDE, ¿sí? Bueno, ya comienzan las festividades de San Juan Ara y como ya es tradición, la Fundación Derechos del Niño en Desarrollo DENIDE llevará a cabo su San Juan Caruazú el próximo 28 de junio. Me imagino que es domingo el 28, ¿no? Bueno, 7 de la mañana con 13 minutos en la República del Paraguay. Tenemos de Yerami, ¿o cuál? Ah, Siri. Bueno, este pedido es de nuestro amigo Alberto Enciso, de Mayapuzacá, Andrés Amitrán Andarias, departamento del Alto Paraná, suboficial en situación de retiro. Siri, los soles guaraníes, por Antonio Aguilar.

Cada 24 de junio en nuestro país se celebra la festividad de San Juan Bautista. Una de las fiestas más esperadas y emblemáticas, son famosas de magia, encanto y con generosa oferta culinaria en los eventos realizados por parroquias, clubes.

sociales, instituciones educativas y en los barrios tanto de la capital como del interior del país, en donde también resaltan los juegos tradicionales y los bailes típicos. La 104.1 FM Radio Cámara acompaña al pueblo paraguayo en el San Juan Ara, una fiesta muy arraigada en el sentimiento popular.

Son las 7 de la mañana con 22 minutos en la República del Paraguay, selección de polcas al ritmo de las banditas, a cargo de Ronald Álvarez, ya en la antesala del San Juan Ara, que es el 24 de junio, allí va. La Dirección de Meteorología pronostica una jornada fría para este martes, con un descenso de las temperaturas mínimas que oscilarían entre 5 a 15 grados Celsius. No se descarta la formación de nieblas y neblinas durante el amanecer de este martes y también del miércoles, es decir, neblinas también para mañana. La humedad estará alta, en torno al 97%, cosa que se mantiene hasta el momento. La probabilidad de lluvia se mantendría baja en gran parte del territorio nacional, al menos hasta la mitad de semana. Para los próximos días se espera un ambiente predominante cálido, con vientos que soplarían del sector norte de forma moderada y valores de la temperatura máxima que oscilaría entre 23 a 30 grados Celsius. Hacia el fin de semana aumentaría la probabilidad de lluvias con tormentas generalizadas sobre el territorio nacional. Ambiente frío con mínima de 5 grados Celsius y neblinas prevé meteorología para este martes y mañana. 7 de la mañana, 24 minutos en la República del Paraguay. Selección de polcas, ¿sí? A continuación, aquí en la 104.1.

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Son las 7 de la mañana con 46 minutos en la República del Paraguay, Ndapeya Guarey Cosé, en la interpretación del dúo Barrios Chambay, ¿sí? Flaminio Oré y Néstor Amián Giret, según los registros, y compartimos con todos ustedes. Les contamos, amigas, amigos, que hoy, esta mañana, sesiona la Honorable Cámara de Diputados, 17 puntos en el orden del día, pero en la antesala tendremos una ceremonia, la entrega del premio Arsenio Erico a la jugadora de fútbol femenino, la señorita Jessica Martínez. Antes de la sesión ordinaria también, se reunirá la Comisión de Cuentas y Control de Ejecución Presupuestaria, presidida por el diputado César Cerini, y la Comisión de Presupuesto, presidida por la diputada nacional María Cristina Villalba, para analizar el proyecto de ley que autoriza el pago de intereses por certificados de obra y autoriza la emisión de títulos de deuda pública. Se anuncia la presencia del ingeniero Paul Sarubi, presidente de Cavialpa, y el ingeniero José Luis Heise, que es presidente de Capaco, Cámara Paraguaya de la Construcción. 48 minutos de las 7 de la mañana en la República del Paraguay. Otro pedido musical al 021-414-4447. Y al 0984-301-340, mensaje de texto, Mi Barquito de Quilita, polca de Gregorio Pérez Burgos, en la interpretación del dúo Pérez Peralta.

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1: La vigente Constitución Nacional fue sancionada y promulgada el 20 de junio de 1992 por la Convención Nacional Constituyente, marcando un hito histórico al constituirse en la primera Carta Magna paraguaya redactada por un cuerpo colegiado. La Constitución reconoce los derechos y deberes de los ciudadanos, organiza los poderes del Estado y garantiza la separación de poderes. El poder legislativo recae en el Congreso, el Ejecutivo en el Presidente de la República y el Judicial en un sistema de tribunales.
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0: Son las 8 de la mañana, 32 minutos en la República del Paraguay, momento en que saludamos a nuestro compañero Eladio González Duré. Eladio, ¿cómo estás? Buen día.
1: Buen día, Cristiano. Un saludo cordial a la audiencia. Está en pleno desarrollo la reunión conjunta que lleva adelante las comisiones de presupuesto y la Comisión de Cuentas y Control de Ejecución Presupuestaria en la sala de reuniones de la Comisión de Presupuesto, en donde estarán abordando tres proyectos. En este caso, el primero de ellos es el proyecto de ley que autoriza el pago de intereses por certificados de obras y autoriza la emisión de títulos de deuda pública. Este proyecto ha sido remitido por la Honorable Cámara de Senadores, ya cuenta lógicamente con la media sanción de la Cámara de Senadores. Están como invitados para el tratamiento de este proyecto el ingeniero Paul, digo bien, Paul Sarubi, presidente de la CADIALPA. También el ingeniero José Luis Heiseke, presidente de la CAPACO. Y estarán entonces analizando esta propuesta legislativa. Como segundo punto en el orden del día, consideración de la resolución número 1657 de la Cámara de Senadores, que rechaza el proyecto de ley que establece la obligatoriedad de adquisición de certificados de servicios ambientales por parte de las instituciones públicas y empresas del Estado para obras y actividades de alto impacto mediante procesos de licitación por acuerdo nacional en el marco de la ley número 3001/2006. Esto, como ya dije, ha sido remitido para su tercer trámite legislativo, nuevamente aquí en la Cámara de Diputados, y espera también, luego de su consideración por los miembros de las comisiones, en este caso de presupuesto y de cuentas y control de ejecución presupuestaria, el dictamen correspondiente. Y por último, en el tercer punto, consideración del proyecto de ley que concede pensión graciable a la señora Raquel Miranda. Reiteramos, está en pleno desarrollo la reunión conjunta que lleva adelante la Comisión de Presupuesto y de Cuentas y Control de Ejecución Presupuestaria, presidida por los legisladores Cristina Villalba y César Serini, respectivamente. Cuando haya más novedades, cuando culmine en este caso la reunión, las resoluciones, los dictámenes que emitan, vamos a estar llevando de nuevo para la audiencia de Radio Cámara. De momento ya retornamos a estudios.
0: Excelente, Eladio, muchas gracias, muy amable. 35 minutos de las 8 de la mañana en Paraguay.

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0: Lidia, ¿es mí?
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0: Es el chante la de día, pues, yo a veces Sofina está presentando el de pareja, la mocaria.
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1: Lidia, ¿y vos?
2: Lidia, ay, qué lindo, y yo soy Canesí. No sé si podemos bailar un poco...
1: ¿Sí?
2: Sí, pedimos cachaca o bailamos nomás esta música paraguaya.
1: Y vamos a nomás bailar la música paraguaya, una puta.
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0: 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Ayer despedida, ja.
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0: salió. Se me ha marcado, Kirini.
1: De Yurugua, ahí venía un poco aquí.

0: Son las 8 de la mañana con 47 minutos en la República del Paraguay. Son los pedidos musicales de los amigos oyentes que estamos complaciendo. Gente que se comunica con nosotros al 021-414-4447. Mensaje de texto vía WhatsApp al 0984-301-340. Hoy sesiona la Cámara de Diputados, 17 puntos serán discutidos hoy en sesión plenaria. En la antesala de la sesión tendremos una ceremonia premio Arsenio Erico a la jugadora de fútbol femenino, a la señorita Jessica Martínez. Y en estos momentos se reúne de manera conjunta a las comisiones de presupuesto y cuentas y control de ejecución presupuestaria, analizando el proyecto de ley que autoriza el pago de intereses por certificados de obra y autoriza la emisión de títulos de deuda pública. Reunión que se desarrolla en la Comisión de Presupuesto, con la presencia del ingeniero Paul Sarubi, presidente de Cavialpa, y el ingeniero José Luis Heiseque, presidente de Capaco. 10 minutos nos separan de las 9 de la mañana en la República del Paraguay. Hoy es martes 16 de junio 2026. 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

0: Son las 9:13 a.m. Está el diputado César Cerini, Eladio, adelante.
1: Sí, señor, está hablando ya con los medios de prensa. Vamos a escuchar lo que manifiesta el presidente de la Comisión de Cuentas y Control de Ejecución Presupuestaria.
2: Intereses que ellos están reclamando es que se llegó un acuerdo con el Poder Ejecutivo justamente con un porcentaje del 9,9%, con un monto más o menos casi de 50 millones de dólares. Y bueno, eso estábamos tratando y hemos decidido aprobar ese proyecto de ley como para que se pueda honrar también con este sector, ya que es sumamente importante. Sabemos que las empresas requieren muchos recursos, generan muchas fuentes de trabajo, y que ellos sigan trabajando también y no tengan ningún tipo de problema. Ahora, siempre es preocupante, ¿verdad?, los recursos que se está disponiendo. Sabemos que el Ministerio de Obras Públicas ha disminuido su presupuesto prácticamente la mitad, en 570 millones de dólares, que siempre fue más de 1.000 millones de dólares. Entonces vamos a ver cómo esto también impacta a fin de año todo el compromiso que se sigue teniendo con los vialeros. Así que, pero vamos a empezar ya a trabajar también con ellos una mesa de trabajo para el presupuesto 2027.
3: ¿Ambas comisiones entonces dictaminaron por la aprobación de la iniciativa?
2: Sí, ambas comisiones dictaminamos. A favor.
1: Muchas gracias. De esta forma, entonces, escuchamos las declaraciones del presidente de la Comisión de de Cuentas y Control de Ejecución Presupuestaria, el diputado César Cerini, anunciando entonces la aprobación, el dictamen de aprobación que concedieron ambas comisiones a este proyecto de ley que autoriza el pago de intereses por certificados de obra y autoriza la emisión de títulos de deuda pública. Esto reiteramos que ya tiene la media sanción de la Honorable Cámara de Senadores. De momento es todo lo que podemos informar desde la Comisión de Presupuestos. Ya los legisladores se retiraron. La presidenta Cristina Villalba también ya se dirige hacia la sala de sesiones para la sesión ordinaria correspondiente.
0: Excelente, Eladio, muchas gracias, muy amable. 9:16 a.m. en todo el país. Hoy se recuerda el natalicio, 139 años del nacimiento de Silvio Pettirossi. El 16 de junio del año 1887 nació Silvio Pettirossi, figura emblemática y máximo precursor de la aeronáutica paraguaya. Con su valentía, talento y espíritu innovador, llevó el nombre del Paraguay a lo más alto, convirtiéndose en símbolo, coraje, perseverancia y amor a la patria. Hoy recordamos su legado y rendimos homenaje a quien abrió las alas a los sueños paraguayos, demostrando que no existen límites cuando la pasión impulsa el vuelo. Hoy se recuerda 139 años del nacimiento de Silvio Pettirossi.

Tirosi. Son las 9 de la mañana, 18 minutos en la República del Paraguay, cuando aguardamos el inicio de la sesión ordinaria de la Cámara de Diputados, Reina Mía, una polca de Manuel Romero Villasanti, en la interpretación de los hermanos López. Nos cantan de esta manera.

0: A 25 minutos de radio, vamos contigo. Está hablando el diputado Hugo Mesa.
1: Sí, señor, ya está hablando con la prensa y está también puesto para presidir, por lo menos el inicio de esta sesión, las reuniones previstas para la fecha. Escuchemos.
2: Ahora entonces.
3: Podría hoy
2: aceptar lo que dice esta comisión que. No es aceptar. El presidente de la República y el Ejecutivo tienen la potestad de poder fijar el salario del trabajador teniendo en cuenta otros parámetros que posiblemente la comisión que fijan esos salarios no la tiene en cuenta. Entonces yo confío en el presidente. No, una medida justa donde la inflación y otros índices que se tienen en cuenta, hoy el trabajador está sufriendo. Yo creo que va a estar sorprendentemente cerca. Y el parámetro sería lo que finalmente esta comisión viene estudiando todos los años, que absolutamente no satisface la necesidad del trabajador. Entonces creo que el Ejecutivo, el Presidente de la República, está en condiciones. Es una burla permanente de lo que se viene haciendo y absolutamente no condice con la realidad del trabajador. Entonces... No sé, no le quiero sacar la primicia, pero sé que él está trabajando con varios técnicos, él tiene una mirada profunda, una mirada importante y creo que él va a estar dando.

0: al empresario nunca le gusta cuando se va a poder beneficiar al trabajador. Lo que hay que entender es que sin el trabajador ellos no son nada.
1: Pero o fueron sin causa, teniendo en cuenta que se puede, los bancos,
0: no se demasiado bien el impacto de lo que podría ser un nuevo salario para el trabajador. Así que vamos a darle esa potencia. Y antes de su viaje, en la realidad venimos hablando varias veces de esa posibilidad real de que por primera vez se tenga en cuenta otro parámetro y se le tenga en cuenta a lo que hoy sufre el trabajador en lo que se refiere a la canasta familiar.
1: ¿Traduce lo que decía, que ahí la gente tiene que tener plata en el bolsillo?
0: Es una medida más que importante. No es toda, pero es un aliciente, un alivio importante para el bolsillo del trabajador. Y creo que el gobierno va a cumplir con
2: esto. Con esto, sube. Y bueno, los empresarios también van a subir, entonces, la carne, el arroz, la hierba.
0: Pero vayamos por partes. Yo creo que el salario, no, yo creo que ahí tienen que el organismo de control tiene que hacer su trabajo para poder controlar esos precios que muchas veces. Ahora mismo sucede eso, con el dólar bajo, nosotros nos sentimos que la canasta familiar se traduzca en beneficio al consumidor.
1: ¿Esa institución sirve en estos momentos haciendo ese control?
0: Es una institución que por lo menos en este gobierno tiene una mayor visibilidad, pero necesita mucho más presencia en el mercado para poder regularizar. Claro, pero antes ni escuchábamos de esta institución, ¿no es cierto?
1: Siempre, nunca.
0: Pero ahora están controlando un poquitito, falta y mucho.
2: Se está bajando el combustible, se está bajando el dólar. La carne se consume poco, pero los precios se mantienen
0: claro, igual. Por supuesto, entonces hay una tarea todavía permanente que hacer y ajustar en este organismo que tiene que cuidar el bolsillo y la canasta familiar de todos los paraguayos. Es importante que la mesa de los paraguayos se coma carne, que el combustible, que a veces cuando baja el combustible nadie toma en cuenta eso. Ahora de vuelta con los precios internacionales, evidentemente hay un ajuste que hacer ahí.
2: Apenas sube y se remarca, baja y nadie remarca los combustibles.
0: Esa es la gran tarea que tenemos que hacer entre todos. Y ojalá que el Ejecutivo pueda fortalecer este organismo encargado de poder...
2: Decirle un monto aproximado de cuánto sería el...
0: no le vamos a sacar no vamos a sacarle esa primicia al presidente. Pero creo que va a ser una muy buena información y va a ser un buen regalo de este año.
3: Está muy cerca el presidente, usted es diputado, ya es oficialista, usted se va a mudar a...
0: Rato de 3 años que estoy en el oficialismo.
3: Pero del movimiento...
0: Estamos hace un buen tiempo ahí, por eso los resultados de Cordillera del país, 8 de cada 10 colorados han votado a los que son oficialistas. Para acá se quiso instalar de que todo lo que tenía olor al gobierno, el presidente Peña, el vicepresidente, al presidente del partido, tenía que haber otro castigo. Sin embargo, el resultado fue completamente diferente. La elección municipal siempre es una elección muy local. Sin embargo, al momento de querer instalar de que todo lo que tenía olor al oficialismo podía perder, y sin embargo los resultados son completamente diferentes.
1: ¿Se denuncia persecución del oficialismo hacia dirigentes de ANCT o de la oposición, de la disidencia que están en cargos públicos?
0: Yo creo que esta fue una interna bastante subgénero y como tuvo un triste y pobre papel la disidencia, evidentemente la disputa se trasladó inclusive dentro del propio oficialismo. Hay que entender que prácticamente se han presentado candidaturas en todos los departamentos compitiendo en el mismo movimiento. Entonces no sé qué persecución podía haber la disidencia.
2: Le va a meter al trabajador, diputado, no va a ser 75.000 entonces.
0: Estoy convencido que no va a ser así. No me pidan el monto, pero sé que va a ser un monto superior. Siempre, nunca va a satisfacerse completamente la necesidad ni las expectativas del trabajador, pero creo que esta vez va a estar un poco más cercano a lo que
1: a la realidad
0: viene justificadamente pidiendo los trabajadores.
2: ¿Va a subir su popularidad, diputado?
0: No, yo creo que toda medida que impacte, que alivie el bolsillo del ciudadano, del vecino, de la vecina, de Doña Juana, de Don Juan, evidentemente genera una mayor cercanía y un mayor aprecio a un gobierno que se preocupa de
2: ello. Acá también se puede hacer tomar medidas importantes con relación a lo que controla el precio, estas instituciones, por ejemplo, porque ahora todo con eso, diputado.
0: Lo que pasa es que nosotros tenemos un libre mercado, no podemos fijar precios. Lo que sí tenemos que hacer es respetar que los órganos de control o los organismos se encarguen de velar por esos abusos que generalmente dan el mercado del sector privado. Tenía que funcionar. Esa es la tarea.
4: Estamos cambiando de tema.
0: Y esperemos que sí, tenemos un reconocimiento y creo que vamos a tener

0: Es suficiente con uno para poder hoy despachar varios proyectos que necesitamos.
1: La primera vez y hay varios proyectos que están a punto de quedar en sanción fiscal.
0: Creo que eso se tocó en la mesa directiva el miércoles pasado, de justamente buscar alguna alternativa de inclusive modificar el reglamento para otorgarle al presidente la potestad de poder sancionar efectivamente a los colegas y enviar una señal porque había una laguna en relación, porque en el reglamento habla de que cualquiera puede justificarse. Entonces no hay un poco de mecanismo para poder sancionar. Entonces estamos hablando para poder hacer ya más pecuniaria el bolsillo para que la gente puedan justamente estar en los días de sesiones.
1: Hoy dice que Mauri Espino va a pedir su desacuerdo en este caso homicidio culposo que enfrentará en la justicia. Consultarle, ¿cuándo ustedes van a también desaforarle a Esteban Samaniego? Él tiene una causa por lesión de confianza, por ejemplo, por un supuesto perjuicio patrimonial de más de 1.000 millones de guaraníes. ¿Eso en algún momento ustedes pueden desaforarlo a él?
0: En relación a la primera pregunta, conversé con el diputado Mauricio, él justamente esta mañana conversó y él va a estar presentando su pedido de desafuero a título personal, va a pedir moción de privilegio y va el mismo solicitar. En relación a ese punto, es importante entender de que es una decisión personal y también entender de que él siempre estuvo en comunicación con la familia. Acá no se puede cabalgar sobre una tragedia familiar, hay una víctima en la cual el diputado siempre estuvo en comunicación, se hizo cargo de forma responsable, entonces yo creo que de una manera para él personalmente, y eso es
1: lo que tiene.
0: no, yo creo que no se tocó hasta ahora, seguramente podemos eso considerar en esa directiva.
1: Brindarlo a él.
0: Sí, hay varios.
1: Él fundamentalmente está la lesión de confianza.
0: ¿Cómo? Una colección ya hay. Y vamos a mirar esa colección a ver qué podemos hacer. Vamos a tocar. No, yo creo que el caso de Mauricio es muy particular y tiene dos pedidos de desafuero. No se olviden de eso. Entonces, uno en particular lo va a pedir hoy, seguramente los otros vamos a tomarnos el tiempo para poder.
1: Que se denuncian y afectan al diputado Samaniego. ¿Esos no son graves?
0: No, por supuesto, son del momento que yo siempre soy de la tesis que del momento que se pide, que la justicia pide un desafuero a un colega, yo si fuese pediría un propio desafuero. Pero debo de ser honesto de que no hemos tratado hace un buen tiempo los pedidos de desafuero, entonces creo que es momento de poder tocar y podemos mañana de mesa
1: ¿Por qué
0: directiva
1: van a seguir estos
0: podemos hablar.
1: procesos siempre el diputado Esteban Samaniego?
0: No he venido acá, me gustaría sí conversar con él en la. Claro, por supuesto. Entonces, la idea es poder en la mesa directiva probablemente mañana tocar. Y hay varios. Así es que vamos a tomarnos el tiempo para que eso sea posible.
2: Gracias.
3: Lo señalado por el diputado Hugo Mesa, presidente en ejercicio, quien ya se dirige para dar inicio a la premiación previa a lo que va a ser la sesión ordinaria de la fecha. Ya se encuentra la deportista. Que va a ser en este caso condecorada con el premio Arsenio Pastor Erico antes del inicio de la sesión. Claudia Martínez Obando es la deportista que va a recibir este premio Arsenio Pastor Erico Martínez.
4: Excelente, Ladio, muchas gracias, muy amable. Efectivamente, antes de la sesión ordinaria tendremos la condecoración, el premio a la señorita Jessica Martínez, premio Arsenio Erico, antes del inicio de la sesión ordinaria de la fecha. 17 puntos serán tratados en la oportunidad. Escuchábamos al diputado nacional Hugo Mesa hablando sobre diversos temas de interés general. Mientras se pone en condiciones todo lo concerniente a estas actividades, antes del inicio de la sesión ordinaria, música de la patria.

0: respectivos lugares. Agradecerle a la prensa que nos acompaña siempre para que puedan tomar también ellos sus lugares. Tenemos un reconocimiento muy importante en la fecha. Me gustaría iniciar la sesión.
1: Muy buenos días.

Honorable Cámara de Diputados, les da la más cordial bienvenida a esta ceremonia de entrega del premio Arsenio Pastor Erico Martínez, otorgado a la destacada futbolista paraguaya Claudia Martínez Obando, en reconocimiento a su sobresaliente trayectoria deportiva y a su valioso aporte al deporte nacional. Este reconocimiento fue aprobado mediante la resolución número 4333/2026, a iniciativa de los diputados nacionales Santiago Benítez, Freddy Franco, Ida Catebeque, Benjamín Cantero, Néstor Castellano, Domingo Adorno, Saúl González y Jatar Fernández. Damos inicio a este acto con la lectura de la resolución número 4333/2026. La Honorable Cámara de Diputados de la Nación resuelve conceder el premio Arsenio Pastor Erico Martínez de la Honorable Cámara de Diputados a la futbolista Claudia Martínez Obando, en reconocimiento a sus extraordinarios méritos deportivos y a su contribución al prestigio de la República del Paraguay en el ámbito internacional. Firman esta resolución el presidente de la Honorable Cámara de Diputados, el señor Raúl Latorre, así como también la diputada nacional María Constancia de Benítez, secretaria parlamentaria. Nos permitimos compartir una breve reseña de la destacada trayectoria de la futbolista paraguaya Claudia Martínez Obando. Claudia Martínez inició su carrera deportiva en el año 2023 en el Club Esportivo Ameliano, destacándose rápidamente por sus condiciones técnicas, velocidad y capacidad ofensiva. En enero de 2024 pasó a formar parte del Club Olimpia, institución con la que disputó la Copa Libertadores Femenina 2024. Posteriormente, renovó su vínculo contractual hasta el año 2027. En enero de 2026 fue transferida al Washington Spirit de los Estados Unidos, convirtiéndose en la primera futbolista paraguaya. A nivel de selecciones nacionales, representó al Paraguay en la categoría sub-17, sub-20 y absoluta, alcanzando importantes logros deportivos. Se consagró campeona y máxima goleadora del Campeonato Sudamericano Femenino sub-17 de 2025. Participó en la Copa Mundial Femenina sub-20 de la FIFA Colombia 2024 y fue una de las figuras destacadas de la Copa América Femenina 2025, donde se convirtió en la máxima goleadora del certamen. Entre sus principales distinciones podemos destacar campeona del Sudamericano Femenino sub-17 2025, máxima goleadora del Sudamericano Femenino sub-17 2025, máxima goleadora de la Copa América Femenina 2025, máxima goleadora de la Liga de Naciones de la CONMEBOL 2025-2026. Por estos méritos y por representar con orgullo al Paraguay en el ámbito internacional, la Honorable Cámara de Diputados le rinde hoy este merecido homenaje. Fuertes los aplausos. Invitamos a continuación al vicepresidente primero en ejercicio de la presidencia de la Honorable Cámara de Diputados, el diputado nacional Hugo Mesa, junto con los diputados nacionales proponentes, el diputado nacional Santiago Benítez, el diputado nacional Freddy Franco, hacer entrega de la placa recordatoria a la futbolista Claudia Martínez Obando.

De esta forma, el vicepresidente primero en ejercicio de la presidencia de la Honorable Cámara de Diputados, el diputado Hugo Mesa, en compañía de los proponentes, diputados nacionales Santiago Benítez y Freddy Franco, hacen entrega del premio Arsenio Pastor Erico Martínez a la futbolista paraguaya Claudia Martínez Obando. Seguidamente escucharemos las palabras del diputado nacional Santiago Benítez.

presidente, colegas, Claudia y su familia, amigos, amigas que la acompañan, muy buenos días. Claudia, bienvenida a este escenario de reconocimiento. Te mereces mucho más que esto, pero como diputado nacional por Amambay no quería dejar pasar esta oportunidad de reconocer toda tu trayectoria, aún con tu juventud, todo ese esfuerzo y logro que estás obteniendo. Esta es una jornada de reconocimiento, orgullo y gratitud para el Paraguay. La Honorable Cámara de Diputados tiene el alto honor de distinguir con el premio Arsenio Erico a una joven extraordinaria que, con talento, disciplina, sacrificio y humildad, ha sabido conquistar importantes escenarios del fútbol nacional e internacional. Claudia Martínez, entre las 5 mejores del mundo, yo diría la mejor del mundo. Y es oriunda de Capitán Vado, departamento de Amambay. ¡Qué orgullo! ¡Cuánto orgullo, Claudia! Nacida en Capitán Vado, departamento de Amambay, Claudia representa el ejemplo de que los sueños pueden hacerse realidad cuando se los persigue con esfuerzo, perseverancia y dedicación. Sus destacadas actuaciones con la selección paraguaya, sus conquistas deportivas y su proyección internacional la han convertido en una de las mayores promesas del deporte paraguayo. Pero hoy no solamente reconocemos a una brillante futbolista, reconocemos a una joven paraguaya que inspira a miles de niñas y jóvenes a creer en sus capacidades y a luchar por sus objetivos. Cada vez que viste la camiseta albirroja, Claudia lleva consigo la esperanza, el orgullo y los sueños de todo un país, nuestro país Paraguay. Este reconocimiento también tiene un significado muy especial para el departamento Amambay. Muchas veces nuestra región es mencionada por sus dificultades, por las noticias negativas, Claudia. Muchas veces. Pero Claudia nos recuerda que Amambay también es tierra de talento, trabajo, valores y grandes oportunidades. Ella es una digna embajadora, presidente y colegas. Ella es una digna embajadora de nuestra gente y una muestra que todo lo bueno que esta tierra puede ofrecer al Paraguay y al mundo. Por ello, al entregarle este premio a Arsenio Erico, distinguimos no solamente sus logros deportivos, sino también sus valores que representa disciplina, humildad, perseverancia, compromiso y amor a la patria. Querida Claudia, gracias por honrar al Paraguay y al Amambay con tu talento y tus conquistas. Que este reconocimiento sea un estímulo para seguir alcanzando nuevas metas y para conquistar inspirando a las futuras generaciones. Para vos, a tu familia, muchas felicidades. Gracias por esos logros. Y quiero dedicarte esta canción que allá en Amambay siempre hacemos sonar a todos los amambayenses, a todos los salonistas, a todos los del básquetbol. Por favor, sala técnica. Si tengan...

las palabras del diputado nacional Santiago Benítez. A continuación, invitamos al diputado nacional Freddy Franco a dirigir unas palabras a los presentes.

0: Señor presidente, en ejercicio de la Cámara de Diputados, nuestro querido amigo Hugo Mesa, a los estimados colegas hoy aquí presentes, por supuesto a los familiares y a la querida Claudia. Un placer, un honor prácticamente hacer una distinción. Reconocimientos, que son pocos hoy últimamente, pero venimos con el corazón abierto y con unas ganas de transmitirles a más jóvenes, a más amigos, a más personas que se dedican al deporte para poder transmitirle a los demás compatriotas de que todo sueño sí se puede cumplir aún estando en una tierra donde seguramente tenemos muchas dificultades para lograr nuestros sueños, para alcanzar esas metas. Seguramente sacrificaste mucho tiempo, seguramente tus familiares sacrificaron muchas cosas, pero hoy te vemos triunfante y por sobre todo que llevas en alto la bandera de la República del Paraguay. Hoy, después de que nuestra selección absoluta no ha tenido un buen desarrollo en su primer partido en la Copa del Mundo, venimos a decirle de que no está muerta ninguna esperanza. Al contrario, queremos seguir trabajando, queremos darte este pequeño, humilde, pero de gran corazón reconocimiento para que sigas demostrando de que sí se puede y que tú puedas ser la llama que pueda iluminar los sueños de muchos otros compatriotas más. No quiero hacer resaltar todos los logros que hiciste, el premio Copa Femenino, distinción que reconoce a las mejores futbolistas jóvenes del mundo y otras distinciones más que lograste, porque ya lo hicieron mi estimado colega. Pero de vuelta quiero decirle que estoy contento con tu sacrificio y te aliento a que sigas de la misma manera iluminando a muchos jóvenes más que tienen sus sueños por cumplir. Muchas gracias por tu sacrificio y adelante, mi querida Claudia.
1: Así escuchábamos las palabras del diputado nacional Freddy Franco, uno de los proponentes de esta iniciativa. Seguidamente las palabras de la homenajeada, Claudia Martínez Obando.

0: Muy buenos días, primeramente. Creo que más que emocionada de poder estar hoy acá, agradecerle primeramente al Señor Dios por esta oportunidad, por también a mi familia que siempre me estuvo apoyando, también a los diputados que propusieron este homenaje, al presidente Raúl también. Y creo que muy emocionada de poder estar hoy en día acá, de poder vestir también la camiseta de la selección paraguaya, también de poder aportar a nuestro país y siempre intentando dejar a lo más alto. Muchísimas gracias.
1: Así escuchábamos las palabras de la homenajeada, Claudia Martínez Obando. A continuación, se realizará la fotografía oficial de la homenajeada junto a las autoridades presentes, los proponentes de esta iniciativa, el vicepresidente primero en ejercicio de la Honorable Cámara de Diputados y demás legisladores que quieran sumarse a esta foto oficial con esta entrega del premio Arsenio Pastor Erico Martínez. La Honorable Cámara de Diputados agradece la presencia de familiares, amigos, invitados especiales, representantes de los medios de comunicación, a los compañeros de sala técnica, público en general. Expresamos también nuestro agradecimiento a quienes nos acompañan a través de Radio y TV Cámara. Y concluimos esta ceremonia felicitando nuevamente a Claudia Martínez Obando,

0: las parlamentarias presentes en la sala. Habiendo quórum, se declara abierta la sesión a consideración el acta anterior que ya se ha distribuido con anterioridad. Los asuntos entrados también ya fueron distribuidos. Si ningún diputado desea reclamar alguna lectura, pasamos a los oradores inscriptos. Por secretaría me informa que no se anotó ningún orador, así es que está abierta ahí la pantalla para que puedan anotarse. Me imagino que habrá diputada que quiera hablar en oradores. Diputada Rocío Vallejo, usted tiene el privilegio de abrir este estadio.
1: Muchas gracias, señor presidente Raúl Mesa. Perdón, Hugo Mesa, disculpe la confusión. Señor presidente, creo que estamos viviendo momentos históricos en el Instituto de Previsión Social, con un presidente que por fin sale a ver la realidad de su institución.

0: estables brindando servicio. Creo que es muy importante, no sé realmente cómo quedó aquel proyecto que se había iniciado en esta Cámara, que habíamos aprobado para poder facilitar las compras para el IPS, quedó durmiendo en el Senado, tengo entendido, presidente, pero un proyecto muy importante para darle la facilidad de solucionar la desidia de años de ese equipo que se fue y parte del cual permanece. Así que creo que todo nuestro apoyo debe ir dirigido a sostener, a solidificar esta gestión del presidente, del doctor Isaías Fretes, que está anunciando también una maratón de cirugías a fin de dar respuesta a esa espera interminable de los miles de usuarios de la institución. Señor presidente, quisiera, por otro lado, brindar mi solidaridad al distrito de Santa Rita, que fue hoy objeto de ataque a cuatro instituciones financieras, una ciudad que me tocó muy pocas veces visitar, pero justamente su tranquilidad es la que la caracteriza. Entonces, este tipo de hechos me imagino que golpea mucho más, aparte de ser un grave golpe a la seguridad del país y planificado. Ojalá que las autoridades puedan llegar a los responsables y que pronto estos estén bajo la administración de justicia y que realmente se vayan presos, señor presidente. Muchas gracias.
1: A usted, señora diputada, por su participación. Quiero aprovechar la oportunidad para saludarle al que estuvo de cumpleaños el pasado miércoles, Luis María González Baesquen. Tiki, muchas felicidades, espero que hayamos pasado súper bien. Esperamos hoy el festejo acá con los compañeros. Tiene la palabra el diputado Carlos Pereira.
2: Muchas gracias, presidente. Muy buenos días a todos los colegas. Hoy quiero expresar un poco una situación, un malestar que se vive en varios sectores de la sociedad, especialmente los más vulnerables. Hemos solicitado un pedido de informes a la DIVEM, conociendo o queriendo conocer un poco cuál es su situación real, cuál es su situación de ejecución presupuestaria, la cantidad de beneficiarios, cuáles son las cosas más solicitadas, los beneficios que de cada uno de los ciudadanos que han obtenido y su distribución en los diferentes departamentos, para conocer la proporcionalidad también de las atenciones que se están dando. Porque realmente es insostenible la cantidad de necesidades que hay de sectores muy vulnerables que tienen la esperanza de que una institución del Estado les pueda ayudar a mejorar su calidad de vida. Hoy quiero hablar en nombre de ellos, porque en estas últimas dos semanas la cantidad de ciudadanos de mi departamento que han llegado a mí con su solicitud, con su pedido, que han hecho en una institución que no les da respuesta y que no les atiende el teléfono, y que hoy estamos recién en el mes de junio y ya se les menciona de que no hay más presupuesto. Entonces, yo quiero saber cómo es el desembolso, cómo es el avance, cómo es el crecimiento que se da a la ejecución de justamente los montos que hemos nosotros inclusive aumentado el año pasado, para que en este mes de junio ya no haya más. No quiero creer que por casualidad justamente se da en época electoral de que tan temprano ya haya terminado eso y que ni siquiera se le dé esperanzas al ciudadano de poder tener algún tipo de respuesta. Incurrir en gastos particulares para mucha gente donde ya han puesto y han perdido inclusive ya sus casas, sus terrenos, tratando un poco de comprar estos insumos, y que desde el Estado, desde esta institución, no se le pueda estar dando alguna respuesta. El pedido de informe obedece a que como legisladores tenemos que ocuparnos de esto, no solamente poner excusas a veces. Y si el problema es presupuestario, en un mes más vamos a estar iniciando un nuevo estudio del Presupuesto General de Gastos de la Nación para el año 2027, y ese presupuesto debe tener un rostro social. Ese presupuesto debe tener una mirada a estos ciudadanos que más necesitan, a los ciudadanos que esperan de que sus autoridades

0: En este caso nosotros, que somos representantes de ese reclamo ciudadano, podamos tener esa consideración a la hora de analizar los números. Veo de que hay un incremento de 62 millones de dólares en el presupuesto actual vigente, inclusive luego de haberse llamado economía de guerra, como ha dicho un ministro que ya ha salido. Hoy, esa situación está demostrada de que fueron en aumentos de bonificaciones, de salario y todas esas cuestiones, pero siempre para las atenciones en estos casos de gente de escasos recursos, siempre hay una excusa. Por eso, querido presidente y a los colegas, quiero solicitarles también a ustedes de que puedan ayudar desde el oficialismo, desde sectores más cercanos al poder, a tener un poco esa visión más social a la hora de atender las necesidades de muchos compatriotas que están sufriendo porque les es imposible a través de recursos propios poder comprar un platino o un tornillo, como se le llama comúnmente, o otros elementos quirúrgicos. Yo creo que nuestros centros asistenciales deben tener por lo menos esos equipamientos básicos que se le pide como alquiler de las herramientas necesarias para extracción inclusive de eso. Yo creo que tenemos que ocuparnos de eso y ese es un desafío que tenemos. Por eso ese pedido de informe va destinado a conocer la realidad de la ejecución presupuestaria de la DIVEN, una institución de que hoy no está dando respuesta a la ciudadanía que realmente necesita. Muchas gracias, presidente.
1: A usted, diputado, y me sumo a ese reclamo de saber cuáles son los números y fortalecer la DIVEN que le atiende a todos. Esa hay que resaltar la gestión del director de la DIVEN, pero es importante saber en qué situación financiera está, porque cuando algo le pasa a la DIVEN sufrimos todos, y sufre el Paraguay también. Tiene la palabra el diputado Miguel Martínez.
2: Gracias, señor presidente. Mike Taylor, ¿dónde ven, Guaná? Entero vetea, ñan de la pisacuera, entero vetea, ñan de la pisa, ñan de ayuda, medio de prensa, ve. Y naiponay la situación Alto Paraname co oikoa. Primero oiko, Naranjalpe, pues Ciudad del Este, ve. Oñeto Mapetín Ciudad. Entonces, otra vez, el tema del sicariato y que nuestro ministro, el añane ministro, doy coy el añane ministro, acuá se vieron guanacha en añan de responsabilidad. O sea, hay cuajina coape que, inclusive oficialista, oí. No ir de acuerdo la forma de trabajar del ministro del Interior. Pero peorero sufrí la consecuencia en Alto Paraná. Japea iba ahí. Santa Rita es el centro de producción más importante Alto Paraname, Roguerecua. Japea pe situación nos asa en zozobra todo. Una ciudad, no solamente ya un casa de cambio o un banco, sino la ciudad completo estaba prácticamente tomado por los delincuentes. Y eso no puede ser. ¿Dónde están la inteligencia? Moico y meo mía, va oico subí. Entonces, va a conclusión de cuáles la. Sin ser experto cuaco tema, ¿ve? Acá lo que se ve a la legua, la complicidad de las instituciones. Eso es lo que se ve, porque no puede ser si no hay complicidad. Tantas veces se pueda tomar Ciudad del Este, Naranjal, Santa Rita, y así va a ir. Landaña Moío, freno, andaya Eyo, cuaco, ministro, en todas las áreas andoicoy, o seguita peape situación. A peaje tamba eo mondrígina, peala espanta de inversionista, haya fuente de trabajo, hombre hay paite la ñanereta. Si es que usted, señor presidente, es inaye.

0: añinfocaco aco tema be, porque como Alto Paranaense es el lugar que más se mandó. Hay cuan hay temba departamento pa peape dimensión de Oñetoma. Alto Paraná o Erecuape y tratamiento especial en cuanto al déficit que se tiene, que es la seguridad. Entonces, pea colega Amoí en manifiesto, ojalá que Unión Diecuera ni a plantear la solución, por lo menos sea creer que acá no hay otra cosa que barrer a los responsables, al ministro del Interior. Y también ver qué tipo de profesionales se puede designar en Alto Paraná para que pueda efectiva la seguridad. Cosango y lo más elemental, ñamba apujangua. A los pequeños, a los grandes, entero o sufrí la inseguridad Alto Paraná. Apea, ¿se cree que no hay otra manera que la destitución del ministro Haupei, la nuevo ministro o Jechamba Eixapa, o combatita cuaco situación exclusivo de tomar ciudades, de tomar este banco financiero, no solamente una vez? No puede ser que sea 4 o 5 veces a ñandene y ahí tindaña tomar y tipete y decisión. Si es que te hagan la ocupación, señor presidente, y espero que los colegas tomen la situación con responsabilidad, haña plantear una solución concreta. Y no creo que sea otra cosa el cambio de ministro del Interior. Muchas gracias.
1: A usted, señor diputado, por su participación, ofrezco la palabra a la diputada María Constancia Benítez.
2: Muchísimas gracias, señor presidente, queridos colegas, gente de prensa. A solo efecto, quiero expresar como mamá del intendente doctor Majín Benítez mi alegría por sus obras, más emblemáticas de mi querida ciudad de Villarrica. Primero quiero mostrarle cómo antes era nuestra terminal de colectivos, si me pasa a sala técnica. Imagínense ese rostro que teníamos después de 40 años, se pudo cambiar. No eran prácticamente todo en desuso, tirado. Imagínense. Quiero que mire, esta era nuestra terminal de colectivo de mi querida ciudad de Villarrica. Y ahora estamos en estas condiciones. Es una terminal moderna, gracias a la ciudadanía villarriqueña que dijo sí, y a los concejales que en aquel momento dijeron sí para esta emblemática y moderna terminal de colectivo. Es algo loable que tenemos que valorar el esfuerzo y el sacrificio, señor intendente. También hay otros que ahora está a punto de la reapertura. Este tardó 40 años. Siguiente.
3: May, mina, may, coimoata. Ya falta poco para la reapertura de nuestro emblemático teatro municipal. Peyuta de Chucamí, bebe Michimí. Piso de parqué para que nuestros artistas se luzcan. Tucheiteimba, eco, ya poba, ñandive. Este logro no es solo mío. Es de todos los que me dieron su confianza, con quienes estoy agradecido de corazón. Con esto estamos demostrando que cuando trabajamos juntos, las cosas cambian.
2: Sí.
3: Villarrica, lo mejor está por venir.
4: Villarrica bella, Villarrica hidalga, Villarrica reina.
2: Este 26 de junio a las 18 horas se va a volver a la reapertura de nuestro querido Teatro Municipal. Y quiero agradecerle también a la ciudadanía en general y en especial a China Taiwán, que nos dieron el tercer desembolso. Y gracias a los colegas también que apoyaron para que esto se haga realidad. Shemembu, she orgullosa nereje, tal vez naipori otro de Ixaguá, omba apoa, la ciudad, jao jaijua, la y Villarrica del Espíritu Santo. Ayer ureta, ñan de yeras a tu pasime, tandero basa siempre, y catujanguaisha, yayapo, jetabemba e, la ñan de ciudades, co Villarrica. Muchísimas gracias. Y esto se va a llamar quinceañera, porque después de 15 años se va a volver a abrir el telón de nuestro querido Teatro Municipal. Muchas gracias, presidente.
1: A usted, señora diputada. Tiene la palabra el diputado Walter García.
5: Gracias, presidente. Muy buenos días para todos los distinguidos colegas. Bien, presidente, también de mi parte solidarizarme con la gente de la ciudad de Santa Rita por el trágico suceso anoche. Esperemos que las autoridades también policiales, también el Ministerio del Interior, tomen carta en el asunto y que se solucione lo más rápido posible este terrible flagelo que nos está azotando en el departamento del Alto Paraná, presidente. Bien, presidente, hoy yo quiero referirme a la visita que tuvimos el jueves pasado de la ministra María Teresa Barán, una visita que pasó desapercibida para la ciudadanía, para los trabajadores de salud y también para los propios pacientes, presidente, porque se fue como una fantasma, se fue al departamento del Alto Paraná, específicamente a la ciudad de Hernandarias. Yo siempre sostengo, presidente, que cuando una autoridad está orgullosa de su gestión, recorre hospitales, conversa con la gente y ve la realidad, y ve efectivamente la realidad que ocurre dentro de su hospital. Yo me refiero a la ministra de Salud, a la señora María Teresa Barán. Pero cuando no tenés medicamentos, cuando tus ambulancias se caen a pedazos, cuando no hay cama de terapia intensiva suficiente, cuando no hay camas de internación, cuando tu principal hospital de cabecera, que es el Hospital Regional de Ciudad del Este, está cayendo a pedazos, lógico que vas a actuar de esta manera, de una forma cobarde. Y eso es lo más triste, presidente, porque me imagino cuando se le delegó esa función, cuando el presidente, el señor Santiago Peña, le había delegado esa función, era para hacerse cargo e ir a ver cuáles eran las necesidades dentro del departamento. Pero esto no ocurre con la señora María Teresa Barán. La ciudadanía, presidente, tiene derecho a saber cuándo vienen sus autoridades, cuando van sus autoridades en cada departamento. ¿Qué compromiso realmente asumen y qué resultado van a dejar? Pero aquí no existe ni lo uno ni lo otro, presidente. Señora ministra María Teresa Barán, gobernar no es esconderse de las críticas. Gobernar es ver la realidad. Y acá no podemos esconder la realidad que todo el Paraguay y que todo el Paraguay sepa en qué situaciones hoy estamos viviendo. Nuestra salud pública, presidente, en el departamento del Alto Paraná ya no da más. Y por favor, sala técnica, si me ayuda, por favor. Esta es la realidad, presidente, del Hospital Regional de Ciudad del Este. Estos fueron días atrás, cuando tuvimos la intensa lluvia, en todos los espacios, ahí, miren esta imagen, presidente. Le pido, queridos colegas, distinguidos colegas, esta es una imagen muy fuerte, y esta imagen, la señora María Teresa Barán no quiso ir al Hospital Regional para ver esta realidad.

0: Nuevamente el tomógrafo presidente está en desuso, está descompuesto, un tomógrafo nuevo, donde miles de pacientes, de ciudadanos, pasan penurias porque no cuentan con este servicio tan básico. Entonces, presidente, la salud pública paraguaya necesita de soluciones urgentes y no solo de visitas secretas. Entonces, que se pongan las pilas la señora María Teresa Barán, o si no, presidente, no sé cómo vamos a terminar. Gracias, presidente.
1: A usted, señor diputado, ofrezco la palabra al diputado Adrián Billy Baesquen.
2: Muchas gracias, señor presidente. Saludo a todos los colegas. Presidente, hace algunas semanas atrás habíamos denunciado a través de esta representación departamental central aquí en Diputados de que se había realizado una transferencia irregular de royalties del Ministerio de Economía y Finanzas al municipio de J. Augusto Saldívar. Y a raíz de eso, los concejales municipales de J. Augusto presentaron un pedido de juicio político aquí en Diputados del contralor Camilo Benítez. Ese pedido de juicio político está aquí en Diputados, en Secretaría General, me imagino. A través de la Comisión de Cuenta y Control, invitamos al contralor. El contralor no vino. Envió al subcontralor y a su equipo técnico. Su equipo técnico asistió a la Comisión de Cuenta y Control. No supo justificar del por qué habilitó al Ministerio de Economía y Finanzas para que transfiera 1.400 millones de guaraníes 14 días antes de las internas partidarias, y finalmente quiso pasar la responsabilidad al Ministerio de Economía y Finanzas. Bueno, en Comisión de Cuenta y Control se tomó la decisión de invitar a la gente de Economía y Finanzas. Ellos vinieron ayer y ahí disipamos las dudas que teníamos. Finalmente confirmamos, presidente, de que de forma arbitraria el contralor Camilo Benítez habilitó al Ministerio de Economía y Finanzas a transferir 1.400 millones de guaraníes al municipio de J. Augusto Saldívar, en contravención a la ley 6.784/21, que prohíbe transferir royalties cuando se discrimina a concejales opositores que hacen su trabajo, que por hacer su trabajo el intendente, el ejecutivo municipal, no le paga su salario. Y, presidente, ¿por qué digo esto hoy, presidente, aquí? Porque hoy probablemente se esté hablando del recutudo de este señor, y este señor prácticamente fue en contravención, en forma arbitraria, en contra de lo que le manda su carta orgánica. Y no solamente eso, presidente, hoy probablemente se presente nuevamente para ser por tercera vez Contralor General de la República. Y probablemente tenga la mayoría, seguramente, no sé, no tengo la bola de cristal para adivinar el futuro. Pero para aquellas personas que quieran reelegirlo, le pido a Sala Técnica si me puede ayudar. Quiero, en primer lugar, mostrarles, esta es la nota del 30 de abril, en donde está la firma de Camilo Daniel Benítez Aldana, en donde dice: al respecto se comunica, para su conocimiento y fines pertinentes, que en fecha 17 de abril de 2026, la Municipalidad de J. Augusto Saldívar presentó los informes y documentos requeridos, eso le dice, al Ministerio de Economía y Finanzas, para habilitar 1.400 millones de guaraníes 15 días antes de las internas partidarias. Él pasó por encima de las siguientes notas. Siguiente, por favor. De esta nota que tiene mesa de entrada en la Contraloría, en su institución, que dice: solicitud a la CGR para bloqueo de cuentas de transferencia de royalties presentadas por los concejales municipales liberales, colorados y del tercer espacio, en fecha 16 de febrero del 2026. Siguiente, por favor. Siguiente diapositiva.

0: Siguiente, por favor. Hay otra de marzo y hay otra del mes de abril. 10 días antes de la nota que presentó Camilo Benítez, los concejales de J. Augusto Saldívar le decían a Camilo Benítez de que la intendencia de J. Augusto Saldívar no cumplían con la ley 6.784/21. O sea que cabe perfectamente el pedido de juicio político a este contralor, que probablemente se presente nuevamente para ser por tercera vez contralor general de la República. Eso dejo como constancia, presidente, en esta Cámara de Diputados. Eso por un lado, presidente. Por otro lado, quiero manifestar también, presidente, de que desde esta representación parlamentaria de Central siempre sostuvimos, como integrante de la Comisión de Cuenta y Control, que, y me permite, presidente, un minuto más. Presidente, yo le pido respeto, yo siempre le respeto a todos. Yo vengo en representación de la ciudadanía paraguaya. Si mis correligionarios, que son tránfugas aquí en este Parlamento, se ofenden,
1: le pido, por favor,
0: porque yo estoy hablando sobre la verdad y por la transparencia, ese no es mi problema, presidente. Yo les pido nomás que me respeten. Les pido que me respete, presidente, y exijo respeto. Le exijo respeto, presidente. Y el tiempo que me consumió, les pido que me pueda dar.
1: Desarrolle, diputado.
0: Presidente, desde la Comisión de Cuenta y Control siempre sostuvimos de que tercerizar los servicios de salud eran 6 veces más caro. Hoy el nuevo presidente de IPS nos da la razón. Cenar fuera de la casa, presidente, es mucho más caro que cenar en casa, presidente. ¿Y qué es lo que hizo este gobierno? Tercerizó todos los servicios de salud. Hoy hay mucha más plata invertida en salud pública. Probablemente esta Teresa Barán tenga mucho más presupuesto que el anterior ministro de salud del gobierno anterior. Pero esa plata pública va a parar en los servicios tercerizados. Y los hospitales son cascarones huecos, son paredes frías que solamente sirven para servicios de hotelerías. No tenemos máquinas, no tenemos estudios, no tenemos equipos que sean del Ministerio de Salud. Son todos privados, presidente, no son del Estado paraguayo. Este gobierno de Santiago Peña le está entregando la plata pública al sector privado y está enriqueciendo a sus amigos que le están llenando la billetera a costa de la plata pública, de la enfermedad de muchos paraguayos que lastimosamente no se están curando, presidente. Esa es la verdad. Y bueno, me gustaría haber podido explayarme más, presidente, pero a causa de mis correligionarios chánfuga, lastimosamente no lo pude hacer. Gracias, presidente.
1: Muy bien, gracias a usted, señor diputado. Tiene la palabra el diputado Mauricio Espínola.
2: Gracias, presidente. Solamente a...
1: Por favor, orden en la sala. Por favor, diputados. Diputado. Por favor, orden en la sala. Le pido a los colegas tomar sus respectivos lugares. Por favor, señores diputados.
3: Yo me retiro, presidente.
1: Orden en la sala, le pido, y el diputado Mauricio Espínola está en el uso de palabra para una moción de privilegio. Le pido, por favor,
2: presidente.
1: Hay demasiado proyecto. Por favor. Yo sé de la capacidad, la tolerancia de los compañeros, colegas del PLRA, tal vicepresidente electo, así es que... Diputado Mauricio Espínola, tiene usted la palabra.
2: Gracias, presidente. Solicito, presidente, por favor, tratar una cuestión de privilegio, señor presidente.
1: El diputado Mauricio Espínola solicita... una cuestión de privilegio. La cuestión de privilegio es una moción de orden. Por lo tanto, a

0: el pedido de consideración estatal es la cuestión de privilegio. No hay oposición. Aprobado. Tiene usted la palabra, diputado Mauricio Espínola.
1: Gracias, señor presidente. En virtud al artículo 191 de la Constitución Nacional, solicito que esta Cámara pueda considerar y aprobar mi desafuero para la causa número 4423/2026, formulada sobre mi persona, y que fuese remitida mediante el oficio número 506 por el Juzgado Penal de Garantías número 5, a efecto de que pueda ser ejercicio, presidente, y no rehuyendo a todo proceso de mi defensa técnica en la misma. Le pido a los colegas, por este caso número 4423/26, la aprobación de mi desafuero, presidente. Muchas gracias.
0: A usted, señor diputado. A consideración, los que estén a favor del desafuero que solicita el mismo afectado en relación al oficio que él mismo enumeró, del diputado Mauricio Espínola, votarán en positivo. Los que estén en contra del desafuero del diputado Mauricio Espínola votarán en negativo. A votación, señores diputados y diputadas. A pedido de parte.

0: Queda aprobado el desafuero en la causa mencionada por el diputado Mauricio Espínola y se comunicará la decisión de parte del señor diputado. Hemos agotado la lista de oradores inscriptos. Pasamos a mociones de tratamiento sobre tablas. Por secretaría, lectura de pedido de informe.
1: Proyecto de resolución que pide informe al Poder Ejecutivo del Ministerio de Relaciones Exteriores sobre el listado de consulados paraguayos por país, ciudad y jurisdicción. Que pide informe al Poder Ejecutivo del Ministerio del Interior, Departamento de Identificaciones sobre datos estadísticos referentes a cantidad de cédulas de identidad expedidas a connacionales residentes en el exterior. Que pide informe al Poder Ejecutivo del Ministerio de Obras Públicas sobre el proyecto de pavimentación asfáltica Tramo Cruce, Colonia Margarita y Itacurú y otros planes, programas y proyectos. Que reitera el pedido de informe al Poder Ejecutivo INDER si el señor Aldo Augusto Espínola reúne requisitos establecidos en el Estatuto Agrario para ser beneficiario del lote agrícola número 272 en Aguapeí, Colonia Balajaray, Distrito Coronel Oviedo. Que pide informe al Instituto de Previsión Social sobre la justificación general de tercerizar servicios, costos comparativos y contratos vigentes de los mismos. Que pide informe al Ministerio de Salud Pública sobre la justificación general de tercerizar servicios y estudios de costos. Que pide informe al Poder Ejecutivo del Ministerio de Salud Pública, Centro Nacional de Servicios Sangre, sobre cantidad de donantes de sangre registrado a nivel nacional. Que pide informe al Poder Ejecutivo, Ministerio de Justicia y Dirección de Política Criminal, sobre cantidad de personas condenadas por homicidio a nivel país y desagregadas por departamentos. Que pide informe al Poder Ejecutivo del Ministerio de Niñez y Adolescencia sobre estadística de violencia sexual contra niños, niñas y adolescentes. Que pide informe al Ministerio Público sobre cantidad total de denuncias y causas abiertas por abuso sexual de niños, coacción sexual y otros. Que pide informe al Poder Ejecutivo del Ministerio de Obras Públicas sobre cantidad de funcionarios y maquinaria disponibles, así como trabajos que realizan en Amambay. Que pide informe al Poder Ejecutivo del Ministerio de Obras Públicas sobre ejecución de trabajos ahora vial, ruta, niños mártires de Acostañú. Que pide informe al Poder Ejecutivo y Ministerio de Salud Pública sobre la implementación de la Ley de Prevención y Atención Integral a la Diabetes. Que pide informe a la Corte Suprema de Justicia sobre condena al Estado paraguayo por responsabilidad derivada de actos.

y omisiones judiciales y o fiscales. Que informa la Corte Suprema de Justicia, Registro Unificado Nacional, RUN, sobre condiciones generales de dominio en la finca 8552 del distrito J. Augusto Saldívar. Que informa la Corte Suprema de Justicia, Registro Unificado Nacional, sobre dimensiones, coordenadas y condiciones actuales de dominio de dos inmuebles ubicados en el distrito de San Roque, Asunción. Que informa la Municipalidad de Ciudad del Este sobre carteles con propaganda brasileña con mensajes de odio contra la República del Paraguay y empresa propietaria de ese espacio publicitario. Que informa el Banco Central del Paraguay a través de la Superintendencia de Bancos sobre medida de protección a usuarios del sistema financiero ante fraudes electrónicos, delitos digitales, hackeos y otros. Que informa el Poder Ejecutivo Instituto Paraguayo del Indígena sobre la cantidad de comunidades indígenas asistidas en el marco de la ley número 6.319. Que informa el Poder Ejecutivo de la Secretaría de Emergencia Nacional sobre acciones, programas, planes y diligencias en el marco de la ley que declara en situación de emergencia las comunidades indígenas que conforman los 19 pueblos diseminados en varios departamentos. Que informa la Procuraduría General de la República sobre el expediente en donde el Estado paraguayo ha sido parte actora demandada y en el cual el encargado de despacho, abogado Rubén Gaona, llegó a acuerdos extrajudiciales. Que informa la Secretaría Nacional de Deportes sobre rendición de los segundos Juegos Panamericanos Junior ASU 2025, celebrado en Asunción. Que reitera el pedido de informe al Poder Ejecutivo del Ministerio de Salud Pública, Hospital del Trauma, sobre la cantidad total de pacientes atendidos entre los años 2004 y 2025. Que pide informe a la Defensoría del Pueblo sobre el Consejo Nacional de Objeción de Conciencia al Servicio Militar Obligatorio y tareas realizadas por los objetores de conciencia. Que pide informe a la Municipalidad de Ciudad del Este sobre cobro de cánones a la publicidad luego de la rescisión del convenio MOPC Fast Prime. Por la que pide informe en relación de retraso en la ejecución de obras y servicios viales principales y accesorias en la zona Chino Cue, distrito de Itacurú. Que pide informe a la Contraloría General de la República sobre copia íntegra del dictamen de correspondencia patrimonial relativo al Presidente de la República. Que pide informe al Poder Ejecutivo y Ministerio de Relaciones Exteriores si la República del Paraguay ha otorgado reconocimiento oficial al Consulado Honorario de la República de Seychelles acreditado en el territorio nacional. Que pide informe a la Dirección Nacional de Aeronáutica Civil respecto a las aeronaves pilotadas a distancia, drones. Que pide informe al Instituto de Previsión Social sobre el contrato de servicio de limpieza con el consorcio Hospiclem. Que pide informe al Ministerio de Salud Pública sobre el estado de la construcción de la Unidad de Salud de Familia y la paralización de obra de refacción del Centro de Salud de la ciudad de San Salvador, Guairá. Que pide informe al Ministerio del Interior sobre el expediente caraturado sumario administrativo distribuido al oficial inspector Jaime Marcelo Escobar, avisado sobre supuesta falta de los deberes policiales. Que pide informe al Poder Ejecutivo, Ministerio del Trabajo, Empleo y Seguridad Social con relación a la gestión de recursos humanos y oferta formativa. Proyecto de declaración que declara interés cultural y educativo la presentación del libro Historias de la Radio en el Paraguay, de autoría de Eduardo Palacios. Que declara interés cultural, turístico y nacional el evento denominado Paraguay Rembiú, Feria Gastronómica de Pueblos del Interior residentes en Asunción. Que declara interés cultural, turístico, educativo y deportivo el Festival de Aviación Ubitú 2026 a celebrarse del Club de Vuelo Ubitú de San Bernardino. Que declara interés nacional el proyecto Mi Cuerpo es Mío y Me Cuido, orientado a la prevención de abuso infantil y a la promoción de autocuidado en niños y niñas. Que declara interés nacional el proyecto Formación y Gestión para el Aprendizaje Regional, Programa Binacional de Integración Educativa y Laboral. Que insta a varias municipalidades del departamento Casapá a desarrollar jornadas periódicas de educación vial. Que insta a varias municipalidades del departamento de Caaguazú a desarrollar jornadas periódicas de educación vial. Que insta a varias municipalidades del departamento de Itapúa a desarrollar jornadas periódicas de educación vial. Y que insta a varias municipalidades del departamento de Misiones a desarrollar las mismas jornadas. Que instan las autoridades competentes a investigar y adoptar las medidas correspondientes

0: ante la instalación de carteles con contenido ofensivo en Ciudad del Este, Alto Paraná, que declara interés nacional en inventar la 38ª sesión del Consejo Internacional de Coordinación del Programa sobre Hombre y Biosfera de la UNESCO, que insta al Poder Ejecutivo al nombramiento del Procurador General de la República, que insta al Ministerio de Educación y Ciencia a dar cumplimiento efectivo al artículo 5 de la ley que establece un horario de trabajo escalonado y jornada acumulativa voluntaria, que expresa su reconocimiento y gratitud a María Teresa Pozzoli de Gamarra y Pedro Gamarra por su aporte a la preservación de la identidad cultural e histórica de Asunción, que declara de interés nacional, gastronómico, cultural y turístico la 9ª edición del evento Amigos Cocinan para Amigos, que declara de interés nacional el Parque Inclusivo de Gael Ayelén, Urué, ubicado en la Plaza Mariscal López de Santaní, Departamento de San Pedro. Que insta al Poder Ejecutivo del Ministerio de Obras Públicas a disponer la construcción urgente de un puente sobre el río Aquidabán en la comunidad indígena Piquicuá, distrito de Cerro Cuará, Mambay, que declara interés cultural y turístico nacional la 5ª edición de San Juan Ara a Lo'uma. Que insta al Poder Ejecutivo del Ministerio de Economía y Finanzas a implementar reformas estructurales del gasto público ante la insuficiencia del decreto que establece medidas adicionales de optimización, priorización y gestión de gasto público en el presupuesto general de la Nación. Que declara interés nacional el evento paraguayo Blockchain Summit, que declara interés nacional el evento Innovation Day 2026, que declara interés nacional el Biohackathon Paraguay Desafío 2026, que declara interés nacional el programa institucional ICATU, campaña de prevención y lucha contra las adicciones en el Paraguay, que declara interés nacional el evento denominado Foro MIPIMES, segunda edición, que declara interés nacional ASU Coffee Fest 2026, 9ª edición, que declara interés nacional cultural y turístico el Festival Cureluque ARA 2026, que reconoce la parte de la migración rusa a la historia del Paraguay y defensa del Chaco paraguayo y expresa su salutación para conmemorar el Día de Rusia, que declara interés nacional el evento denominado 12 Congreso Regional de Pediatría con el lema Cuidar con Ciencia, Sanar con Corazón, que insta al Poder Ejecutivo del Ministerio de Salud Pública y Bienestar Social a disponer la construcción de una unidad de salud familiar en la comunidad Arroyo Monotí, Distrito de la Liberación, Departamento San Pedro, que insta al Ministerio de Economía y Finanzas a remitir al Congreso Nacional el pedido de autorización correspondiente para gestionar ante el Gobierno del Japón el préstamo destinado al financiamiento del proyecto denominado Corredor Suroeste.
1: A consideración, tiene la palabra el diputado Miguel Martínez.
2: Gracias, presidente. Que pide informe al Instituto de Previsión Social, IPS, sobre el contrato de servicios de limpieza con el consorcio Hospiclen. Artículo 1. Solicitar al Instituto de Previsión Social informe sobre por qué se sigue pagando facturas si el servicio no cumple con los insumos y estándares de calidad exigidos. 2. ¿Qué se está haciendo ante la evidente precariedad laboral y el incumplimiento de pago a los trabajadores? 3. ¿Dónde están los reportes que confirmen que la empresa entregó todo lo que prometió en el contrato? 4. ¿Por qué el IPS no ha sancionado o rescindido el contrato ante las irregularidades comprobadas? Este pedido estoy haciendo y espero que los colegas también acompañe. Sigue habiendo irregularidad en IPS, a pesar de los cambios, que eso es normal. Acá lo importante sería qué hace el señor presidente actual, si da respuesta o toma las decisiones pertinentes. para que no sigan esta situación en IPS. Por eso, señor presidente, estoy presentando esta situación crítica en IPS. Por el otro lado también, espero que lo que la vez pasada, la semana pasada, he presentado, casi el mismo tenor lo que he comentado en el estadio de oradores, implicando al ministro de Interior. La inseguridad de toda forma es impresionante. Y pido a los colegas, y principalmente al colega que seguramente se propone a rechazar este proyecto, que es un proyecto beneficioso para el gobierno nacional, porque sencillamente se está expresando la preocupación de la Cámara de Diputados, no solamente el mío. Estoy seguro que la mayoría de los colegas está preocupado de la inseguridad, sea sicariato. La última novedad es de esta noche que pasó. Por lo tanto, yo pido principalmente al oficialismo que aprobemos lo que es, nos estamos ocupando y preocupando en el tema de la inseguridad. Entonces, estas dos cosas, señor presidente, es el motivo que estoy presentando y pido a los colegas que acompañemos. Gracias.
1: A usted, señor diputado, tiene la palabra el diputado Raúl Benítez.
3: Bueno, gracias, presidente. Presidente, yo quiero compartir con los colegas y con los que nos siguen en las distintas plataformas. A mí me llegó una imagen de las oficinas de comunicación del gobierno. Una imagen que se ha filtrado y me genera un poco de preocupación, porque creo que expone perfectamente lo que está pasando con el MITIC y el gobierno nacional con las denuncias que tenemos de estas campañas sucias. Así que si por favor pueden compartir la imagen. Presidente, a mí me dijeron que esta es una imagen del MITIC, de las oficinas del gobierno. También me dijeron que podía ser inteligencia artificial, pero yo no creo que se ve muy real. De hecho, tiene el cuadro de Peña ahí, entonces me pareció una imagen demasiado realista. Porque la realidad es que, presidente, lo que estamos viendo por los medios de comunicación es que se está filtrando que tenemos un grupo de monos con teclado dentro del propio gobierno nacional. Y es por eso que hacemos el pedido de informe y hacemos la reiteración del pedido de informe, porque el MITIC, que habla de la supuesta transparencia, habla de que ellos no tienen ninguna culpa. Villate habló de que ellos no saben absolutamente nada sobre el tema, de que fue algo que le nació nomás a alguien. El presidente de la República habló del señor Jimmy Villaverde como un militante más, como uno que estaba por ahí en la campaña y medio le apoyaba nomás luego. Pero al final resulta que formaba parte de la mesa en Burubicharoga, tenía credencial, formaba parte de las decisiones comunicacionales del gobierno, y eso es lo que se expone. Entonces, presidente, nosotros volvemos hoy a reiterar al MITIC el pedido de informe para conocer la verdad sobre estos monos con teclado. ¿Estos monos con teclado están pagados o no con dinero público? ¿Se pagaron o no con dinero? ¿Se pagó o no a estos monos con teclado con dinero de Itaipú? ¿Cómo fue financiada esta campaña sucia contra opositores, disidentes, periodistas, contra medios de comunicación? ¿Cómo fue financiado todo ese esquema comunicacional en redes sociales, X, Facebook, Instagram, TikTok, también YouTube? ¿Quién pagó? ¿Pagó la gente o pagó el oficialismo, el presidente Peña, de su bolsillo? Queremos saber si, aparte de la mansión que le financiamos, aparte de todo lo que le financiamos también la campaña comunicacional contra lo que nos están alineados a él. Entonces, presidente, hoy hacemos la reiteración de algo que tenía que ser súper sencillo. Si el MITIC respondía a tiempo, si el MITIC mostraba la documentación, esto terminaba en un día probablemente. Pero como el Ministerio de

0: comunicación, de tecnología, información y comunicación. Como Villate no responde, tenemos que seguir peleando para obtener algo tan sencillo como información pública. Así que, presidente, es por eso que hacemos la reiteración de este pedido de informe.
1: Gracias, señor diputado. Ofrezco la palabra al diputado Diosnel Aguilera.
2: Muchas gracias, presidente. Para empezar mi exposición, pido apoyo a la sala técnica con un pequeño video, un video corto.
3: Muy contento de anunciar la confirmación de una importante obra de desarrollo para todo nuestro país. El primer ministro de Japón y el presidente de la República, Santiago Peña, han anunciado en conjunto la confirmación del crédito de 240 millones de dólares para el desarrollo del corredor suroeste. Esta importante obra que lleva buenas noticias para el sur de nuestro país, concretamente Misiones y Ñembucú, que finalmente se verá integrada a través de una ruta de primer nivel desde la ciudad de Yabebirí hasta la ciudad de Pilar.
2: Bueno, esta insistencia nuestra, y en alguna medida ya nos hemos pronunciado sobre el particular acá en la Cámara de Diputados. Este anuncio fue dado en mayo del año pasado. Transcurrieron exactamente 12 meses y de aquel anuncio de la ministra no hemos avanzado un solo milímetro. Sabemos que para acceder a este préstamo y el financiamiento para la obra en cuestión se necesita el aval del Congreso. Y este proyecto, a un año de su anuncio, nunca llegó al Congreso. Por eso, presidente, estoy solicitando a través de una resolución, que se inste al Ministerio de Economía y Finanzas a que en el perentorio plazo de 30 días presente al Congreso el pedido de autorización para el crédito que financie la obra de asfaltado de la ruta Yabebirí-Pilar. No podemos seguir en el anuncio, en ilusionar a la gente que vamos a tener camino de todo tiempo, mientras los proyectos siguen durmiendo en los escritorios. Basta de burlarse de la gente, presidente. Tenemos que llevar a la acción, y es por eso que estoy solicitando, a través de este proyecto de declaración, instar al Ministerio de Economía y Finanzas a que en el perentorio plazo de 30 días presente el proyecto al Congreso Nacional para autorizar el financiamiento de esta obra sumamente relevante para nosotros. Gracias.
1: A usted, señor diputado, por su participación. Tiene la palabra la diputada Rocío Vallejo.
4: Gracias, señor presidente. Tengo algunos pedidos de informe y algunas solicitudes de declaración. En primer lugar, señor presidente, un pedido de informe a la Procuraduría General de la República sobre todos los expedientes donde el Estado paraguayo ha sido parte y en los que se ha llegado a algún tipo de acuerdo para saber un poco qué está pasando en esa institución en base a las denuncias que últimamente he estado realizando. Por otro lado, señor presidente, espero que hoy se apruebe sin ningún tipo de oposición por parte del querido amigo Miguel del Puerto el proyecto de ley que pide informe a la Secretaría Nacional de Deportes sobre rendición de los segundos Juegos Panamericanos juveniles y sobre el rally del año pasado, porque ya como estábamos hablando con los colegas de la zona, ya se viene el rally de vuelta en breve en la zona de Itapúa, pero necesitamos saber qué hizo Camilo Pérez con todo ese dinero y cómo lo ha gastado, o sea, dinero del pueblo paraguayo. Y, señor presidente, algo muy importante. Todos seguramente reciben también el reclamo de la gente sobre, estamos por ingresar al invierno, un otoño bastante fresco, donde las mañanas comienza a clarear muy tarde, ¿verdad? Comienza a clarear, son las 7 de la mañana y está todo oscuro. Pero nosotros tenemos una ley vigente en cuanto a

0: El horario escalonado, por eso instamos al Ministerio de Educación y Ciencias a dar cumplimiento efectivo al artículo 5 de la Ley 6531 del 2020, que establece un horario de trabajo escalonado y jornada acumulativa voluntaria. En el artículo 5 de esta ley que habíamos aprobado en la época de la pandemia, se establece la posibilidad de entrar en un horario diferenciado. Creo que es hora de que el Ministerio aplique de forma obligatoria en todo el país, porque realmente es un peligro que los niños queden a la noche, siendo ya las 7 de la mañana. Entonces, instar al Ministerio, por otro lado, le pido al presidente si ya volvió del Mundial, y esperemos que ya no se vaya a otro partido por los últimos resultados. Si está por acá, señor presidente, si se puede ocupar un poco de la Procuraduría General de la República. Nosotros tenemos un procurador trucho, esa es la verdad. Actualmente el que representa los intereses patrimoniales del Estado no tiene legitimidad para estar en el cargo y nadie se hace cargo de esto. Ya solicité el miércoles en mesa directiva a través del presidente Latorre que pueden hacer llegar también acá los compañeros colorados a sus máximas autoridades. También ya me comuniqué con el jefe de gabinete o ministro de gabinete Jiménez, expresando mi preocupación porque esta es una situación grave para la República del Paraguay. Espero que puedan acompañar también este pedido que insta al Poder Ejecutivo a legalizar la situación del procurador. El único que puede nombrar un procurador es el presidente de la República. Esto está en la Constitución, está en la ley. El que se fue al BCP no pudo haber dejado a alguien en su lugar. Eso es ilegal. Y este señor está hace más de 10 meses de manera ilegal ejerciendo el cargo de Procurador General de la República, y no pasa nada, porque como hablamos con algunos colegas y algunos representantes, la institucionalidad en este país está destruida. No existen instituciones sólidas, porque todo está tan pervertido, tan descompuesto, que ya no importa, porque todos estamos en modo mundial. Pero sigue funcionando un país a medias, un país donde la institucionalidad ha perdido fuerza, y eso es grave para un sistema democrático. Muchas gracias, presidente.
1: A usted, señora diputada, me permito de la presidencia saludarle a la diputada Joanna Paola Ortega, que estuvo de cumpleaños el viernes, así que muchas felicidades, todo el cariño de los colegas y compañeros para vos. Regalo lo que quieres, vamos a inventar un buen regalo. Tiene la palabra el diputado Freddy Franco.
2: Gracias, presidente, estimados colegas. A los efectos de solicitar el tratamiento en la fecha y el acompañamiento de los siguientes proyectos, expediente 2693-354, que concede el premio a la residente de la Honorable Cámara de Diputados, a la emisora de Radio Primero de Marzo, Radio Latina, perteneciente a la mega cadena de comunicación, por sus 50 años de exitoso servicio de radiofonía nacional. El expediente 2693-491, por el cual se expresa el reconocimiento al teniente de aviación Derlis Cáceres Troche por su destacada investigación sobre inteligencia artificial y en la educación en el país España, específicamente en la ciudad de Madrid. El expediente 2699-3647, que pide el informe a la Corte Suprema de Justicia sobre el Registro Unificado Nacional RUM, sobre las condiciones generales de dominio de la finca 8.552 Padrón 10.702, distrito de J. Augusto Saldívar. Muchas gracias.
1: A usted, señor diputado, tiene la palabra la diputada Alexandra Sena.
3: Muchas gracias, señor presidente. Muy buenos días a todos. Colegas, con el debido respeto, el día de hoy quisiera solicitar la aprobación del presente proyecto, el expediente número 2693-566, sería que concede el premio Emiliano R. Fernández al destacado artista Ricardo Flecha. Con este proyecto nosotros consideramos, señor presidente, ¿verdad?, que este reconocido artista, cuya trayectoria artística y cultural constituye uno de los más importantes

0: y vive en la opulencia haciendo uso y abuso de la plata pública, porque se va en el avión, viaja en el avión presidencial, va y viene a los Estados Unidos, va al Mundial. Y el otro, en donde ese crecimiento exponencial que él dice, que manifiesta, no se siente, no se percibe, presidente. No hay trabajo, no hay medicamentos ni estudios en los hospitales y no hay plata en los bolsillos de los paraguayos. Por eso, presidente, con mucho respeto, pido el acompañamiento a los representantes de la sociedad, del pueblo paraguayo, a los colegas diputados nacionales, a solicitar este pedido de informe a la Presidencia de la República. Pedido de informe al Poder Ejecutivo, Presidencia de la República, sobre los gastos del viaje del Presidente de la República, Santiago Peña, a los Estados Unidos, en ocasión del partido de la Selección Paraguaya en la Copa Mundial de la FIFA. Artículo 1, pedir informe al Poder Ejecutivo, Presidencia de la República, quien deberá de proveer información precisa, detallada y documentada, acompañada de los documentos respaldatorios correspondientes, sobre los siguientes puntos. Costo total de la operación del viaje de ida y vuelta del avión presidencial, Cessna 680, Citation Sovereign, incluyendo el desglose del costo por hora de vuelo, consumo de combustible, tasas aeroportuarias, gastos de hangaraje y cualquier otro gasto asociado directa o indirectamente al traslado aéreo. Costo total de viáticos, asignaciones diarias u otros conceptos remunerativos discriminatorios por persona y por día para cada uno de los integrantes de la comitiva oficial, así como el costo de los traslados terrestres y los servicios de seguridad contratados en el territorio estadounidense. Costo total por noche y por persona o por habitación para toda la comitiva, incluyendo los gastos en restaurantes, servicios de habitación y cualquier otro concepto relacionado con la alimentación y la estadía. Monto total pagado por el Estado paraguayo del presupuesto de gasto de la Nación, por supuesto, por concepto de acceso al evento deportivo, entrada al estadio, SoFi Stadium, especificándose el costo de las entradas, el número de entradas adquiridas y cualquier otro gasto relacionado con la presidencia, con la presencia, perdón, en el estadio, como palcos, hospitalidad, traslados al estadio, entre otros. Detalle de los gastos asociados a la agenda oficial del presidente de la República en los Estados Unidos, incluyendo de manera enunciativa reuniones, traslados, refrigerios y demás erogaciones vinculadas a las actividades oficiales. Último, monto total discriminado por cada uno de los conceptos anteriores de los gastos erogados con motivo del mencionado viaje, así como el costo final asumido por el Estado paraguayo. Presidente, esto lo hago responsablemente, presidente, en representación de la sociedad, de una sociedad que no percibe ese crecimiento exponencial que él manifiesta, de esa sociedad que hoy está mendigando medicamentos y estudios en los hospitales, de esa sociedad que hoy está buscando trabajo para sus hijos, que ya tienen el título bajo el brazo de ingeniero en marketing, de administrador, de contador, de abogado, y que probablemente, si tiene un trabajo, lo está teniendo como repositero o como cajero en algún supermercado. La trabajo anda ahí de sombra, presidente, pero no va a apoyar la ñan de familia, la escuela, la y profesión. Por eso, presidente, responsablemente le pido a todos los colegas que nos den la posibilidad de saber cuánto se gasta de la plata pública en el viaje que hizo Santiago Peña con el avión presidencial. Muchas gracias.
1: A usted, señor diputado, tiene la palabra el diputado Ariel Villagra Sosa.
2: Gracias, presidente. Solicito a la sala técnica el material.
3: ¿2020 y era con la promesa de parte del Ministerio de Salud de la construcción de una USF acá en Arroyo Monotí? Actualmente y desde su inicio acaba de funcionar como puesto de salud y atiende aproximadamente a una población de 5.000 usuarios entre 5 comunidades: Arroyo Monotí, Paraguay Pajú, Martín Fierro, Colonia Amistad y parte de San Ramón. Más urgente, pea, ya tomo pues.

0: Permita agilizar, mi hora y la reposición, la refacción.
1: ¿Vos días me pedí pesas sin techo
0: a parte del edificio? El viernes pasado y la no, hija, esa andé anteriormente, que ya ambos para mayores, es bien, tres ocasiones anteriores con a cuatro veces. Pero hace 2020, hace 5 años atrás, Ministerio Mujer acuade que 11 USF no se va a construir en el departamento de San Pedro. Hasta ahora, en Ajendú y Tipetenía, ya Ajendú, Santa Anísima, sí, un hospital de gran escala, donde construida allá. Ahora hemos venido a ver la Santa Niña mía o la Liberación. Ahora a ver la zona más alejada, Kuwait, deben oír una sola salida a los huecos hacia Liberación allá. Hemos venido ahora muchas veces la casa urgente. Ahora a ver tener todos los días la atención médica. Los huecos están a mitad. Al recalcar vehículos, han ya por escapadita. Mira, ahora escuela y los yujamás, ya los apoyamos a ver la hora funcionaria y a la comunidad. Porque sin salud no hay educación. Lo primero es la salud y que tu jamás ya a mitad de futuro seguro allá. Jaro y Cote un edificio ya hecho de carácter USF estándar con tres profesionales como mínimo allá, BTI doctor, BTI médico, una licenciada en enfermería y una licenciada obstetra. Mira la sí o sí, Roy Cote
2: y la Oremanguea, porque Roy Cote especialmente de la ministra y de todo lo que por la salud, hoy voy a esperar. Ore pedido, Gina, porque desde 2020 no lo he cuadrado. Veis la maíz y tepa, José, Gina, la habré pedido.
3: Gracias, presidente. En base a este reclamo de las diferentes comunidades aledañas a Arroyo Mortí, donde abarca prácticamente 5.000 habitantes de esa zona, que es del Distrito de Liberación, presento un proyecto de declaración donde insta al Poder Ejecutivo, Ministerio de Salud Pública y Bienestar Social para la construcción de una unidad de salud familiar en Arroyo Morotí, donde ya tuvieron el compromiso de hace varios años y pedimos encarecidamente a la ministra de Salud que tengan en cuenta y que pueda tener en la agenda como prioridad la construcción de esa unidad de salud familiar, donde en cada temporal llevan todos los techos, donde no tienen medicamento, donde solamente para 5.000 habitantes atiende una sola enfermera, un solo personal de blanco, y por eso le instamos al Ministerio de Salud que por de pronto pueda dar respuesta a esta comunidad que imperiosamente necesita mayor cobertura de salud, tanto a medicamentos profesionales y estructuras edilicias. Así es que solicito el acompañamiento a los demás colegas este proyecto de declaración. Gracias, presidente.
4: A usted, señor diputado, tiene la palabra la diputada Joana Paola Ortega.
5: Gracias, presidente. Antes que nada, gracias por los saludos a los colegas que me escribieron en mi día también. Bueno, hoy no está mi némesis, así que espero estar defendiendo un pedido de informe que no va a sufrir cuestionamientos después. No, es nada más, presidente, para sumarme al pedido de informe y a las expresiones de mi colega Rocío Vallejo. Realmente no podemos estar sin procurador. O sea, un Estado que no tenga un procurador designado realmente está en la deriva, ¿verdad? Yo releí un poco el artículo 244 al 246 de la Constitución, que se refiere exclusivamente a la Procuraduría y habla que los deberes y atribuciones de la Procuraduría son representar y defender judicial y extrajudicialmente los intereses patrimoniales de la República, dictaminar en los casos y con los efectos señalados en ley, asesorar jurídicamente a la administración pública en la forma que determina la ley. O sea, ¿cómo podemos estar sin procurador, siendo que sus funciones y sus atribuciones son tan importantes? Después, que realmente también es muy llamativa la forma en que fue designado, entre comillas, este procurador. O sea, es casi que un chiste. Él es encargado de despacho de alguien que ya no está en el despacho, pero fue designado por el que salió y no por el presidente de la República, ¿verdad? Me parece un juego muy perverso, me parece que es mirar las leyes y la Constitución de una forma demasiado flexible, y por supuesto hay una preocupación sobre todas estas cuestiones en las que el Estado ha sido parte actora o demandada y cuáles fueron las gestiones actuales, ¿verdad? Hay acuerdos que se están haciendo en nombre del Estado paraguayo y se están firmando en nombre del Estado paraguayo sin que tengamos un procurador. Así que espero que podamos tener una

0: respuesta y sobre todo, más allá de la respuesta al pedido de informe también, que exista una decisión del presidente de la República y una designación como corresponde por su parte y por decreto de un nuevo procurador. Esto no, no puede seguir así. Muchas gracias.
1: A usted, señora diputada, tiene la palabra el diputado Miguel del Puerto.
2: Muchas gracias, presidente. En primer lugar, para oponerme al tratamiento y plantear el rechazo del proyecto de resolución que pide informe a la Contraloría General de la República sobre copia íntegra del dictamen de correspondencia patrimonial relativo al presidente de la República, don Santiago Peña Palacios. Y me baso, presidente, en las explicaciones que di en la sesión pasada, en donde ya estaba en el orden del día este proyecto de resolución. Y brevemente, en el sentido de que la Contraloría General de la República ya entregó a la Fiscalía el dictamen y los antecedentes. Y es la Fiscalía la que debe buscar y hacer los análisis correspondientes, presidente. Entonces, en ese sentido, creo que no corresponde este pedido por el cual planteo el rechazo. Y solicito el envío a comisión del proyecto de resolución que pide informe a la Secretaría Nacional de Deportes sobre rendición de los segundos Juegos Panamericanos Juniors y el proyecto de declaración que insta al Poder Ejecutivo, Ministerio de Economía y Finanzas a implementar reformas estructurales del gasto público ante la insuficiencia del decreto número 6120. Muchas gracias, presidente.
1: Tomamos nota para luego someter a votación los que tienen oposición. Tiene la palabra el diputado Pedro Ortiz.
3: Muchas gracias, presidente. Apreciado colega, muy buenos días. Señor presidente, el mes de julio es un mes muy importante para la República de Luque. El municipio siempre organiza un evento tan importante para los luqueños y para los no luqueños en este caso, que es el Cure Luque Ara. En esta oportunidad se va a realizar el 5 de julio, presidente, en la ciclovía, como siempre, ya que ya una fiesta importante para los luqueños y para los no luqueños, solicito a este plenario que se declare de interés nacional, cultural y turístico el Festival Cure Luque Ara 2026. Gracias, presidente.
1: A usted, señor diputado, tiene la palabra el diputado Raúl Benítez.
4: Gracias, presidente. Tengo entendido que Miguel del Puerto se va a oponer a otra cosa. Así que si es que tiene una cosa más que oponerse, propongo que se oponga a todo lo que tenga que oponerse, entonces le contestamos a todo lo que se tiene que oponer, para oponernos a lo que él se opone, para que se trate lo que queremos que se trate. Así que sí, por favor, puede oponerse nomás ya primero a todo. Entonces, simplificamos nomás el momento tenso que vivimos a cada sesión sobre las oposiciones innecesarias de los colegas.
1: Puerto, usted tiene la palabra si hay alguna oposición a la oposición más.
2: Le agradezco al colega por poder darme anticipadamente nuevamente uso de palabra para oponerme a la oposición que van a plantear ellos y decir la oposición que va a plantear el Pleno. Quiero oponerme y envío a comisión porque no tiene dictamen, presidente, el pedido de informe al Poder Ejecutivo, Presidencia de la República, sobre los gastos del viaje del presidente. Muchas gracias, presidente.
1: Sobre la oposición, diputado Raúl Benítez. Y luego continúa la lista.
4: ¿Funciona? Ahí está. Presi, bueno, a ver, yo sinceramente no entiendo, sinceramente y de verdad, no comprendo por qué no podemos tener la información sobre el dictamen que ha hecho Contraloría sobre los bienes de Santiago Peña. Presidente, Nosotros, de hecho, no tenemos luego por qué pedirle a Contraloría el resumen de un trabajo que tiene que ser público. Eso tiene que estar publicado en su página web, como el de cualquier otro prójimo. Como el de cualquier otro prójimo. Y hoy resulta que Contraloría primero no envía a la Cámara el resumen completo, primero, que no envía toda la documentación completa sobre el estudio de las declaraciones juradas del presidente de la República. Y segundo, ni siquiera podemos hacer el pedido de informe. Entonces, ¿para qué estamos? ¿Por qué le cubren así a Peña? ¿Por qué le cubren así a Contraloría en el mamarracho que ha redactado? Porque ha elaborado un mamarracho y que encima se quiere usar de argumento para algo mucho más grave, que es la ineficiencia y la inutilidad del Ministerio Público. Porque el Ministerio Público no puede alegar que la base de su investigación es el examen de correspondencia de Contraloría General de la República. Entonces, presidente, acá hay un contubernio cerrado donde está Peña en la punta de la mesa. A la derecha de su mesa está sentado Camilo Benítez. A su izquierda se sienta Emiliano Rolón. Y los diputados servimos la comida. ¿Cuál es nuestra función? Oponernos a que salga la información. La función es rodear la mesa y preguntarle al presidente, ¿qué desea, señor? Preguntarle al contralor, ¿qué podemos hacer por vos? Emiliano Rolón, ¿no querés un masaje en tu espalda? Esa es la función que cumple la Cámara de Diputados, porque ni informe puede hacer. Pero esta misma Cámara, de la mano del mismo contralor y del mismo fiscal y con los mismos diputados, cuando tocó, el informe llegó rápido, se hizo 50 veces, llegó detallado a la Cámara, se pidió la destitución de quien se tenía que pedir y se hizo de la noche a la mañana. Y hoy resulta que tenemos que rogar información. Entonces, presidente, yo pido que se trate, y si van a rechazar, bueno, genial. El día que el presidente de la República, en un país serio, debería estar preso, va a quedar en el registro el nombre de sus cómplices. Por lo menos para algunos, ¿verdad? Vamos a tener ahí en la página de la Cámara, en los documentos de la Cámara, que cuando se pidió información sobre el patrimonio de uno de los peores presidentes de la historia democrática, una bancada rechazó ese pedido. Un grupo de diputados rechazó ese pedido. Entonces, presidente, obviamente yo me opongo a la moción del colega Miguel del Puerto. Pido que se apruebe. Creo que no le hacen mal a nadie. Y hasta casi estoy seguro que ya se aprobó en el Senado. O sea, el papel lamentable que hacemos desde esta Cámara es terrible. Es terrible. Salamerismo barato. Barato, que no se puede ni explicar. Entonces yo pido dignidad, tengamos dignidad, aprobemos el informe y que el contralor sea el que responda que no, en todo caso. Gracias, presidente.
1: Hacemos constar su oposición y también se hace constar la oposición de la señora Rocío Vallejo. Tiene la palabra la diputada Johanna Ortega sobre el punto de orden.
0: Gracias, presidente. Sí, para sumarme también a la oposición, realmente venimos discutiendo esto, creo que ya hace dos sesiones anteriores, lastimosamente no hemos podido llegar al tratamiento. Yo me sumo al pedido de mi colega Raúl Benítez de que si finalmente van a rechazar este tema de enviar a comisión para que la gente que nos ve entienda, es bola, es mentira. O sea, mandan a comisión y ahí se queda por los siglos, amén. Entonces nunca se le da tratamiento, es como, no sé, como cuando le diste as a tu ex. No le decís que sí querés volver, que no querés volver, no le decís nada, le dejan nomás en visto. No le decís que sí ni que no, entonces si es por ahí le extrañas demasiado un día, le llama.

0: ¿verdad? Así más o menos es el mandar a comisión. Entonces yo no quiero que me gosten, como dicen los jóvenes, o que me visten, que me claven el visto. Rechacen nomás, colegas. Y que quede registro de quienes estamos a favor de pedir informe y quienes no, ¿verdad? Me parece que es lo justo. Lo pedimos nosotros, que somos quienes hemos prepedido el informe. Así que espero que por lo menos entre colegas tengamos la deferencia de respetar. Nosotros no queremos que nuestro proyecto se vaya a comisión. Les pedimos, por favor, que voten. Se lo pedimos nosotros, que escribimos el proyecto. A ver si puede haber por lo menos una cuestión, no sé, protocolar, como cuando viene el presidente a darnos su informe después de darle ya cartas a la ANR y toda la gente, y nosotros igual por protocolo le recibimos, ¿verdad? Por lo menos por una cuestión protocolar. Eso, presidente, por un lado, y por otro lado, me olvidé. Yo tengo un pedido de informe mío propio, que también se puedo poner el colega si quiere, que pide informe al Ministerio del Interior sobre un expediente caratulado sumario administrativo instruido a un oficial inspector sanitario, creo que es, Jaime Marcelo Escobar Avezada, sobre supuesta falta a los deberes policiales. ¿Por qué pido este informe, señor presidente? Porque una licenciada en enfermería que cumplía funciones o cumple funciones en el hospital policial Rigoberto Caballero hizo una denuncia contra un superior jerárquico que podría constituir acoso sexual, violencia sexual y abuso de autoridad. Esta denuncia penal fue presentada en septiembre del 2025. Y esto también derivó en un sumario administrativo, ¿verdad? Que es lo que queremos conocer. Lo grave es que mientras se investiga todo esto en ambas instancias, y por obvias razones no pido al Ministerio Público, ¿verdad? El funcionario denunciado le querella a la denunciante por más de 100 millones de guaraníes. Entonces, es grave que esto suceda, y lo que queremos conocer acá, obviamente no buscamos prejuzgar ni interferir en ningún tipo de investigación interna en curso, pero lo que buscamos saber es si el Estado está actuando con la debida diligencia para proteger a víctimas y garantizar procesos transparentes, porque la pregunta que genera el hecho de que él tan alevosamente pueda ir a denunciarle pidiéndole más de 100 millones de guaraníes a alguien que claramente no gana el sueldo suficiente como va a poder pagar eso y que además se ve afectada por esta situación, es ¿qué mensaje reciben las otras mujeres cuando denuncian, verdad? ¿O qué mensaje reciben respecto a que a quien denuncian pueden terminar ellas enfrentando nuevos procesos judiciales contra estas personas, verdad? Y como se dice vulgarmente, puede salirles el tiro por la culata, porque lastimosamente acá en distintas instancias se protege siempre a los poderosos, a los jefes, a los que ostentan el poder, y muchísimas veces el Estado paraguayo anteriormente ya protegió a los abusadores, a los acosadores y a los delincuentes. Entonces el mensaje es demasiado nefasto y es importante, como ellos tienen sus propios procesos dentro de la policía, que este caso no quede impune y que se investigue a fondo. Entonces, respecto a ese pedido de informe, pedir a los colegas el acompañamiento, por favor. Pedir, por supuesto, a las autoridades, al comandante de la policía, al ministro del Interior, que si nos escuchan, puedan promover protocolos y acciones eficientes de modo a proteger que ninguna mujer que se desempeña en ninguna instancia dentro de la policía tenga que sufrir este tipo de situaciones. Yo sé que el Ministerio del Interior y la comandancia cuentan con las instancias para poder proteger a las víctimas y a las denunciantes, así que pido desde acá sus buenos oficios para que así lo realicen y, por supuesto, mi solidaridad con la denunciante. Muchas gracias.
1: A usted, señora diputada, por su participación. Tiene la palabra la diputada Rocío Vallejo.
2: Gracias, presidente. Yo tomo intervención de vuelta para oponerme a la oposición del querido amigo Miguel del Puerto. Y también tengo, antes de fundamentar mi oposición, quiero hacer una propuesta. Cambiar el nombre de la Cámara de Diputados por Honorable Cámara Protectora. Porque eso es lo que hacen. Viven protegiendo a determinados actores hasta que ya no se aguanta y dejan de protegerlo cuando ya no responde a sus intereses. Pero acá esto es sumamente grave, presidente. Oponerse, o sea, pedir que se vaya a comisión, que muy bien lo explicó Johanna, es un cajoneo, ¿verdad? El ir a comisión, cajoneo, es alargar algo que puede resolverse hoy y no sé qué es lo que se oculta, que es pedir informe a la Secretaría Nacional de Deportes sobre rendición de cuentas de los Juegos Panamericanos Junior y del rally del año pasado. Y no, esto parece un déjà vu, ¿verdad? Porque acá, pues, con cuestiones para Nenecho era exactamente lo mismo. Y ahora este personaje, Camilo, que está pugnando para la intendencia, ya se lo protege antes siquiera de ser intendente. O sea, Nenecho es Camilo, mismo modus operandi. Nenecho igual a Camilo. No hay que transparentar, no hay que mostrar las cuentas, todo está perfecto, pero acá no hay que saber qué se hace con la plata pública. Señor presidente, es grave lo que está pasando. O sea, la verdad que a veces, no sé, seguramente ustedes están cansados ya también, queridos amigos colorados, de nuestros plagueos, como ustedes dicen, de nuestros gritos, de nuestros reclamos. Pero es que ustedes hacen lo imposible porque las cosas no corran normalmente. Y nosotros no nos podemos quedar callados. ¿Por qué no quieren que se sepa lo que hizo Camilo Pérez con la plata de los paraguayos para estos eventos? ¿Por qué? ¿Qué se puede esperar de él el día de mañana si hoy no nos permiten conocer qué hizo con la plata de los paraguayos? ¿Qué será si llega a la municipalidad? Señor presidente, nosotros tenemos que tener transparencia con relación a las personas que administran los fondos públicos. Dejen de proteger a lo que es improtegible. Necesitamos saber. Y si está todo bien, fantástico, le vamos a aplaudir. Pero evidentemente hay algo raro, algo que no huele bien acá. Por eso no quieren que tengamos la rendición de cuentas de los dos mega eventos del año pasado, que no es con plata Camilo, plata privada la que se hace eso. Es con plata pública y por lo tanto debe ser sometida al escrutinio público, cosa a la que hoy en esta sesión de la Cámara de Diputados se están oponiendo. Muchas gracias.
1: A usted, señora diputada, sobre el punto solicita la palabra el diputado por Capital, Raúl Latorre.
3: Muchas gracias, presidente. Camilo es una figura nueva en la política que viene de revolucionar el deporte en nuestro país y que estamos convencidos va a transformar la ciudad de Asunción. Aprovecho y agradezco, presidente, a toda la dirigencia de base, a los vecinos, a todos los asuncenos que acompañaron este proyecto. Y el día de hoy, me refiero a las internas, y el día de hoy en especial quiero agradecer a mis compañeros correligionarios de la disidencia del Partido Colorado, que en una velocidad que muy pocas veces se vio, en menos de 24 horas ya nos estaban recibiendo y estaban abriendo los brazos para esta nueva etapa, este caminar por la lista 1. Porque los colorados tenemos esta característica, presidente. Nosotros no elegimos entre cuatro paredes. Nosotros elegimos a nuestros representantes en elecciones abiertas y democráticas. Y abrazamos los resultados y acompañamos a aquellos que han sido electos por el pueblo colorado. Habiendo dicho esto, presidente, también quiero expresarle, quiero solicitarle a mi líder de bancada, el compañero diputado Miguel del Puerto, a mis compañeros de la Cámara de Diputados, quiero transmitirle un pedido específico del candidato de la lista 1 del Partido Colorado para la intendencia de Asunción, el compañero Camilo Pérez, de que todos los pedidos, porque desde que él es candidato, antes aplaudíamos todo, presidente, sus logros. Es natural, esto es política. Veíamos los Juegos Panamericanos Junior, Odesur, el rally mundial que se hacía por primera vez en Paraguay, después sí que ya fuimos la mejor sede del mundo nosotros, y aplaudíamos todo, hasta que se bajó a la cancha y asumió una candidatura. Y por supuesto, esto es natural, vinieron los escrutinios, vinieron los pedidos de informe. Y yo quiero transmitirle hoy y pedirle a mi líder de bancada, a la bancada del Movimiento No Colorado, a todos los colegas, esta es la petición del compañero Camilo Pérez, que todos los pedidos de informe dirigidos a él, que cada vez van a ser más frecuentes, que cada vez van a ser más filosos, él quiere que todos sean aprobados Porque Camilo Pérez vino para transparentar, Camilo Pérez vino para transformar.

0: formar. Camilo Pérez va a ser el intendente que nos va a devolver a esa ciudad que todos amamos. Muchas gracias, presidente.
1: A usted, señor diputado. Miguel Martínez me pidió, después le doy la palabra, diputado. Miguel, adelante.
2: Gracias, presidente. Senantu Nantendeco y Tucay Yokir. Yo diría protectora de los corruptos colorados. ¿Por qué digo con mucho argumento? Se ha protegido por mucho tiempo al presidente de IPS y había sido, era un gran bandido. Se ha protegido más de 2 años a Edith Jara, presidente de Petropar. Y ahora se está protegiendo al ministro de Interior, más de alguno hay una crítica solitario del grupo oficialismo, pero en realidad no tiene la orden de hacer lo que debe hacer un empleado del pueblo, que es los diputados y senadores. Japea, señor presidente, así se ve ese, como representante de la oposición, nosotros por lo menos querríamos tener un resultado del Ejecutivo y principalmente acá del oficialismo. Acá no es el amigo Miguel del Puerto, él representa, es la voz del oficialismo, es la voz de los colorados oficialistas que está comprometido con la corrupción en gran escala, y eso creo que no beneficia al Paraguay. Voy perjuicio o ya por ahí ojo a dos personajes, el presidente de IPS y Edith Jara. Hay un prontuario frondoso que ha hecho perjuicio, pero fueron protegidos. Se la yerurea encarecidamente a los amigos oficialistas que deje de proteger a los delincuentes que están disfrazados ahí como administrador de las cosas públicas. En este caso, en las dos oportunidades, el ministro del Interior. Su gestión es desastroso. Es de mañá, es mañá, hayo lao. Aupea y sea yeruré al oficialismo, ya reconsidera mi janguá, cuaco proyecto de sicariato, que es grave. Nos estamos convirtiendo, en México. Eso no podemos aceptar. Es el tiempo adecuado para que nuestra intervención cambie la situación. Aupea se la hace enfoque, señor presidente, coaco explicación, a ver los amigos, colega, no ni sensibilizar, porque a la postre, al final, van a caer todos estos personajes que estamos reclamando su inutilidad en la función como ministro, y en eso consiste. Muchísimas gracias.
1: A usted, señor diputado, sobre el punto, ofrezco la palabra al diputado Raúl Benítez.
3: Corto y conciso, presidente. Nunca se vivió tan, hace tan rápido lo de te generan la enfermedad y ya te dan la cura, ¿verdad? O sea, ellos se pusieron a pedido de informe y ellos retiraron el pedido de oponerse al pedido de informe. Eso no me quería mencionar. La eficiencia también va aumentando en esa práctica.
1: Gracias, diputado. Tiene la palabra el diputado Adrián Billy Vázquez.
4: Muchas gracias, presidente. Yo no entiendo, presidente, queridos colegas, cuál es el sentido de oponerse a los pedidos de informe, atendiendo a que las personas públicas deben de dar curso a la información que debe de ser pública, eso lo dice la ley, y el que debe de dar el ejemplo es el primero de la magistratura, el presidente de la República es quien tiene que ser el ejemplo

0: Recién escuchamos al presidente de la Cámara hablar de su candidato a intendente y bueno, se escuchó con mucho respeto, lo aprecio mucho al doctor Latorre, se escuchó más como marketing, porque obviamente uno está en campaña y uno busca hacer marketing para agradar a los electores seguramente, y ojalá que no sea un simple marketing. Más allá de eso, creo que tenemos el ejemplo palpable, porque hoy constantemente están blindando a la gente que está en el poder. Y el que está en el poder hoy es Santiago Peña. Y Santiago Peña es constantemente blindado. Queremos saber cuánto gastó el avión de Santiago Peña, el avión que fue donado. Si sale la técnica, por favor, nos ayuda con la imagen. Este es el avión que fue donado por Taiwán, que también tuvo un costo, obviamente, el ponerle en el alerón trasero la imagen del león guaraní, que me parece fantástico, muy lindo. Y ahí dice, la 970, Universo 970, publica y dice, a bordo de este avión, el presidente Santiago Peña partió rumbo a Los Ángeles. Entre los detalles más destacados figura la imagen de un león y la frase Paraguay resurgir a un gigante como muestra de apoyo a la selección nacional. Me parece fantástico. Y los detractores, la gente que de la afición también, hablan y dicen de que Santiago Peña da mala suerte a la selección paraguaya. Y esto es democracia, ¿verdad? Unos dicen que da mala suerte y bueno, otros seguramente dirán otra cosa, ¿verdad? Pero nosotros en el uso del poder y como representante de la ciudadanía aquí, dentro del poder legislativo, lo que queremos saber, y ejerciendo obviamente nuestro rol constitucional de control, lo que queremos saber es cuánto se gastó. ¿Cuánto se gastó del presupuesto de gasto de la nación? Y le miro a la cara al diputado Miguel, disculpe que lo mencione, al diputado Miguel. Y le pido que se retraiga de oponerse a este pedido y que dé curso de forma que la ciudadanía sepa cuánto se malgastó del presupuesto de gasto de la nación. Porque somos un país tercermundista, Miguel. No somos un país desarrollado, somos un país subdesarrollado. No podemos gastar semejante cantidad de plata en opulencias, en que el presidente de la República malgaste en irse a hacer una vida de ricos al Mundial de la FIFA, y sin embargo aquí la gente se está muriendo porque no tiene medicamentos y estudios en los hospitales. Por eso queremos saber cuánto se gastó en el viaje de Santiago Peña al Mundial de la FIFA. Y esperemos que los colegas, cuando se dé paso a la votación, se pueda dar paso a este pedido de informe, y que los colegas de los distintos departamentos a la hora de votar se acuerden de los electores que los han votado a ustedes, porque tienen esperanza en un Paraguay mejor, porque votaron por ustedes porque querían un Paraguay mejor, no un Paraguay en donde los que gobiernan vivan de la plata pública, como este ejemplo que nos da hoy el presidente Peña. Gracias, presidente.
1: A usted, señor diputado. Tiene la palabra el diputado Pastor Vera Bejarano.
2: Gracias, presidente. Me anoté para moción de preferencia. No sé si ya entramos en ese punto.
1: Todavía, diputado.
2: Gracias.
1: Bueno, hemos agotado la lista de oradores inscritos en mociones de sobre tabla. A consideración pondré todos los proyectos de resolución y pedido de informes que no tienen oposición. A consideración, aprobado. A continuación, por secretaría.
3: Proyecto de resolución. Artículo primero, conceder el premio a la residenta de la Honorable Cámara de Diputados a la mega cadena de comunicación por sus 50 años de destacada trayectoria a través de las emisoras Radio Primero de Marzo 780M y Radio Latina 97.1 FM. en la radiofonía nacional y por su contribución a la comunicación, la cultura.

0: apertura a la libertad de expresión, la información pública, el fortalecimiento democrático del Paraguay, de conforme a lo establecido en el artículo primero de la resolución Cámara número 627, que establece los premios La Residenta y Padres de la Patria de la Cámara de Diputados de la República del Paraguay.
1: A consideración, lo que está leyendo son lo que ahora mismo está haciendo uso por Secretaría de la Lectura. A consideración, no hay oposición, aprobado.
0: Proyecto de resolución, conceder premio Emiliano R. Fernández al destacado artista Ricardo Flecha Hermosa, de conformidad a lo establecido en el artículo segundo de la resolución Cámara número 2700, que establece premios Tomás Benjamín Acebal Bogarín, Emiliano R. Fernández y Arsenio Erico, de la Honorable Cámara de Diputados, en reconocimiento a su destacada trayectoria artística y su invaluable contribución en la difusión de la cultura y la defensa de la identidad nacional.
1: A consideración, no hay oposición, aprobado.
0: Proyecto de declaración que expresa reconocimiento al teniente de aviación Derlis Cáceres Troche por su destacada trayectoria académica y por el reconocimiento internacional obtenido en el Reino de España en mérito a su investigación sobre inteligencia artificial aplicada a la educación.
1: A consideración, no hay oposición, aprobado. Ahora pasaremos a dar lectura a los proyectos de pedido de informe y declaración que tuvieron oposición y someteremos a votación por secretaría.
0: Proyecto de resolución que reitera pedido de informe a la Presidencia de la República y el Ministerio de Tecnologías de la Información, MITIC, sobre vínculos institucionales, acreditación y financiamiento de actividades de comunicación digital de terceros.
2: No se opuso nadie.
1: Sí, diputado Raúl.
3: ¿Cómo es posible que nadie se oponga a un pedido de informe por el secretario Lea que alguien se opuso? Es gravísimo eso, presidente. ¿Cómo es posible que no haya habido una sola oposición en la sala sobre ese pedido de informe, pero acá se acaba de leer como si fuera que alguien se opuso?
1: Sobre el punto, diputado, acá me dice que hubo una omisión, una equivocación. Que es
3: pero es grave, presidente, ¿sabe cómo queda? Te voy a decir cómo queda. Queda como que hay una lista que se maneja en secretaría, preelaborada, sobre los pedidos a los que ya se van a oponer. Así queda porque ya pasó dos veces. Esta es la segunda vez que ocurre, presidente. Esta es la segunda vez que ocurre. Entonces yo quiero que quede constancia de que esos errores en sesión no se pueden cometer. No se pueden cometer.
1: Hacemos
3: contar, por favor, pido, presidente.
1: Señor diputado, esa a continuación. ¿Sí?
0: La Secretaría General le aclara que marqué mal el pedido de rechazo de oposición. Y en todos los casos, a medida que los diputados van oponiéndose, yo voy marcando mi listado y en la resolución. Ahora leo el que está incluido como oposición. Proyecto de resolución que pide informe al Poder Ejecutivo, Presidencia de la República, sobre los gastos del viaje del Presidente de la República, Santiago Peña, a los Estados Unidos en ocasión del partido de la selección paraguaya en la Copa Mundial de la FIFA.
1: A consideración, este proyecto que tiene la oposición del diputado Miguel del Puerto. Los que estén a favor se servirán votar en positivo, los que estén en contra en negativo. A votación. Negativo. Se hace constar el voto en positivo del diputado Pedro Gómez. Suficiente tiempo, suficiente quórum, no prospera el tratamiento del proyecto leído por secretaría. Siguiente.
0: Siguiente proyecto de resolución que pide informe a la Secretaría Nacional de Deportes sobre rendición de los segundos Juegos Panamericanos Junior, celebrado en Asunción.

0: y la rendición de cuentas al Rally Bueno 2025.
1: Por los buenos oficios del diputado Raúl Latorre, hizo llegar el mensaje claro del candidato Camilo de que todos los pedidos de informe quiere que pase por un tubo, así es que eso no tiene oposición, así que está aprobado. Siguiente.
0: Proyecto de resolución que informa la Contraloría General de la República sobre copia íntegra del dictamen de correspondencia patrimonial relativa al presidente de la República, don Santiago Peña Palacios.
1: Sobre esto solicitó el rechazo, no solo a la oposición de tratamiento de la fecha, sino el rechazo por parte del diputado Miguel del Puerto. Los que estén a favor de este proyecto de resolución se servirán votar en positivo. Los que estén a favor del proyecto, votan en positivo, que es la moción de ustedes, y los que estén en contra, que es la solicitud del diputado Miguel del Puerto, se servirán votar en negativo. A votación.

0: El proyecto ha sido rechazado y se remite al archivo. Siguiente.
1: Proyecto de declaración que insta al Poder Ejecutivo del Ministerio de Economía y Finanzas a implementar reformas estructurales del gasto público ante la insuficiencia del decreto del Poder Ejecutivo que establece medidas adicionales de optimización, priorización y gestión del gasto público en el presupuesto general de la Nación.
0: A consideración, los que estén a favor del tratamiento en la fecha de la siguiente resolución se servirán en positivo. Los que estén en contra y vaya a comisión se servirán votar en negativo. A votación.

0: no reúne los votos necesarios para que sea tratado en la fecha, pasa a la comisión. Y ese fue el último punto que estaba con oposición. Diputado Jatar se hace costar su voto también en negativo. Hemos agotado la lista de oradores y tema inscrito en sobretabla. Pasamos a mociones de preferencia. A consideración tiene la palabra la diputada María Cristina Villalba.
1: Muchas gracias, presidente. Solicito, presidente, que forme el primer punto del orden del día de la próxima sesión ordinaria, día martes 23 de junio, el proyecto de ley que autoriza el pago de intereses por certificado de obra y autoriza la emisión de títulos de deuda pública, remitido por la Cámara de Senadores con mensaje 3433. Gracias, presidente.
0: A consideración, no hay oposición. Aprobado. Tiene la palabra el diputado Marcelo Salinas.
2: Gracias, presidente. Para pedir el adelantamiento del punto 7, presidente, ya que tiene media sanción del Senado. Al punto 1.
0: Aprobado. Diputado Pastor Vera Bejarano.
3: Gracias, señor presidente. Yo quisiera solicitar, presidente, colega y colegas, el tratamiento de la designación de representantes de la Cámara de Diputados para el Fondo Nacional de la Cultura y las Artes, FONDEC, para la próxima sesión, si pudiera ser en los primeros lugares, habiendo cumplido con todos los requisitos y con la autorización del presidente Luis González, hago esta

0: este pedido. Se ha cumplido con todos los requisitos, con todas las formalidades. El plazo también ya ha vencido, de modo que es de rigor designar a los representantes que ya están en las ternas correspondientes. Gracias, presidente.
1: Tengo entendido que hay un acuerdo total sobre eso, así es que a consideración, no hay oposición, queda entonces fijada para la próxima sesión en los primeros puntos del orden del día.
0: Gracias,
1: la
0: presidente.
1: Integración de ese consejo. Tiene la palabra el diputado César Cerini.
2: Gracias, presidente. Muy buenos días, queridos colegas. Quiero solicitar la incorporación entre los primeros puntos de la sesión de la semana siguiente, el informe y dictamen de la Contraloría General de la República sobre la liquidación del presupuesto general de la Nación correspondiente al ejercicio fiscal 2024. El mismo ya cuenta con dictamen de la Comisión de Cuenta y Control de Ejecución Presupuestaria. Por un lado, presidente.
1: A consideración, el primer pedido, no hay oposición, aprobado.
2: Bueno, ahora quiero pedir, presidente, que el punto 11 pase al punto 5.
1: A consideración, no hay oposición, aprobado.
2: El punto 15 pase al punto 4.
1: A consideración, no hay oposición, aprobado.
2: El punto 6 al 8.
1: A consideración, no hay oposición, aprobado.
2: El punto 8, aplazar sine die.
1: A consideración, no hay oposición, aprobado.
2: Punto 9, aplazar 30 días.
1: A consideración, diputada Rocío Vallejo, tiene usted la palabra.
3: Presidente, basta, en serio te digo, basta. Basta de oponerse sin fundamento. ¿Cuál es lo que es el problema de establecer requisitos para ser miembro del jurado de enjuiciamiento? Queremos más arriba en el jurado de enjuiciamiento. ¿Cuál es lo que es el tema, Dios mío? ¿O porque soy yo la que propongo o porque es que quieren que sigan unos bandidos en el jurado de enjuiciamiento? ¿Cuál es lo que es el argumento de seguir proponiendo? ¿Cuántas veces más van a posponer? Es una vergüenza, señor presidente. Tiene dictámenes de las comisiones, nos pusimos de acuerdo, cedí en las comisiones en cuanto al proyecto y sigue jodiendo las pelotas. ¡Basta! ¡No tiene más vergüenza! ¡Qué pucha! En serio les digo, es una vergüenza, una vergüenza. ¡Basta, señores!
1: Sobre el punto pide la palabra el diputado Roberto González.
4: Gracias, presidente. Muy brevemente, estimados colegas, muy buenos días. Saludo especial a quienes nos siguen por diferentes medios. Solamente para el registro realmente, pero este es un proyecto similar al que yo había presentado, pero que hace relación al Consejo de la Magistratura. Fue el proyecto que yo había presentado. El proyecto al que la prensa lo denominó ley antirriba, más o menos. La idea, colega, es evitar que se cuelen de vuelta gente como Rivas. Entonces no se agrega nada nuevo de lo que establece la Constitución Nacional y las leyes que hacen al jurado de enjuiciamiento. Solamente el proyecto firmado por la colega Vallejos insiste en que aquel que quiere ser representante de la Cámara de Diputados, por lo menos que no demuestre que es abogado, que no tiene antecedentes. ¿O a ustedes no les genera vergüenza? Ñandey con Añatiri, que alguien en representación de esta Cámara haya ido a representarnos en el jurado de enjuiciamiento y llegar a ser presidente de ese órgano tan importante. Démonos cuenta, colegas, de que estamos dañando la imagen institucional en la República del Paraguay. A mí no me mueve ningún interés especial, solamente al igual que la colega Vallejo, quiero que vaya alguien que haya terminado mínimamente su estudio de abogado. Más que eso no hay, señor presidente y queridos colegas, discúlpenme que me haya excedido un poco y gracias una vez más a su generosidad. Muchas gracias.
1: A usted, señor diputado, ofrezco la palabra al diputado César Cerini para buscar algo intermedio. Creo que el espíritu es llegar a un acuerdo, no hay una oposición ni rechazo, nada, simplemente un aplazamiento sobre el punto, diputado César Cerini.
5: Presidente, nos allanamos 8 días.
2: No, a 8 días para que se hagan unas modificaciones, presidente. El problema es el cuánto tiempo de mandato no está estipulado, creo que eso. Entonces, es solamente para hacer esas modificaciones, presidente. 8 días creo que es muy poco el tiempo, el próximo martes.
1: Bueno, sobre el punto hay un planteamiento, evidentemente tiene la oposición firme de la diputada Rocío y le otorgo la posibilidad de argumentar en relación a este pedido.
3: Presidente, ni un día más. Basta. Acá ya hay dictamen. En la Comisión de Constitucionales nos pusimos de acuerdo. Se estableció 2 años y medio para establecer justamente la coincidencia, para que entren 2. Yo cedí en mi propuesta inicial. Ya hay dictamen. Claro que hay plazo. Ni un día más, presidente, que se vote. Ni un día más. Y rechacen si tanto miedo tienen que la gente presente su título de verdad. ¿En serio? Basta, no sé quién te habrá pedido, Cerini, que hagas esto, pero no puede ser ni un día más, presidente. Yo me opongo y no voy a llegar a ningún punto intermedio, porque esto es una falta de respeto a esta altura del campeonato. Después de todo lo que le aprobaron arriba, de que le defendieron, que le tuvieron hasta el final, siguen impidiendo la transparencia en el jurado en juiciamiento. Título nomás lo que queremos, ¿cuántos títulos más falsos hay en esta Cámara? Basta, presidente. No voy a ceder.
1: Hacemos constar su oposición tenaz. Creo que tiene algo de luz sobre esto el líder de la bancada, a Miguel del Puerto, y luego le doy la palabra a las diputadas inscritas.
6: Muchas gracias, presidente. No, para secundar lo que plantea nuestro colega de la bancada, diputado Cerini, disculpe que lo mencione, estamos totalmente de acuerdo de que hay que modificar, hay que reglamentar mejor las elecciones de nuestros representantes ante dicho estamento. Solamente que realmente con todo lo acontecido, y hago mea culpa, ¿verdad? Estuvimos en unas elecciones internas hace 8 días, ¿verdad? El planteamiento era estudiar y plantear las modificaciones. Estamos comprometiéndonos que en 8 días, allanarnos a 8 días, plantear las modificaciones que nosotros creemos convenientes. Y está en un proyecto habla del duramiento de mandato de 1 año, otro habla de 2 años y medio, otro habla de 3 años, otro habla sobre requisitos.
1: Por favor,
6: bueno, pero le pido a la colega que me escuchen más en cuanto a las argumentaciones, si ella está de acuerdo o no. Bueno, vamos a pasar a votación. Si ella no quiere un acuerdo intermedio, bueno, nos mantenemos los 30 días, presidente. Muchas gracias.
1: Sobre el punto tiene la palabra el diputado Edgar Olmedo.
7: Gracias, presidente. Inicialmente, presidente, yo también he suscrito este proyecto de ley, pero en vista de que he analizado los alcances del mismo con relación al periodo de mandato, es que solicité mi retiro como proyectista, pero quiero hacer una aclaración, presidente. Estoy de acuerdo con los requisitos, las exigencias establecidas para la designación de un representante ante el jurado de enjuiciamiento magistrado, conforme establece en su esencia, en su espíritu, el proyecto de ley, que es años de ejercicio de la profesión, que pueden coincidir con años de ejercicio de docencia universitaria, como también los años de ejercicio de la magistratura, que eran los requisitos creo que más importantes establecidos en el proyecto de ley. Pero inicialmente el proyecto de ley establecía un periodo de mandato de 1 año. Es ahí donde yo creo particularmente que es importante que coincida con el periodo de mandato del designado también representante de esta Cámara ante el Consejo de la Magistratura, que es de 3 años.

0: El periodo de mandato del representante de la Cámara ante el jurado de enjuiciamiento de magistrados, que yo particularmente creo que debe de coincidir con el representante de esta Cámara ante el Consejo de la Magistratura, que es de 3 años. Gracias, presidente.
1: A usted, señor diputado, tiene la palabra la diputada Johanna Ortega.
2: Es importante aclarar para la gente que nos ve, hay un proceso legislativo cuando nosotros presentamos los proyectos. Entonces, lo que ustedes están viendo no es nada más y nada menos que el ñembotad. Ñembotad. Guau, que no saben que la comisión ya se trató, ya se hicieron las modificaciones, o que están pidiendo sobre la duración otra vez. Este proyecto tuvo ingreso el 6 de mayo del 2025. Hace más de un año, colegas, que ustedes podían... Yo nomás no me escucho. ¿Ustedes me escuchan bien?
3: Muy claro.
2: Hace más de un año podían haber estudiado, mandado a la comisión de equidad también, si querían dictaminar por equidad también, que siempre, o sea, todo, niñez, todo podíamos dictaminar si tanto querían dictaminar y cambiar y modificar. Ñembotad, acá lo que no quieren discutir y están desviando el tema. Vamos a hablar explícitamente, colegas. Se está desviando el tema con la cuestión de la duración, sabiendo que el dictamen de comisión ya contempla los 2 años y medio que fue acordado, que la colega se dio en la redacción original de su proyecto, hacia, en realidad, en la cuestión de fondo. Desvían hacia la duración la cuestión de fondo. Los Hernán Rivas que tienen en sus bancadas. No sin título como yo, que no tengo título universitario, que no me voy a comprar, que sigo estudiando y me sigo yendo a la universidad y sigo rindiendo. Con título, pero falso. Ese es el tema de fondo. O si no, no se explica que quieran dictaminar de nuevo, que quieran 8 días más posponer 6 de mayo del 2025 y la gente pagando de su bolsillo un sueldo para que estudiemos los proyectos de ley. Entonces yo me pregunto, colega, ¿ustedes los lunes a qué se dedican? ¿No se dedican a leer los proyectos, a hacer un resumencito, a entender? Acá yo tengo las modificaciones propuestas en este proyecto de ley, tienen que ver, trabajo con mis asesores. ¿Ustedes a qué se dedican los lunes, colegas? Nosotros vinimos preparados para tratar este proyecto de ley en el punto 9. Y la proyectista pide que así se trata. No desvíen la atención, la gente no es estúpida. No es estúpida. Las modificaciones de la duración están hechas en la comisión. Y el colega dijo, no creo que acá los colegas tengan inconveniente. Pues votemos entonces todos a favor de forma unánime si no tienen problemas de que la gente presente su título para ejercer su función nada más y nada menos que en el jurado de enjuiciamiento de magistrados. Traigan a gente que tiene títulos, que se fue a la universidad y se recibió. Hoy me da con trampa, con copiatín, pero que tenga título y tenga las credenciales para poder ejercer. No dejen de proteger a los Hernán Rivas de la vida. No les va a ir bien, colega, les digo de corazón. Tienen colegas recibidos en la universidad. ¿Por qué van a insistir en que sea alguien sin título? Ese es el problema de fondo. Aní Peña en botad. Tratemos el proyecto y entonces rechacen si no les gusta. Adelante. Sigan defendiendo gente sin título.
1: Diputada Alexandra Sena, tiene usted uso de palabra.
4: Gracias, presidente. Y bueno, en este mismo sentido es algo que indigna y que molesta, porque está pasando constantemente. A ver, fuera de todo lo que ya dijeron los colegas que me antecedieron en el uso de la palabra, señor presidente, acá hay algo muy importante que se está dejando de lado, por ejemplo, nada más. Hasta en estos días nomás vimos, por ejemplo, según lo que confirmó el propio Ministerio de Educación y Ciencias, una auditoría interna que detectó al menos 250 títulos falsos utilizados por docentes dentro del sistema educativo. Si así de más nos va, en todo lo que concierne al Ministerio de Educación, imagínense lo que es el jurado de enjuiciamiento, lo que es el Consejo de la Magistratura. Yo propongo, señor presidente, me opongo primero que nada, porque no es solamente el proyecto de la colega Rocío Vallejo, sino de todos los tantos firmantes que estuvieron detrás de esto tratando de lograr un punto intermedio que tanto menciona el colega Miguel del Puerto, disculpe que lo mencione, pero se logró ese punto intermedio hasta cierto punto, ustedes sabían y estaban conscientes. Entonces, ¿por qué hoy sobre el puchero? ¿Por qué sobre el puchero siempre es la misma historia? Hay gente que trabaja acá, que labura, que lee, que revisa una y otra.

0: vez para lograr justamente ese consenso que tanto se pregona todo el tiempo. Y es una vergüenza y una barbaridad, y yo valoro y respeto lo que dice justamente la colega Joana Ortega, que en el mismo tenor me sumo, también estoy estudiando al igual que ella, no tengo por qué comprarle a nadie mi título, madre soltera desde hace años vengo también en las luchas en la calle, en las luchas sociales, como igual que Joana. Y mira dónde estamos hoy en día, ¿verdad, colega? Acá sin tener que deberle nada a nadie. Pero a mí lo que me sorprende, presidente, es la baja calidad de personas que están trayendo entonces dentro de sus filas. Y le digo justamente al Partido Oficialista, que es el que siempre tiene que llegar a estos espacios de poder en especial, ¿verdad? O por lo menos en su mayoría. ¿Qué es lo que pasa con esa baja calidad? Pasó lo último con Orlando Arévalo, presidente, ¿verdad? Disculpen, ¿verdad? Ya se fue, se retiró, pero aún así él estaba también en duda, al igual que Hernán Rivas, la misma situación es de vuelta con él. Entonces, esto pasa justamente porque los dictámenes se hacen también al día. Un día antes, siempre la misma cuestión. El proyecto que se va a tratar el martes, un día antes, a toda bala. Igual que nadie se entera, claro, cuando no les conviene. Este es un proyecto sumamente importante y me opongo, y bueno, en vista de esto, me opongo radicalmente y voten, colegas. Y ahí vamos a ver, demuestren, si tanto quieren también pueden agarrar y articular, señor, al colega le digo que estaba mencionando que el tema de los años no es de igual manera, ¿verdad?, con relación a los 3 años, bueno, 2 años y medio para el Consejo de la Magistratura también. Rechacen y presenten uno nuevo y modifiquen para ambas instituciones como corresponde. Gracias, presidente.
1: Cierra este pequeño debate sobre la moción de aplazamiento de este proyecto de ley el diputado Raúl Benítez.
2: Presidente, no puede ser la irresponsabilidad, no se puede alegar la irresponsabilidad como argumento para aplazar un proyecto como este, que encima ya tiene demasiado tiempo añejándose en los cajones de este Congreso. O sea, esto está... casi tan añejado como, bueno, no voy a mencionar los nombres de lo que se me vino en la cabeza. Pero, presidente, también yo quiero preguntar cuándo lo que van a hacer su modificación, si van a ser en 8 días. El lunes. Exacto. El lunes es feriado. El lunes es feriado, entonces. Entonces, presidente, lo que va a pasar en 8 días es que van a volver a aplazar con el mismo argumento. El lunes es feriado. Con el mismo argumento van a rechazar el próximo martes. Así que no nos mientan con lo del punto medio. No nos mientan con lo del punto medio, porque saben muy bien que acá en 8 días ninguno va a ver una sola letra de lo que ya, del trabajo que ya se hizo y que tiene dos carillas para que la gente vea. El trabajo que tenían que hacer los colegas era mirar una carilla y media del proyecto, y iban a saber ya lo que se trataba hoy. Una carilla y media. Le podemos preguntar a ChatGPT cuántas letras y cuántas palabras tiene esto para saber más o menos en cuánto tiempo se puede leer. Y la modificación es sencilla y está acá, está escrito. No hay ningún secreto. Entonces no nos digan 8 días cuando todos sabemos que lo que no quieren. Lo que no quieren es tener mecanismo de control. Lo que demuestra esto es que Hernán Rivas para ustedes no es un accidente. Hernán Rivas forma parte de la costilla de ustedes, de la costilla de Honor Colorado. La esencia de Honor Colorado está representada por un Rivas, por un tipo estafador sin título, con un título falso, que ocupó un cargo por el salamero y desde ahí designaba quién podía seguir siendo fiscal o juez. Entonces Hernán Rivas no es un accidente de Honor Colorado, es Honor Colorado. Y se demuestra con esto, un proyecto tan sencillo como certificar si sos o no sos abogado. El colega Miguel del Puerto acaba de expresarse muy bien, se escuchó de acá.
1: Le pido por favor.
2: Se escuchó muy bien, Miguel. Se escuchó, Miguel, ya que no tienen los votos para suspender.

0: vamos a echar, le dijo. Se escuchó muy bien, Miguel, y hermano querido, hágalo. Presente el proyecto, Miguel, redacte. Redacte el proyecto de expulsión, entonces.
1: Raúl.
0: Ya que usted, no, pero tiene Raúl, los pantalones para gritar eso. Yo le digo que tenga los pantalones para redactar. Ahí
1: por
0: está.
1: Por favor, respetemos al orador entonces. Que está.
0: Prepare entonces.
1: Le
0: ya
1: pido,
0: que no tiene los votos diputado, para la suspensión, vamos a echarle a este.
1: Le pido redondear
0: está
1: su
0: bien,
1: idea, diputado.
0: Está bien,
1: tiempo.
0: Presidente, está súper bien. Él tiene todo el derecho y tiene toda la corte para avalar lo que quiere hacer.
1: Díganse.
0: Tienen el derecho para presentar y tienen a la corte abrazado para que lo hagan.
1: Le pido redondear, diputado Raúl, su idea.
0: Entonces, presidente,
1: a que le dimos suficiente
0: Hernán Rivas
1: sobre la cuestión.
0: Hernán Rivas, presidente, forma parte de la costilla de Honor Colorado. La impunidad, el amedrentamiento, la violencia, las amenazas, forman parte de la esencia misma de Honor Colorado. Y un tipo sin título o con título falso, ha decidido quién es fiscal o juez y no podemos presentar ni siquiera un proyecto para saber si es o no abogado. Gracias, presidente.
1: A usted, señor diputado. Evidentemente no hay punto intermedio posible en este pedido de aplazamiento hecho por el diputado Cerini. Se ofreció 8 días, debo someter a votación y suficiente debate tuvimos sobre este tema. Solicito los que estén a favor del aplazamiento de 30 días, se servirán votar. Suficiente, hemos hablado. Diputada, solo una moción de orden solicitada por la diputada Johanna Ortega.
2: Presidente, gracias por concederme el uso de la palabra. El artículo 113 de nuestro reglamento interno dice, considérase cuestión de privilegio aquella que pueda afectar la inmunidad de un diputado o del cuerpo legislativo. Y en base a eso quiero expresarme, presidente. El hecho de que nosotros desde este lugar recibamos constantes amenazas, otra vez antes de entrar en el orden del día, constantes amenazas de suspensión, de expulsión de este cuerpo, constituye una cuestión de privilegio. Y yo mociono que los colegas en este momento expresen si desean suspendernos, expulsarnos de este cuerpo legislativo, disponer de esta silla. Acá está, colegas. Dispongan de la mía, de Raúl Benítez, de la de Rubén Rubín, de la de Lady, de la diputada Rocío Vallejo, del diputado Billy. Dispongan, por favor. Pero dejen de afectar la investidura que tenemos. Nosotros tenemos la misma inmunidad que ustedes tienen. Y no corresponde que nosotros sigamos recibiendo amenazas cada vez que estamos hablando. Amenazas, para que la gente sepa, amenazas de suspensión recibió el colega la sesión anterior. Acaba de recibir de nuevo una amenaza de expulsión. Les pido que lo hagan, abro esta moción para que los colegas también me acompañen y por favor presenten. Si quieren el texto de mi suspensión o de la de Raúl Benítez, yo tengo el texto de suspensión o de expulsión preparados, por decir verdades, por incomodarles, por no querer ser sus amigos, nuestras expresiones políticas, por decirle al oído lo que ustedes prefieren no escuchar. Tengo el texto preparado y está a disposición de los colegas. Pero mociono, presidente, que en este momento se trate nuestra expulsión o nuestra suspensión de este cuerpo legislativo. Si la bancada de Honor Colorado así lo desea, pueden traerle. Cristian Vareiro del PLRA es mi suplente, candidato a concejal. Aprovecho, le hago la propaganda. Puede venir a ocupar mi banca si me quieren expulsar en este momento. Adelante, colegas.
1: Gracias, diputada. Les recuerdo que no hay absolutamente un solo proyecto de resolución de expulsión, así es que no se podría tomar nota al respecto, ni mucho menos una decisión. Yo les pido, por favor, a los colegas parlamentarios, parlamentarias, esta es la tercera sesión que nos venimos empantanando en mociones sobre tabla o sobre este estadio. Tenemos varios proyectos de ley que tienen sanción fija. Les pido tolerancia, paciencia, prudencia y madurez política para tolerarnos entre todos. Entonces, voy a someter a votación la solicitud de aplazamiento por 30 días del proyecto de ley, el número 9, que se refiere a la modificación del artículo 3 de la ley que regula el procedimiento para el enjuiciamiento. Los que estén a favor del aplazamiento por 30 días, porque no hubo acuerdo intermedio,

El presente proyecto de ley que figura en el punto número 9 se servirán votar en positivo. Los que estén en contra, en negativo. A votación.

parar para la sala, para la votación. Sencillo. Los que estén a favor del aplazamiento por 30 días, como solicitó el diputado Cerini, se servirán votar en positivo. Los que estén en contra, en negativo. A votación.

0: por regla, por favor, por reglamento, me dicen que debo someter a una segunda votación, pero el diputado Jatar no está acostado su voto. Carlos Odoita no está computando, entonces solicito, demasiado sencillo, el que tiene no va a fallar esto, entonces solicito una segunda votación a la sala en el mismo sentido. Sí. Los que estén a favor en positivo, los que estén en contra en negativo. Se hace votar en positivo el diputado Saúl González. Suficiente quórum, suficiente mayoría, se aplaza por 30 días el proyecto de ley en cuestión. Siguiente, Germán Solingen, tiene usted la palabra.
1: Gracias.
0: Perdón, el diputado Cerini me pidió continuar porque tiene algunos planteamientos.
2: El punto 10, aplazar por 30 días, presidente. Y el punto 12, 15 días.
3: Punto 10, a consideración de la oposición, queda aprobado. Punto 15. A consideración.
2: No, punto 12, presidente.
3: Pero punto 12, a consideración. No hay oposición, queda aprobado. Diputada Dalia Estigarría, tiene una sola palabra.
4: Gracias, presidente. En primer, solicito que el punto número 1 pase en el punto número 2. Y también para que dentro de 15
3: Disculpe,
4: días,
3: diputada. Tengo que votar punto por punto. Okay. A consideración, no hay oposición. Colega, si podemos bajar un poquitito el volumen para poder escuchar a los diputados que están haciendo uso de la palabra. Por secretaría no llegó a escuchar su pedido. Le ruego, me disculpe, diputada, si puede volver a plantear su primera moción.
4: Yo pedí que el punto 1 pase al punto 2, pero me dicen acá algunos colegas que ya está en el punto 2, el punto 1.

0: Presidente, ¿y que se si se puede mantener en el punto 2?
1: Todavía no. Me reportan de secretaría que aún no. Por lo tanto, voy a poner a consideración su propuesta, diputado Rubén Rusillón.
2: Tengo entendido que el punto 7 pasó al 1. Entonces automáticamente corre al el 1, corre al 2, ¿verdad?
1: Sí, pero no existe una moción de preferencia sobre el punto 2, entonces sí, la moción es válida, diputado. A consideración. No, oposición, queda aprobado. Siguiente moción.
0: Presidente, yo continúo. Todavía no termina. También para que dentro de 15 días pueda ser tratado el expediente de 258-6271, pensión para víctimas colaterales de feminicidio.
1: A consideración. Aprobado. Diputado Germán Solinger.
3: Gracias, presidente. Buen día a los presentes. Es para solicitar tratamiento para el próximo martes 23 de junio el expediente número 2693-7002. Que amplía competencia de la Comisión Permanente de Asesoramiento de Ciencia y Tecnología por la de Ciencia, Tecnología, Innovación y Futuro. A consideración, presidente. Muchas gracias.
1: A consideración. Aprobado. Diputado Nacional Luis Federico Franco, tiene usted la palabra.
4: Ahí ya vino Busarqui, podemos votar otra vez, presidente. Presidente, emociono que el punto 6 pase a los primeros puntos del orden del día, el que esté libre. Si está libre el tercero o está el cuarto.
1: Tercero.
4: Tercero.
1: A consideración, aprobado.
4: Presidente, moción que se incluya para el siguiente orden del día, de la siguiente semana, mejor dicho, que desafecta dominio público municipal y autoriza a la municipalidad de Fernando de la Mora a transferir a título oneroso un inmueble individualizado como cuenta corriente 27.036.03. Su expediente es D22.66.831. Gracias, presidente.
1: A consideración, aprobado. Diputado Nacional Rodrigo Blanco tiene una sola palabra.
5: Muchas gracias, presidente. Presidente, solicitar respetuosamente al Pleno la inclusión en 8 días, en el tercer punto del orden del día, el expediente S260-3443, que aprueba el acuerdo por notas reversales entre el gobierno de la República del Paraguay y el gobierno del Japón, y el expediente que podría ser en el mismo...
1: Si me permite, diputado, sí. Tengo que plantear al Pleno moción por moción. Sí. A consideración, aprobado. Siguiente moción.
5: Y también, presidente, en el mismo sentido, el expediente S260-3445, que aprueba el acuerdo entre la República del Paraguay y el Japón para la promoción y protección de inversiones. Solicitar a los colegas respetuosamente la inclusión también en el tercer punto A y B podría ser. Para su tratamiento, presidente, ya tiene media sanción del Senado. Muchas gracias.
1: A consideración, aprobado. Diputado Nacional José Rodríguez, tiene usted la palabra. Diputada Nacional Jazmín Narváez, tiene usted la palabra. Diputada Nacional Alexandra Sena, tiene usted la palabra.
6: Sí, gracias, presidente. Es a los efectos de solicitar dentro de 15 días la inclusión del expediente 2585-256 sobre el tema de la inamovilidad paternal y también dentro de... por moción vamos a hacer, presidente. Bueno, entonces pongo esta primera para el tratamiento, por favor, presidente.
1: A consideración, aprobado.
6: Gracias. Bueno, y también el expediente 2481036, dentro de 15 días también, como punto A y B, sobre el permiso de paternidad, es presentado entre varios proyectistas aquí, y logramos ya al fin un consenso, entonces dentro de 15 días esperamos poder tocar ya este proyecto.
1: A consideración, aprobado. Diputada Nacional Ley Galeano tiene uso de la palabra. Encantado, diputada.
7: Buen día, presidente, a todos los colegas. Nada más para solicitar, por favor, en 8 días la inclusión del proyecto de 2583-289, que establece las normativas para la instalación.

0: funcionamiento de los parques de diversiones y atracciones o dispositivos de entrenamiento en la República del Paraguay. Muchas gracias.
1: A consideración, aprobado. Diputado Nacional Hugo Mesa, tiene usted la palabra.
2: Gracias, señor presidente. Solicito a los colegas que el expediente de 269-3337, que modifica y amplía el artículo 163 abigeato, que es la mayor plaga que tiene el campo paraguayo y que afecta a pequeños y medianos productores, sea incluido entre los primeros puntos del orden del día de la próxima semana, o en 15 días.
1: A consideración, aprobado. Diputado Nacional Miguel del Puerto, tiene usted la palabra.
3: Muchas gracias, presidente. Para solicitar el aplazamiento por 8 días del punto 6, que modifica los artículos 7, 8, 12, 15, 16, 17, 20, 31 de la ley número 96 de Vía Silvestre.
1: A consideración, aprobado. Diputado Nacional Pedro Gómez, tiene usted la palabra.
4: Gracias, presidente. Quiero solicitar al pleno, presidente, la inclusión en 15 días del proyecto de ley que viene del Senado, que declara de interés social y es propia a favor del Estado paraguayo, el asentamiento Ricardito, que puedo facilitar también al secretario después el número de expediente para más facilidad. Gracias, presidente.
1: A consideración, aprobado. Diputado Nacional José Rodríguez, tiene su palabra.
5: Gracias, presidente. Muy buen día para todos. A los efectos de solicitar que el expediente de 2.692.154, que regula la fabricación, importación, almacenamiento, comercialización, tenencia y utilización de pirotecnia con el fin de proteger la salud pública, la niñez, los grupos vulnerables, el bienestar animal y el medio ambiente en el territorio nacional, y que deroga la ley 6.754/2021, que prohíbe la venta de pirotecnia y explosivos a niños, niñas y adolescentes, lo que le llamamos la ley Canela, para que se trate en 15 días.
1: A consideración, aprobado. De esta manera hemos finalizado las mociones de preferencia y damos inicio al orden del día.
6: Primer punto, ex-7. Consideración del proyecto de ley que autorice la transferencia de créditos presupuestarios del Ministerio de Economía y Finanzas al Ministerio Público dentro del presupuesto general de la Nación, ejercicio fiscal 2026.
1: A consideración, diputada señora María Cristina de Yala, tiene usted la palabra.
7: Serafina Dávalo.
8: No.
7: Ok. Muchas gracias, presidente. Este proyecto de ley autoriza la transferencia de créditos presupuestarios al Ministerio de Economía y Finanzas al Ministerio Público por un monto total de 7.560.578.448. Dicho monto permitirá fortalecer la estructura del Ministerio Público mediante el otorgamiento de un ajuste salarial a favor de los fiscales adjuntos, y agentes fiscales, quienes constituyen un pilar fundamental dentro del sistema de justicia y cuyo labor exige altos niveles de preparación, dedicación y compromiso institucional. La Comisión de Presupuestos aconseja la aprobación. Gracias, presidente.
1: Muchas gracias, diputada. Diputado Nacional Rodrigo Blanco, tiene usted la palabra.
9: Muchas gracias, presidente. Presidente, a los efectos de acompañar este proyecto de ley que tiene que ver con una reprogramación, a los efectos de adecuar la escala de salarios de los agentes fiscales y dar cumplimiento a la ley que establece que los agentes fiscales deben percibir salarios similares o en los mismos términos que los jueces de la República del Paraguay, presidente. Y teniendo en cuenta que la iniciativa lo que corresponde es a una reprogramación, es decir, no hablamos de incrementos de gastos, dar mi parecer también, presidente, pedir el acompañamiento del Pleno para este proyecto que ya viene con media sanción del Senado, presidente. Muchas gracias.

0: Muchas gracias, diputado. Diputado, no sé, Alejandro Ilea tiene un saludo a la palabra.
1: Gracias, presidente. Presidente, quiero acompañar este dictamen de la Comisión de Presupuesto que bien estuvo leyendo la presidenta, la querida diputada Cristina Villalba. Es una reivindicación justa para los fiscales y para los fiscales adjuntos. Presidente, los fiscales, a diferencia de los jueces, no son funcionarios que se quedan sentados todos los días en la oficina a trabajar sobre un expediente. Ellos tienen la misión de investigar, por lo tanto tienen que salir constantemente del Ministerio Público, de las fiscalías, de donde les toque sus funciones para la investigación de las causas. Tienen en promedio 400, 500 causas por unidad fiscal. Y si queremos eficiencia, presidente, lo mínimo que podemos hacer es darle un sueldo según corresponda su formación y según corresponda también la responsabilidad que conlleva ser fiscal. Los fiscales van a estar ganando, presidente, de 14 millones, va a pasar a 16 millones de guaraníes, y los fiscales adjuntos de 15 millones y monedas a 19 millones 300. Como bien lo explicó la presidenta de la Comisión de Presupuesto, no es una ampliación presupuestaria, es una reprogramación presupuestaria. Ya es un dinero que cuenta el Ministerio Público para este año, pero que iba a ir a inversión física. Y nosotros nos mantenemos en decir que hay que priorizar el factor humano por sobre las inversiones físicas, que no decimos que no sean necesarias, pero no podemos, presidente, priorizar los edificios, tener grandes palacios y tener funcionarios que tengan un salario que no esté acorde a las responsabilidades que conlleva el cargo. No cometamos el mismo error que cometen en el Poder Judicial, donde se pasan construyendo fastuosos palacios de justicia, se pasan comprando los ministros de la Corte camionetas cero kilómetros para su uso, y sus funcionarios están cada vez más endeudados porque tienen salarios de hambre y absolutamente nadie se acuerda de ellos. Eso mismo pasa en la Fiscalía, así que corresponde este aumento salarial que van a tener los fiscales y los fiscales adjuntos, así que esta bancada, total acompañamiento para esta propuesta. Gracias, presidente.
0: Muchas gracias, diputado. Diputado Nacional Luis Federico Franco tiene una sola palabra.
2: Gracias, presidente. Con el fin de acompañar también este proyecto de ley, en donde lo que busca es nada más y nada menos que dignificar y cumplir también las leyes que ya han sido aprobadas, ¿verdad? Estamos hablando de un monto aproximadamente de 15 mil millones, en donde tiene que ser destinada para fortalecer la estructura del Ministerio Público. Hace unos días teníamos nosotros la presencia del fiscal general, en donde hablaba de las deficiencias que tiene hoy la institución. Esa institución que tiene que recobrar nada más y nada menos que la confianza de la ciudadanía, quien es la que defiende los intereses ciudadanos, o en, por lo menos en sus principios, en su fin misional, es el de salvaguardar justamente los intereses de la ciudadanía. Por eso es que este acompañamiento a este proyecto de ley a favor de los agentes fiscales, los asistentes fiscales, que son el fundamento, son un pilar fundamental dentro del sistema de justicia, es correspondiente a los tiempos que estamos viviendo y para poder igualar a las tecnologías que se están requiriendo para cualquier tipo de investigación. Gracias, presidente.
0: Muchas gracias, diputado. Diputada Nacional Jazmín Narváez tiene una sola palabra.
3: Muchas gracias, presidente y colegas. Decía el filósofo Protágoras, el hombre, y quiero agregar, la mujer, son la medida de todas las cosas. Refiriendo al rol fundamental que tiene el ser humano en la faz de la tierra. Nosotros hoy no estamos pidiendo una ampliación presupuestaria. Sencillamente estamos pidiendo una reprogramación, que quiere decir redireccionar recursos con los que cuenta el Ministerio Público, para reivindicar la labor de los agentes fiscales. Considero también que es necesario trasladar eso a todos aquellos profesionales, ya sean los asistentes y otros, pero hoy vamos a referirnos a los agentes fiscales. Y no estamos hablando

0: de ampliar el presupuesto. Estamos hablando de reprogramar, de redirigir estos recursos hacia un reconocimiento a la labor de ellos. Que mientras tenemos edificios grandiosos, que yo respeto y reivindico también, existe carencia en los despachos fiscales, que muchas veces son subsanadas con los salarios de los representantes de la acción penal pública. Entonces, desde mi banca, como ex funcionaria también del Ministerio Público, que conozco a profundidad la labor de todos los integrantes de esa familia, yo reivindico y acompaño este proyecto de ley que propugna esta reprogramación que va a redundar en una reivindicación necesaria y que va a ser beneficiosa para el fortalecimiento del sistema de justicia paraguayo. Gracias, presidente y colegas.
1: Muchas gracias, diputada. Diputado nacional Rubén Rusillón tiene usted la palabra.
2: Gracias, presidente. En representación también de la bancada B del Partido Colorado y en coincidencia con los colegas que me antecedieron en el uso de palabras, quisiéramos manifestar nuestro acompañamiento a este proyecto de ley en razón de que, como bien lo decían los diputados, es más que una ampliación, es una reprogramación que se da en el marco de la necesidad también de dar cumplimiento a la ley aprobada ya con anterioridad en cuanto a la equiparación salarial de los miembros del Ministerio Público, en este caso los fiscales y otros. Y en ese sentido consideramos importante, ¿verdad?, de darle las herramientas y por sobre todo la tranquilidad a la gente que está trabajando en defensa de los intereses de la ciudadanía. Y por sobre todo también un detalle no menor, que fueron afectados los mismos por la ley de jubilación, que obviamente incidió directamente en la remuneración que ya venían recibiendo, ¿verdad? Entonces, creo que esto va a aplacar en gran medida esa situación y obviamente dar cumplimiento a la ley de ampliación que se había dado el año pasado con justo derecho, y por esa razón también nosotros acompañamos este proyecto de ley, presidente. Muchas gracias.
1: Muchas gracias, diputado. Diputado nacional Antonio Busar, que tiene usted la palabra.
3: En el mismo sentido, presidente, distinguidos colegas, sumarme a la ponencia de la aprobación de esta reprogramación presupuestaria, que definitivamente es importante, fundamental para el funcionamiento orgánico del Ministerio Público. Creemos que los recursos que se están planteando van a ser reencauzados y reorientados para mejorar la eficiencia en la labor investigativa, dada el rol que tiene el Ministerio Público de representar a la sociedad. Pero esa representación no puede cumplir a cabalidad el objetivo que tiene trazado por falta de recursos. Entonces, sin extenderme en el uso de la palabra, también sumarme a esta ponencia, presidente y distinguidos colegas. Muchas gracias.
1: Muchas gracias, diputado. Diputado nacional Néstor Castellano tiene usted la palabra.
4: Muy buen día, presidente, distinguidos colegas. Sobre este punto en particular, presidente, también quiero sumarme al apoyo a este proyecto de reprogramación de los recursos que hacen al Ministerio Público para poder materializar realmente esta reivindicación justa a los agentes fiscales de la República del Paraguay. En mi caso, reconociendo la gran labor de los profesionales del derecho que ejercen esta función, la delicada tarea que les toca realizar y por sobre todo reconociendo la precariedad en la que se desenvuelven los aproximadamente 400 agentes fiscales en cada departamento de la República del Paraguay. Hablando con muchos compañeros, con muchos amigos, con muchos compueblanos, con muchos centralinos, agentes fiscales que realizan una gran tarea, una gran labor dentro de la precariedad en la que se manejan, realmente estoy convencido que este es un justo reconocimiento.

0: seguimiento a esa tarea que es una reivindicación ya por tiempo postergada. Creo que se han hecho acreedores de esta reivindicación justa, vuelvo a repetir, y es una señal de confianza, una señal de apoyo para los agentes fiscales que día a día se esmeran en hacer un buen trabajo. Mi apoyo para los agentes fiscales en este punto del orden del día, presidente. Muchas gracias.
1: Muchas gracias, diputado. Vamos a poner a consideración el presente proyecto. En general, quienes estén por la aprobación se servirán a votar en positivo. Quienes estén en contra, en negativo. A votación. Favor hacer constar en positivo los votos de la diputada nacional Rocío Vallejo y Esteban Samaniego.

0: suficiente mayoría para la aprobación en general. A continuación, su estudio en particular, lectura por secretaría.
1: Artículo primero.
0: A consideración, aprobado.
1: Artículo segundo.
0: A consideración, aprobado.
1: Artículo tercero.
0: A consideración, aprobado.
1: Artículo cuarto.
0: A consideración, aprobado.
1: Artículo quinto.
0: A consideración, aprobado. Último artículo de forma, queda aprobado el presente proyecto y será de esta manera sancionado y será remitido al Poder Ejecutivo. Siguiente punto del orden del día.
1: Segundo, es primero, consideración del proyecto de ley que crea la Comisión Nacional para la Restauración y Puesta en Valor de la Casa de Serafina Dávalos.
0: A consideración, diputada nacional María Cristina Ayala, tiene una sola palabra.
2: Muchas gracias, presidente. Este proyecto de ley tiene como objeto crear una Comisión Nacional para la Restauración y Puesta en Valor de la Casa de Serafina Dávalos, primera abogada del país y defensora crucial de los derechos de las mujeres. La comisión tendrá una duración de un año a partir de su instalación y estará compuesta por representantes de diversos organismos. Asimismo, a propuesta de la comisión se incluirán en el presupuesto general de la Nación los recursos necesarios para el cumplimiento de sus fines y una vez concluido la restauración, el inmueble se destinará al funcionamiento de un centro de memoria de las luchas y de derechos de las mujeres. La Comisión de Presupuesto aconseja su aprobación. Muchísimas gracias, presidente.
0: Muchas gracias, diputada. Diputada nacional, Johanna Ortega, tiene una sola palabra.
3: Gracias, presidente. Presidente, hoy no estamos discutiendo solamente en este punto la creación de una comisión, ni solamente la restauración de una casa. Para quienes no conocen, se viene realizando una campaña hace unas semanas de puesta en valor de la casa de Serafina Dávalos. Para los colegas que no son de Asunción, les invito a que pasen por ahí. Queda sobre la calle Herrera entre Estados Unidos y Brasil. Y pueden ver, es una casa con un valor patrimonial muy importante. Por eso digo que no solamente estamos discutiendo su restauración, sino que estamos discutiendo qué lugar ocupa la memoria en la construcción de nuestra identidad nacional como paraguayas y paraguayos y qué lugar ocupan las mujeres también en la historia que decidimos recordar. Por eso yo voy a acompañar el proyecto, por supuesto, y solicito también a los colegas y a las colegas el acompañamiento de esta creación de comisión. Serafina Dávalos no fue una mujer cualquiera, fue la primera abogada del Paraguay. Una pionera realmente que desafió los límites de su época para abrir camino a generaciones enteras de mujeres que llegamos después de ella. Cuando muchas puertas aún estaban cerradas para las mujeres en nuestra sociedad y para las mujeres paraguayas sobre todo, ella tuvo el coraje y la valentía de empujar esos cambios y de demostrar que el talento, la inteligencia y la capacidad no tienen género. Sin embargo, como tantas otras mujeres paraguayas que hicieron grande a nuestra patria, su legado fue relegado al silencio. Y hoy su casa, que debería ser un espacio de memoria, de aprendizaje, de inspiración y de celebración de la historia de las mujeres paraguayas, se encuentra absolutamente deteriorada y abandonada y estaba, hasta el inicio de esta campaña, prácticamente desterrada al olvido. Y ese abandono no es solamente una cuestión material que es fácilmente identificable al observar esta casa, sino que también refleja una deuda histórica con las mujeres paraguayas que hicieron historia.

0: sus luchas, con sus aportes y con el protagonismo igualitario en la construcción de nuestro país. Porque Paraguay es un país que frecuentemente recuerda a sus héroes, pero muy pocas veces a sus heroínas. Y cuando olvidamos a mujeres como a Serafina Dávalos, no estamos solamente fallándole a ella, a su historia o al legado que nos dejó, sino también le estamos fallando a las niñas, a las jóvenes que necesitan referencias, que necesitan ejemplo y que necesitan motivos para creer que pueden ocupar todos los espacios que ellas determinen ocupar en su vida pública, profesional, científica, cultural y política, como algunas mujeres que estamos aquí. Por eso yo celebro que este proyecto venga por parte del Senado con firma de senadores oficial, senadores y senadoras, sobre todo oficialistas, colorados disidentes, liberales y referentes del tercer espacio, senadoras y senadores del tercer espacio, porque este proyecto no se puede limitar solamente a un sector político o no se puede limitar solamente a reparar la infraestructura de una casa que ciertamente debe ser reparada, sino que celebro que se piense en un centro de memoria, de lucha y por los derechos de las mujeres y que eso nos encuentre políticamente, a pesar de las diferencias, a todos los paraguayos y paraguayas que queremos honrar el legado de una mujer que hizo historia. Porque también sabemos que los pueblos que cuidan su memoria construyen algo mejor para su futuro. La Casa de Serafina, por supuesto, que no puede solamente ser restaurada, sino que tiene que convertirse en un centro vivo, en un lugar vivo, un espacio donde podamos contar la historia del Paraguay, un espacio donde podamos contar las historias de las mujeres y que dejen de aparecer apenas en los libros a veces de historia como notas al pie, sino como protagonistas de las transformaciones que hicieron posible nuestro presente, como fue el caso de ella. Y hoy tenemos la oportunidad, colegas, en este recinto de reparar, aunque sea parcialmente, una injusticia histórica. Hagámoslo por Serafina Dávalos, por su memoria, por las mujeres que lucharon antes de nosotras. Debemos hacerlo también por aquellas que siguen enfrentando barreras y desigualdades, pero sobre todo por las generaciones que vendrán, para que nunca más una mujer paraguaya tenga que buscar en el olvido las huellas que abrieron, de quienes le abrieron el camino a quienes estamos ahora. En nombre de la memoria, de la justicia histórica, del reconocimiento que merecen las mujeres del Paraguay y de mis compañeras que iniciaron esta campaña tan hermosa que llevó a este proyecto y que ahora está generando un trabajo interinstitucional entre distintas instituciones del Estado, les pido el acompañamiento y la aprobación. Muchas gracias, señor presidente.
1: Muchas gracias, diputada. Aprovecho y saludo al diputado federal de la hermana nación brasileña, el diputado Fernando Marangoni, que nos está visitando el día de hoy. Muchas gracias por la visita. Para nosotros es un honor y un privilegio recibirlo, y nuestro saludo a su nación, que es nuestra hermana nación. Espero que sea de provecho esta visita. El diputado está visitando nuestra nación con un grupo de inversionistas de la hermana nación que ven con muy buenos ojos el momento que está pasando nuestro país. Sea bienvenido. Muchas gracias. Diputada Nacional Rocío Abed, tiene usted la palabra.
2: Gracias, presidente. Justamente en la Comisión de Equidad hemos analizado este proyecto que viene del Senado, por el cual se crea la Comisión Nacional para la Restauración y Puesta en Valor de la Casa de Serafina Dávalos, y por supuesto la Comisión ha emitido un dictamen por la aprobación. Este proyecto viene a complementar lo que en esta Cámara de Diputados hemos aprobado hace más de un mes, justamente un proyecto de declaración que habíamos firmado con las colegas Alejandra Sena y del Pilar Vázquez, en donde se declaraba de interés nacional justamente la restauración de la Casa de Serafina Dávalos. Como decía la colega que me antecedió en el uso de la palabra, la primera abogada del Paraguay, un símbolo. Su tesis doctoral, denominada justamente Humanismo, defendía los derechos humanos de la mujer, porque esta señora un ícono histórico realmente, es una defensora de los derechos humanos de las mujeres y con su capacidad conquistó varios logros y entre ellos el primero, haber sido la primera abogada del país. Y como decía, su tesis doctoral fue humanismo. Se dedicó a defender y luchar por los derechos de las mujeres, no un feminismo vacío y de contienda, una demostración de la capacidad que en igualdad de oportunidades tenemos las mujeres y es un símbolo de que cuando las mujeres nos proponemos podemos conseguir y alcanzar todas nuestras metas, nuestros objetivos. Eso es un símbolo. Serafina es un símbolo y justamente su casa no es un montón de ladrillos que se deba a que se le deba rendir culto. Justamente debe ser un lugar, un punto histórico de reflexión, un punto de visita y un punto de recordación de la lucha de esa mujer y de todas las mujeres que a lo largo de nuestra historia han luchado ya desde la reconstrucción de nuestra patria, de nuestra nación. Serafina es un símbolo y coincidimos desde la ciudadanía, movilizaciones que se han hecho al respecto, teniendo como punto la restauración de esa casa que, como dijimos, es mucho más que ladrillos. Esta Cámara se ha expedido el mes pasado un poco más al respecto, declarando de interés justamente este símbolo. Y por supuesto, esta iniciativa del Senado viene a complementar de manera brillante con la constitución de una comisión esas acciones que se deben desarrollar para poder resguardar, restaurar, preservar ese lugar histórico y más que ese lugar histórico, la memoria y lo que significa Serafina Dávalos para todas las mujeres hasta hoy y para las generaciones de mujeres que vendrán, porque realmente ella ha inspirado. No olvidemos nunca de esta gran luchadora que luchó por los derechos humanos de las mujeres, no por un feminismo sin sentido. Muchísimas gracias, presidente.
1: A usted, estimada diputada. Diputada nacional César Cerini tiene una sola palabra.
3: Gracias, presidente. Conforme a lo expuesto precedentemente y considerando que se trata de restaurar la casa de quien en vida fuera una de las máximas exponente de la defensa de los derechos de la mujer en nuestro país, la Comisión de Cuentas y Control de Ejecución Presupuestaria aconseja su aprobación. Gracias, presidente.
1: Muchas gracias, diputado. Diputado Nacional, Ea Olmedo, tiene usted la palabra.
4: Gracias, presidente. No puedo estar ajeno ante esta circunstancia tan importante de reivindicar a una mujer que fue una de las pioneras en la lucha por los derechos de las mujeres en la República del Paraguay, y más aún por tratarse de una compueblana, presidente, porque Serafina Dávalos es oriunda de la ciudad de Coronel Oviedo, nació el 9 de septiembre del año 1883 y fallece el 27 de septiembre de 1957. Los que me antecedieron en uso de palabra ya han destacado su gran labor dentro del campo del derecho, como también en las luchas por las reivindicaciones de las mujeres en la República del Paraguay. Así que nada más también, como compueblano, como que ella es hija de la ciudad de Coronel Oviedo, del departamento de Caguazú, presidente, hago mención y destaque hacia la persona de la doctora Serafina Dávalos, que hoy se está haciendo realmente una reivindicación importante e histórica en su persona con la conformación de esta comisión especial. Muchas gracias.
1: Muchas gracias, diputado. Diputado nacional, Jatar Fernández, tiene usted la palabra.
5: Buen día, presidente. ¿Cómo está? No, quería decir nomás que yo pensaba que Marito era el único que conspiraba con la oposición y con los liberales contra los propios correligionarios del partido. Y me duele decir que no. También tenemos nosotros, entre nosotros, colegas que conspiran entre nosotros contra nosotros mismos, con los liberales o con los encuentristas o con quien sea, no sé más ni quién. Pero conspiran contra nosotros nuestros propios colegas colorados. Eso nosotros tenemos que extirpar del partido, carajo.
1: Muchas gracias. Muchas gracias, diputado. Vamos a poner a consideración el presente proyecto. Quienes estén por la aprobación se serán votar en positivo. Quienes estén en contra, en negativo. A votación. Por favor, hacer constar los votos de los diputados nacionales Raúl Benítez, Alexandra Sena, Joana Ortega.

0: El diputado nacional Carlos María López. Diputado nacional Antonio Buzarquis. Pastor Vera Bejarano. Diputado nacional Fran Petersen. El diputado nacional Alejandro Aguilera. Abelino Dávalos. Carlos Arrechea. Jatar Fernández. Récord de votación fuera del curso. Suficiente. Aprobado por unanimidad en general. A consideración, su estudio en particular, lectura por secretaría.
1: Artículo primero.
0: A consideración, aprobado.
1: Artículo segundo.
0: A consideración, aprobado.
1: Artículo tercero.
0: A consideración, aprobado.
1: Artículo cuarto.
0: A consideración, aprobado.
1: Artículo quinto.
0: A consideración, aprobado.
1: Artículo sexto.
0: A consideración, aprobado.
1: Artículo séptimo.
0: A consideración, aprobado. Último artículo. De forma que queda aprobado y en consecuencia sancionado, el presente proyecto de ley será remitido al Poder Ejecutivo. Siguiente punto del orden del día.
1: Tercero, el segundo, consideración del proyecto de ley que aprueba el acuerdo entre el Ministerio de Economía y Finanzas del Paraguay y la Organización para la Cooperación y el Desarrollo Económico, ODE, para el financiamiento del programa País.
0: A consideración, diputado nacional Diego Candia, tiene una sola palabra.
2: Gracias, presidente. Colegas, este proyecto no representa un endeudamiento para el Estado paraguayo. Se trata fundamentalmente de una herramienta estratégica de cooperación internacional destinada a modernizar nuestras instituciones públicas. El programa tiene un costo total estimado de 3.550.000 euros. De este monto total, el Banco Interamericano de Desarrollo cofinanciará 1.156.000 euros mediante acuerdos separados que no generan obligaciones financieras adicionales para el Paraguay. La contrapartida local a cargo del Ministerio de Economía es de 2.395.000 euros, la cual, es importante aclarar, se cubre utilizando fondos estratégicos legalmente por el Banco Central del Paraguay. Este dinero está estrictamente direccionado a financiar asistencia técnica internacional de primer nivel para reformar áreas críticas de nuestro Estado. Uno, mejorar y auditar nuestro sistema estratégico nacional. Dos, fortalecer la gobernanza del agua y la política de educación. Tres, elevar el gobierno corporativo y la integridad pública para combatir el soborno internacional, lo cual nos posicionará como un destino altamente confiable para la inversión extranjera formal. Paraguay necesita dar este salto de calidad institucional, acercarnos a los estándares de la OCDE es un sello de garantía internacional que elevará la competitividad de nuestra economía, la transparencia del gasto público y la eficiencia del aparato estatal en beneficio directo de la ciudadanía. Por los argumentos expuestos, y ratificando el compromiso de la Comisión de Relaciones Exteriores, la cual me desempeño como vicepresidente, y la modernización del Estado, dictaminamos por su aprobación, señor presidente. Muchas gracias.
0: Muchas gracias, diputado. Diputada nacional María Cristina Ayala, tiene usted la palabra.
3: Muchas gracias, presidente. El compañero ya explicó en gran parte de este proyecto. Tiene como objeto aprobar el acuerdo entre el Ministerio de Economía y Finanzas del Paraguay y la Organización para la Cooperación y el Desarrollo Económico, OCDE, para el financiamiento del programa País, que tiene por finalidad apoyar Agenda Nacional de Reformas Estructurales y promover la adopción de estándares internacionales en áreas clave como gobernanza, política social, crecimiento económico, sostenibilidad ambiental e integración regional. Los costos estimados ya fueron explicados por el compañero. A mí me toca destacar también y mencionar el acuerdo, la importancia que tiene este acuerdo de la OCDE, permitirá al Paraguay fortalecer su institucionalidad, modernizar su gestión pública y alinear sus políticas con estándares internacionales. Está jurídicamente respaldado, técnicamente fundamentado y estratégicamente orientado a posicionar al país como un actor confiable y competitivo en el escenario global. La Comisión de Presupuesto aconseja su aprobación. Muchas gracias, presidente.

0: suficiente quórum, suficiente mayoría para la aprobación en general y en particular del presente proyecto, quedando este último aprobado y en consecuencia sancionado y se ha remitido al Poder Ejecutivo. Siguiente punto del orden del día.
1: Cuarto, es 15, consideración del proyecto de ley que establece la obligatoriedad de adquisición de certificados de servicios ambientales por parte de instituciones públicas y empresas del Estado para obras y actividades de alto impacto mediante procesos de licitación por acuerdo nacional en el marco de la ley 3001/06.
0: A consideración, diputado, señora María Cristina, ya la tiene usted la palabra.
2: Muchas gracias, presidente. Este proyecto de ley fue rechazado por la Cámara de Senadores atendiendo que la ley 3001/06 de valoración y retribución de los servicios ambientales ya establece la obligación de invertir en servicios ambientales, sugiriendo evitar duplicidad normativa. Además, el proyecto de ley no se visualiza los costos de los certificados de servicios ambientales, por lo que la ausencia de esta información técnica impide realizar una estimación adecuada al impacto financiero y presupuestario que implicaría la puesta en marcha de lo dispuesto. La Comisión de Presupuesto aconseja aceptar el rechazo del Senado. Muchas gracias, presidente.
0: Muchas gracias, diputada. Diputado Nacional Jorge Alo Mariño tiene un salvador.
3: Sí, gracias, presidente. Y en el mismo sentido de aceptar el rechazo del Senado, los fundamentos de la Cámara de Senadores son bastante sólidos. Consideran que la propuesta es redundante frente a la ley 3001/2006, generando duplicidad normativa y sobre legislación. Además, limita la obligación solo al sector público, excluyendo la responsabilidad de privados. Impone un único mecanismo de licitación que podría marginar a pueblos indígenas y pequeños proveedores y traslada competencias ambientales a la Dirección Nacional de Contrataciones Públicas, debilitando la rectoría técnica del MAE, presidente, por lo que también acompañamos la propuesta de aceptar el rechazo del Senado.
0: Quiero saber eso. Muchas gracias, diputado. Vamos a poner a consideración. Quienes estén por la ratificación del texto inicial, la Cámara de Diputados se decidirán votar en positivo, recordando que son necesarios 41 votos para el efecto. Quienes estén por la aceptación del rechazo del Senado se decidirán votar en negativo. A votación. Favor a seco, está negativo los votos de los diputados nacionales Hugo Mesa, Alejo Río y Germán Solinger.

0: suficiente mayoría para la aceptación del rechazo de la Cámara de Senadores. Quedando este proyecto rechazado, será remitido al archivo y la comunicación correspondiente a la Cámara de Senadores será dada. Siguiente punto del orden del día.
1: Quinto, ex 11, consideración del proyecto de ley que modifica el artículo 207 del Código de la Niñez y la Adolescencia.
0: Muchas gracias. A consideración, diputada nacional, Dalia Estierría, tiene usted la palabra.
2: Sí, muchas gracias, presidente. En representación de la Comisión de Niñez y Adolescencia, sostenemos el dictamen de ratificación de la versión aprobada por esta honorable Cámara de Diputados respecto al proyecto que modifica el artículo 207 de la ley número 1680-01, Código de la Niñez y la Adolescencia. Acá en la Cámara de Diputados habíamos aprobado 10 años de pena privativa y la Cámara de Senadores lo aumentó a 15. Al respecto, este proyecto nace de una realidad que no podemos ignorar como Estado. Existen situaciones donde adolescentes cometen hechos extremadamente graves que generan dolor en las familias y preocupación en toda la sociedad. Frente a esa realidad debemos tener una respuesta firme, responsable y acorde a la gravedad de los hechos. La propuesta aprobada por diputados busca justamente encontrar ese equilibrio. Por un lado, establece consecuencias más claras y proporcionales para aquellos casos donde existen agravantes, pudiendo llegar hasta 10 años de penas privativas de libertad. Pero al mismo tiempo entiende que estamos hablando de adolescentes y que el objetivo de la justicia, especialmente

0: idealizada no puede ser solamente castigar, sino también trabajar para evitar que vuelvan a cometer hechos que dañen a otros y a ellos mismos, teniendo en cuenta que prácticamente a los 30 años ya estarían libres otra vez estos adolescentes que cometen hechos. Por eso esta modificación también contempla la educación, el acompañamiento, la evaluación y la reinserción del adolescente infractor. Porque una sociedad que busca seguridad no puede limitarse a encerrar problemas, debe generar las condiciones para que esos adolescentes tengan la posibilidad de cambiar y volver a reintegrarse de manera positiva con seguimientos más responsables. Es importante que entendamos que no estamos eligiendo entre justicia y derechos de la niñez. Estamos construyendo una justicia especializada que responsabiliza, educa y previene nuevos hechos de violencia. Por este motivo, la Comisión de Niñez y Adolescencia solicita al Pleno la ratificación de la versión de la Cámara de Diputados. Muchas gracias, presidente.
1: A usted, estimada diputada, vamos a poner a consideración el presente proyecto. Quienes estén por la ratificación de las modificaciones introducidas por la Cámara de Diputados, se señalan votar en positivo, recordando que son necesarios 41 votos para la ratificación. Quienes estén por la aceptación de la ratificación del texto inicial del Senado, se señalan votar en negativo. A votación. Ahora se contaba en positivo el voto del diputado nacional Hugo Joel Mesa. Suficiente mayoría para la ratificación de la versión de la Cámara de Diputados, por lo cual queda sancionada dicha versión y será remitido el proyecto al Poder Ejecutivo. Siguiente punto del orden del día.
2: Sexto, ex tercero, consideración del proyecto de ley que aprueba el sexto protocolo adicional al acuerdo de alcance parcial sobre transporte internacional terrestre.
1: A consideración, diputado Néstor Castellano, tiene usted la palabra.
3: Gracias. Gracias, presidente. Perdón, aquí es la colega presidenta de la Comisión de Presupuestos, sin querer queriendo. Presidente, distinguidos colegas, este proyecto de ley que aprueba el sexto protocolo adicional al acuerdo de alcance parcial sobre transporte internacional terrestre, a través de un acuerdo firmado el año pasado, el 4 de agosto del 2025, en la República del Uruguay, en donde se procedió a una modificación unificando las multas al transporte terrestre en toda la región. Todos los demás países del Mercosur y de la región ya han adecuado a través de aprobación de leyes este protocolo, y el Paraguay es el último país que con este proyecto de ley, con la sanción de esta ley, se estaría poniendo al día, en tono, con respecto al cumplimiento de este sexto protocolo. Es de sumo interés de este compañero, de todos ustedes, teniendo en cuenta que el impulsor principal es el director nacional de transporte de la DINATRAN, el compueblano y amigo licenciado Luis Fernando González, que hoy lidera la administración de la Dirección Nacional de Transporte, que ha realizado las gestiones pertinentes para su aprobación en las comisiones de presupuesto, de obras públicas, de asuntos económicos y otras comisiones asesoras que han acompañado por unanimidad. Por lo cual pido el acompañamiento y la aprobación de este proyecto de ley. Muchas gracias, presidente, y queridos colegas.
1: A usted, estimado diputado. Diputada nacional María Cristina Ayala, tiene usted la palabra.
4: Muchas gracias, presidente. Este proyecto de ley tiene como objeto aprobar el protocolo adicional que modifica el régimen de sanciones para el transporte internacional terrestre, tanto de carga como de pasajeros. En tal sentido, se introduce una reducción del 50% en los montos de las multas aplicables por infracciones leves, medias, graves y gravísimas. Esta actualización no solo corrige la desproporción existente en los valores previamente fijados, sino también fortalece la proporcionalidad del régimen sancionatorio, adapta dicho régimen a la realidad económica regional y contribuye a generar un enorme un entorno más favorable para el transporte y la competitividad. La Comisión de Presupuesto aconseja su aprobación. Muchas gracias, presidente.
1: Muchas gracias, diputada. Vamos a poner a consideración en general y en particular en vista de que el proyecto consta de un solo artículo. Quienes estén por la aprobación se serán votar en positivo, quienes estén en contra en negativo. A votación. Ahora se consta positivo el voto del diputado nacional Marcelo Salinas.

Favor hacer, diputado Sebastián Remesoski y Carlos Godoy, si por favor pueden hacer costar su voto en algún sentido. ¿En qué sentido costa su voto? A todo. Usted tampoco vota. ¿No te sale ahí? Diputado Hugo Mesa. Y bueno, vamos a proceder a la segunda votación. Quienes estén por la aprobación se seguirán votando en positivo. Quienes estén en contra, en negativo. A votación. Favor hacer costar en positivo el voto del diputado nacional Marcelo Salinas.

0: Muchas gracias, diputada. Le agradezco por esa expresión de afecto. O sea, pero bueno, ya que se vino la pregunta, vamos a mirar el resto del mundial de nuestra casa. A ver si tenemos mejor suerte. El acto de desconsideración que ustedes acaban de hacer, no, yo creo que no le han de poder dimensionar, ¿verdad? Pero bueno, suficiente mayoría para la aprobación en general y en particular, quedando el último artículo de forma aprobado y el proyecto queda en consecuencia sancionado y será remitido al Poder Ejecutivo. Siguiente punto de orden del día.
1: Séptimo ex cuarto consideración del proyecto de ley que declara el día 14 de junio de cada año como Día Nacional del Donante de Sangre.
0: Ahí ya tenemos el meme de la sesión. Diputado Nacional Saúl González tiene una sola palabra.
2: Gracias, presidente. Hoy no venimos a debatir solo una fecha en el calendario, venimos a hablar de vida. El proyecto de ley que declara el 14 de junio como Día Nacional del Donante de Sangre busca fortalecer una cultura solidaria que salva vida todos los días. Esta fecha coincide con el Día Mundial del Donante de Sangre establecido por la Organización Mundial de la Salud en homenaje al científico que hizo posible las transfusiones seguras y con ellos millones de oportunidades de vivir. Asimismo, es complementaria a la Ley 3441 del 2008 de sangre. Nuestro país cuenta con una ley que define la donación de sangre como un acto voluntario, libre y altruista. Sin embargo, la realidad nos muestra que todavía dependemos en gran medida de donaciones de reposición que llega cuando una familia ya atraviesa uno de sus peores momentos. La sangre no se fabrica, no se compra, solo se dona, y es indispensable para cirugías, accidentes de tránsito, tratamientos oncológicos y para salvar la vida de madres en situaciones de emergencia. Declarar este día por ley significa educar, concienciar y reconocer a quienes de manera silenciosa y solidaria sostienen nuestro sistema de salud. Significa pasar de la urgencia a la prevención del pedido desesperado de la donación voluntaria. Honorables colegas, donar sangre es un acto simple que puede marcar la diferencia entre la vida y la muerte. Por eso, con profunda convicción, solicito el acompañamiento y la aprobación de este proyecto de ley. Muchas gracias.
0: Muchas gracias, diputado. Diputado Nacional Miguel del Puerto tiene una sola palabra.
3: Muchas gracias, presidente. El presente proyecto de ley que declara el día 14 de junio de cada año como Día Nacional del Donante de Sangre surge con el fin de...

0: armonizar la legislación nacional con el calendario sanitario internacional y fortalecer las campañas de concienciación. Esta fecha destaca la importancia de la donación para el tratamiento de emergencias, hemorragias y diversas enfermedades. La elección del 14 de junio es en concordancia con la celebración del Día Mundial del Donante de Sangre, cuya fecha es declarada oficialmente por la Organización Mundial de la Salud para agradecer a los donantes voluntarios de sangre y concienciar sobre la necesidad de donaciones regulares para salvar vidas. La declaración del Día Nacional del Donante de Sangre permitirá institucionalizar las campañas de concienciación, movilizar recursos del sector público y privado y reconocer formalmente a aquellos ciudadanos que con un gesto sencillo y altruista sostienen el sistema de salud del país. El presente proyecto de ley se fundamenta y complementa de manera directa con la ley número 3441/2008 de sangre, la cual establece en sus artículos 22 y 23 la esencia de la donación como un acto de honor libre, voluntario y altruista. Se establece que el Ministerio de Salud Pública, a través del Programa Nacional de Sangre, promoverá y coordinará actividades de difusión, sensibilización y captación de donantes voluntarios en todo el territorio nacional. Por lo expuesto, la Comisión de Salud Pública aconseja aprobar el presente proyecto de ley y también acotando, presidente, como médico de profesión, seguimos necesitando que haya mayor cantidad de voluntarios en la donación de sangre porque la necesidad es inmensa en el sector público. Muchas gracias, presidente.
1: Muchas gracias, diputado. Diputado Nacional Carlos María López tiene la palabra.
2: Buen día, presidente. Un saludo a los colegas. Acompañar lo expuesto por los dos colegas que me antecedieron en esta intervención, presidente, y hablar un poco de lo que es la concienciación hacia la ciudadanía sobre este bien que podemos hacer al semejante. Creo que hoy hubo un pedido de informe acerca de los donantes de sangre. Hoy estamos declarando el Día del Donante de Sangre y también llamar a la ciudadanía a acercarse, porque realmente donar sangre hace bien al mismo cuerpo y también hace bien al otro. Así que llamamos a toda la ciudadanía a poder dar este órgano que en un rato, en menos de un día, uno ya restablece otra vez. Usted como médico también sabe, por lo tanto es bueno hacer este esfuerzo y tratar de ayudar a aquel prójimo que necesita, presidente. Muchas gracias.
1: Muchas gracias, diputado. Diputada Nacional Rocío Vallejo tiene una sola palabra. Bueno, vamos a poner a votación entonces, en general, a consideración. Quienes estén por la aprobación se serían votar en positivo, quienes estén en contra en negativo. A votación.

0: Muchas gracias, diputado. Suficiente mayoría para la aprobación en general. A continuación, su estudio en particular, lectura por secretaría.
1: Artículo primero.
0: A consideración, aprobado.
1: Artículo segundo.
0: A consideración, aprobado.
1: Artículo tercero.
0: A consideración, aprobado. Último artículo. De forma que ha aprobado el presente proyecto de ley y será remitido a la Cámara de Senadores. Siguiente punto del orden del día.
1: Octavo es quinto, consideración del proyecto de ley que establece la fecha 26 de junio como Día Nacional del Taekwondo Paraguayo.
0: A consideración, diputado Jorge Ábalos Mariño tiene una sola palabra.
2: El proyecto de ley tiene como finalidad declarar el 26 de junio Día Nacional del Taekwondo Paraguayo en homenaje al Convenio de Amistad y Migraciones celebrada en el año 1965 entre Paraguay y Corea del Sur, que permitió la llegada de los primeros maestros pioneros en esta disciplina. Se reconoce el rol histórico del taekwondo en el país, sus logros internacionales y su aporte a la formación ética, cultural y deportiva de miles de practicantes, consolidando su valor como patrimonio deportivo y cultural nacional, por lo que recomendamos la aprobación, presidente. Gracias.
0: Muchas gracias. Vamos a poner a consideración. Diputado Nacional, Eduardo Olmedo, tiene usted la palabra.
3: Gracias, presidente. Como ex taekwondista, realmente valoro que este proyecto de ley pueda ser considerado y aprobado por el Pleno de la Cámara de Diputados, presidente. Un deporte donde se inculca la disciplina, el respeto entre los semejantes. Aparte de la defensa personal, también multidisciplinario, presidente. Y más aún porque es también producto, como ya lo ha dicho quien me antecedió en uso de palabra, el diputado, ha sido producto también del encuentro de dos civilizaciones diferentes o de dos culturas diferentes, como la cultura coreana milenaria y la cultura paraguaya, muy impregnado hoy dentro del deporte nacional e inclusive forma parte de las Olimpiadas, presidente. Entonces, creo que con esto también lo que se logra es fortalecer una disciplina deportiva amateur que requiere también de respaldo y el apoyo de las autoridades, y con esta disposición legal esto va a fortalecer esta disciplina deportiva que también ojalá pueda ser emulado con otras disciplinas deportivas que requieren de este tipo de respaldo y apoyo. Muchas gracias, presidente.
0: Muchas gracias, diputado. Vamos a poner a consideración en general y en particular en vista que el proyecto consta de un solo artículo. Quienes estén por la aprobación se seguirán votando en positivo. Quienes estén en contra, en negativo. A votación. Suficiente mayoría para la aprobación general y en particular, en vista que consta de un solo artículo, el proyecto queda aprobado y será remitido a la Cámara de Senadores. Siguiente punto del orden del día.
1: Noveno es 13, consideración del proyecto de ley que declara interés social propio a favor del Ministerio de Urbanismo, Vivienda y Hábitat, la finca 27966 del Distrito de Luque para su posterior transferencia a título oneroso a favor de los actuales ocupantes del asentamiento 26 de mayo.
0: A consideración. Diputada Nacional María Ayala Castellé, que tiene una sola palabra.
4: Gracias, presidente. El presente proyecto de ley tiene por objeto la regularización de la ocupación pacífica de más de 84 familias nucleadas bajo la denominación de asentamiento 26 de mayo en la ciudad de Luque, departamento central. Es importante mencionar que la ocupación mencionada data de más de 7 años, en los cuales se han realizado diversas mejoras, inclusive se cuenta con un comedor de niños. Desde el punto de vista técnico, analizando detalladamente los antecedentes de la iniciativa, se verifica que se cuenta con copia del título de propiedad, plano georreferenciado, informe pericial, se ha identificado debidamente al inmueble, se ha consignado correctamente las coordenadas UTM del inmueble, además de contar con el informe de la Dirección General de los Registros Públicos, no existiendo obstáculos jurídicos ni técnicos que dificulten su procedencia. Ahora bien, se ha considerado introducir modificaciones mínimas de carácter netamente formal para una mejor identificación del contenido del proyecto, con lo cual la Comisión de Desarrollo Social, Población y Vivienda recomienda la aprobación del presente proyecto de ley. Gracias, señor presidente.
0: Muchas gracias, diputada. Diputada Nacional Joana Vega tiene una sola palabra.
5: Buenas tardes, presidente. Muchas gracias. Hoy pongo a consideración un proyecto de ley con el que buscamos cambiar la realidad de 84 familias del asentamiento 26 de mayo del distrito de Luque. Son familias que hace más de 7 años vienen construyendo su hogar con mucho esfuerzo. Algunas viviendas son de material, otras de madera y medianamente han logrado contar con una energía eléctrica y un pozo común. En este lugar también hay una comunidad, existen iglesias católicas evangélicas que acompañan a las familias, un comedor comunitario que funciona los fines de semana. Justamente en los

0: día en que no llega el programa Hambre Cero, que hoy, gracias a Dios, es una realidad para nuestros niños. Allí también los adultos mayores reciben alimentación y se cubren de necesidades básicas. Quiero resaltar que este proyecto ya cuenta con la aprobación de la Comisión de Desarrollo Social, Población y Vivienda, habiendo pasado por los filtros técnicos correspondientes. Muchas gracias, presidente, y pido que se pueda aprobar con modificaciones.
1: Muchas gracias, diputada. Quienes estén por la aprobación, se serían votar en positivo. Quienes estén en contra, en negativo. A votación. Suficiente mayoría para la aprobación en general. A continuación, su estudio en particular, lectura por secretaría.
2: Artículo primero.
1: A consideración, aprobado.
2: Artículo segundo.
1: A consideración, aprobado.
2: Artículo tercero.
1: A consideración, aprobado.
2: Artículo cuarto.
1: A consideración, aprobado.
2: Artículo quinto.
1: A consideración, aprobado. Último artículo. De forma que ha aprobado el presente proyecto de ley y será remitido a la Cámara de Senadores. Siguiente y antepenúltimo punto del orden del día.
2: 10-14, consideración del proyecto de ley que crea el Sistema Nacional de Cuidados, SINACUP.
1: A consideración. Diputada Nacional Rocío Abetti, tiene usted la palabra.
3: Gracias, señor presidente. En la comisión hemos estudiado este proyecto, analizado y hemos sugerido justamente modificaciones que puedan traer confusión respecto a cierta ideología. Más bien, el objetivo de este proyecto es establecer un sistema que incluso ponga orden en las diferentes modalidades que ya el gobierno nacional está invirtiendo dentro de los cuidados, como ser la universalización de la pensión de adultos mayores. Existen otros programas sociales como Tecoporá. Ya existen incluso establecidos permisos por maternidad, por paternidad, cuestiones que ya hacen a un sistema nacional de cuidados, que lo que a un montón de cuidados que de repente están dispersos y estable y requieren un sistema para poner orden. De ese análisis que hemos realizado en la comisión, y como le digo, hemos modificado varios artículos a este proyecto, por lo que solicitamos la aprobación, establecer este sistema a través de ley con las modificaciones sugeridas por la comisión. Gracias, señor presidente.
1: Muchas gracias, estimada diputada. Diputada Nacional María Cristina Ayala, tiene usted la palabra.
4: Muchas gracias, presidente. Este proyecto de ley tiene por objeto promover el pleno bienestar y el desarrollo de la autonomía de las personas en situación de dependencia, garantizando su derecho a recibir cuidados integrales y oportunos, y así como proteger los derechos de las personas que brindan estos cuidados, ya sea de forma remunerada o no remunerada. La Comisión de Presupuesto aconseja aprobar con modificaciones en concordancia con el dictamen emitido por la Comisión de Equidad Social. Muchas gracias.
1: Muchas gracias, diputado. Vamos a poner a consideración en general el presente proyecto. Quienes estén por la aprobación, se serían votar en positivo. Quienes estén en contra, en negativo. A votación.
5: SINACUPI, Sistema Nacional de Cuidados.

0: suficiente mayoría para la aprobación en general. A continuación, su estudio en particular, lectura por secretaría.
1: Artículo primero.
0: A consideración, aprobado.
1: Artículo segundo.
0: A consideración, aprobado.
1: Artículo tercero.
0: A consideración, aprobado.
1: Artículo cuarto.
0: A consideración, aprobado.
1: Artículo quinto.
0: A consideración, aprobado.

0: Artículo 6.
1: A consideración aprobado.
0: Artículo 7.
1: A consideración aprobado.
0: Artículo 8.
1: A consideración aprobado.
0: Artículo 9.
1: A consideración aprobado.
0: Artículo 10.
1: A consideración aprobado.
0: Artículo 11.
1: A consideración aprobado.
0: Artículo 12.
1: A consideración aprobado.
0: Artículo 13.
1: A consideración aprobado.
0: Artículo 14.
1: A consideración aprobado.
0: Artículo 15.
1: A consideración aprobado.
0: Artículo 16.
1: A consideración aprobado.
0: Artículo 17.
1: A consideración aprobado.
0: Artículo 18.
1: A consideración aprobado.
0: Artículo 19.
1: A consideración aprobado.
0: Artículo 20.
1: A consideración aprobado.
0: Artículo 21.
1: A consideración aprobado.
0: Artículo 22.
1: A consideración aprobado.
0: Artículo 23.
1: A consideración aprobado.
0: Artículo 24.
1: A consideración aprobado.
0: Artículo 25.
1: A consideración aprobado.
0: Artículo 26.
1: A consideración aprobado. Último artículo. De forma que ha aprobado el presente proyecto, será remitido a la Cámara de Senadores. Siguiente y penúltimo punto del orden del día.
0: 11 es 16, consideración del proyecto de ley que concede pensión graciable a la señora Raquel Miranda.
1: A consideración, diputada nacional Betina Aguilera, tiene usted la palabra.
2: Gracias, presidente. Hoy pongo a consideración este proyecto de ley que concede pensión graciable a Raquel Miranda y pido un momentito de atención a los queridos colegas para que podamos conocer a Raquel. Quisiera expresar brevemente, presidente, ¿quién es Raquel Miranda? Raquel Miranda, quien en Alto Paraná conocemos cariñosamente como Raquelita, es una joven paraguaya de apenas 34 años de edad. Quiero pedir a Sala Técnica que podamos proyectar y ver cómo era Raquelita. Es una amiga a quien yo tuve el privilegio de conocer durante mi etapa universitaria de grado, de posgrado. Destacada, egresada de la Universidad Nacional del Este, colega ingeniera agrónoma, quien decide en el año 2019 constituir familia y ser mamá. Lastimosamente, en el año 2020, Raquelita sufre complicaciones médicas producto de una negligencia médica durante el parto, quien le provoca una encefalopatía hipóxica isquémica, cambiando radicalmente su vida y la vida de su familia. Acá le vemos a Raquel feliz porque el mayor sueño de su vida ha sido siempre ser mamá. Lamentablemente hoy Raquelita se encuentra de esta manera. Le pido a Sala Técnica a que podamos ver. Así se encuentra hoy Raquelita. Actualmente presenta una discapacidad severa de más del 85%. Una discapacidad severa permanente, lastimosamente los informes médicos son categóricos, contundentes, irreversibles. Hoy Raquelita depende de terceros para realizar absolutamente todo tipo de actividad. Este es su hijo Luisito, quien hoy ya tiene 6 añitos de edad, quien acompaña a su mamá de forma permanente, de forma diaria. Gracias a Dios, Raquelita tiene unos padres y una familia ejemplar. Esta es una carta enviada cariñosamente por su papá, don Reinaldo Miranda, al Pleno de la Cámara de Diputados, a los colegas, solicitando encarecidamente a que nos solidaricemos con esta familia. Como pudieron ver, Raquelita requiere una atención constante, permanente, requiere de fisioterapia, fonoaudiología, medicamentos, alimentación especializada, cuidados permanentes, como dije, para tratar de preservar su calidad de vida. Y si bien lo que hoy aprobemos, y le pido encarecidamente a los colegas, consideremos este pedido, no va a constituir una solución a esta familia, ni tampoco ya le va a devolver a Raquel la salud perdida, pero sí estén seguros, queridos colegas, de que va a ser para esta familia un alivio concreto, ya que los gastos médicos de Raquelita ascienden a más de 15 millones mensuales. Así que otorgarle esta pensión a esta joven brillante, quien hasta el último momento de su vida con salud ha sido una joven luchadora, sostén de su familia, realmente va a ser muy significativo, y por eso solicito a los queridos colegas la consideración y la aprobación de este proyecto. Muchas gracias, presidente.
1: A usted, estimada diputada. Diputada nacional María Cristina Ayala, tiene una sola palabra.
3: Muchas gracias, presidente. Solo para dejar constancia de la Comisión de Presupuestos.

0: Aconseja la aprobación con modificaciones, porque la propuesta de la compañera preopinante ha sido de un millón y poco, un millón tantos mil, ¿verdad? Y ajustamos a lo aprobado dentro de la Comisión de Presupuesto a 2.500.000. Muchas gracias, presidente.
1: Muchas gracias, diputada. Vamos a poner a consideración el presente proyecto. Quienes estén por la aprobación en general se deberían votar en positivo. Quienes estén en contra, en negativo. A votación. Diputado Jorge Ábalos Mariño. Suficiente quórum, suficiente mayoría para la aprobación del presente proyecto en general, lectura por secretaría en particular.
2: Artículo primero.
1: A consideración, aprobado.
2: Artículo segundo.
1: A consideración, aprobado.
2: Artículo tercero.
1: A consideración, aprobado.
2: Artículo cuarto.
1: A consideración, aprobado. Último artículo de forma, queda aprobado el presente proyecto y será remitido a la Cámara de Senadores. Siguiente y último punto del orden del día.
2: Consideración del proyecto de ley que denomina con el nombre de Esteban Samaniego Alemán a la ruta que une a la ciudad de Capucú y Quiquío.
1: A consideración, diputado nacional Esteban Samaniego tiene una sola palabra.
3: Presidente, solicito la postergación de 8 días por el siguiente proyecto porque todavía no cuenta con dictamen.
1: A consideración, no hay oposición, queda aprobado. De esta manera hemos finalizado el orden del día. Felicitaciones, colega, y feliz resto de semana.
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Nuestra historia. Nuestra independencia. Y los gritos de libertad del Paraguay se conservan enmarcados en los pasillos de aquella antigua casona construida en 1772 y que el 14 y 15 de mayo de 1811, en el estrecho callejón contiguo a la casona, resonaran los pasos de quienes hicieran el deseo compartido por todo un pueblo, vivir en una tierra propia, libre e independiente. La Casa de la Independencia, más conocida como Museo de la Casa Independencia, uno de los sitios más emblemáticos de Asunción, guarda de documentos, reliquias e historias de vida de nuestros héroes de la época, de gran atractivo y valor turístico para compatriotas y extranjeros.

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1: Artículo 10 de la proscripción de la esclavitud y de otras servidumbres. Están proscriptas la esclavitud, las servidumbres personales y la trata de personas. La ley podrá establecer cargas sociales en favor del Estado.
0: De esta manera, repasábamos la lección de conocer juntos la Constitución Nacional con una voz bien paraguaya.

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0: El Congreso Nacional sancionó la ley número 7623, que declara este 2026 como el año del centenario de Luis Alberto del Paraná, en reconocimiento a su legado como embajador musical de nuestro país. Esta leyenda inmortal nació el 21 de junio de 1926 y recorrió el mundo con su guitarra y su grupo Los Paraguayos. Dejó un legado imborrable. Ningún otro paraguayo fue tan popular en el mundo como Luis Alberto del Paraná, artista que pasó a la eternidad el 15 de septiembre de 1974 en Londres. A más de medio siglo de su fallecimiento, sigue siendo una figura cumbre, única a nivel mundial por su virtuosismo con la guitarra, su voz y sus grandes éxitos.
1: Ayer, de nuevo yo partí.
0: Considerado un embajador cultural, popularizó la polca y la música latina en el mundo en las décadas de los años 1950 y 1970, vendiendo millones de discos y paralelamente realizando presentaciones en escenarios.

escenarios icónicos de todos los continentes, llevando el alma guaraní. Luis Osmer Mesa, o Luis Alberto del Paraná, poseedor de una vocalización natural con expresión melódica que lo hizo dueño de una bellísima voz, dotado de un excelente humor, ocurrente y audaz en los escenarios, y de un genio arrollador. Además de interpretar música paraguaya, fue creador de conocidos temas de nuestro repertorio musical nativo. El hombre de delgado bigote y característica voz llevó por el mundo canciones como Bésame Mucho, Cucurrú Cucú Paloma y La Bamba, como un guiño al público de cada país. Fue uno de los cantantes latinoamericanos más queridos en Europa. Este soldado del arte fue una persona muy humilde, de la humildad de los grandes, pese a haber compartido camarines y escenarios con gloriosas figuras de la música como Louis Armstrong, Frank Sinatra, Elton John y otros consagrados del arte mundial. Luis Alberto del Paraná recibió varias condecoraciones, grabó más de 500 obras y recorrió más de 80 países en 20 años de historia con los paraguayos, y por la venta de sus álbumes recibió 6 discos de oro. Luis Alberto del Paraná, uno de los más grandes artistas paraguayos de todos los tiempos y el más significativo representante de nuestra música, sigue en el recuerdo de millones de admiradores en el mundo entero. 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

En el ocaso del verano, el otoño llega, susurra el viento entre hojas que caen. Nostalgia en el aire, melancolía en la espera, la vida avanza a pasos que se desvanecen. En cada hoja que danza hacia el suelo, recuerdos se despierta, sueños añejos, caminos que se cruzan, destinos en duelo, pero están siempre los amigos fieles, eternos y viejos. En las tardes doradas, sol que se retira, el corazón se abraza a la melancolía, un rincón del alma donde el amor respira. Con amigos cercanos siempre hay compañía. Entre la bruma del otoño que arriba, un suspiro se eleva, la nostalgia revive, pero en el alma la llama se aviva. Con amigos siempre, la vida se escribe. 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
1: Artículo vigésimo del objeto de las penas. Las penas privativas de libertad tendrán por objeto la readaptación de los condenados y la protección de la sociedad. Quedan proscriptas la pena de confiscación de bienes y la de destierro.
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que miraban hacia el cielo como queriendo tocarlo. Eran 11 chimeneas que destilaban tanino, robándole sangre al chango. El chivato florecido, el elegante eucalipto, tenía el color del tallí, el pueblo donde nací.

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En la 104.1 frecuencia modulada, compartimos con la amable audiencia parte de lo que delinea el Plan Estratégico Seguridad para el Desarrollo 2023-2028. La Carta Magna nos recuerda con fuerza que la soberanía es el derecho supremo que tenemos como nación para decidir nuestro propio destino, y ninguna fuerza externa puede imponernos su voluntad, porque el poder radica en nosotros, el pueblo, y se ejerce respetando nuestra Constitución Nacional. Cada acción ciudadana cuenta desde el voto responsable hasta el respeto a las leyes y la participación en la comunidad. Cuando asumimos que todos somos guardianes de nuestra libertad, el Paraguay se fortalece y envía al mundo un mensaje. Somos dueños de nuestro presente y de nuestro futuro.

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1: Artículo 19 de la prisión preventiva. La prisión preventiva solo será dictada cuando fuese indispensable en las diligencias del juicio. 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

En la 104.1, Frecuencia Modulada, la historia y las memorias de nuestro país las compartimos con ustedes. Un enorme tronco que representa un lapacho esculpido en hierro y con un peso aproximado de media tonelada, ocupa el centro de la Plaza de Armas frente a la Cámara de Diputados, en las inmediaciones del Congreso Nacional y del Centro Cultural de la República El Cabildo. La obra representa una antigua tradición según la cual los conquistadores españoles plantaban un tronco de árbol en el lugar exacto de la fundación de una nueva ciudad y grababan allí la fecha y el nombre. El monumento fue creado por el escultor paraguayo Germán Gullari en homenaje a la fundación de Asunción, madre de ciudades y cuna de la libertad en América. Incorpora el escudo de nuestra capital.

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1: Artículo 16. De la defensa en juicio. La defensa en juicio de las personas y de sus derechos es inviolable. Toda persona tiene derecho a ser juzgada por tribunales y jueces competentes, independientes e imparciales.
0: De esta manera, repasábamos la lección de conocer juntos la Constitución Nacional con una voz bien paraguaya.

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Presupuesto General de la Nación.

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0: El Congreso Nacional sancionó la ley número 7623, que declara este 2026 como el año del centenario de Luis Alberto del Paraná, en reconocimiento a su legado como embajador musical de nuestro país. Esta leyenda inmortal nació el 21 de junio de 1926 y recorrió el mundo con su guitarra y su grupo Los Paraguayos. Dejó un legado imborrable. Ningún otro paraguayo fue tan popular en el mundo como Luis Alberto del Paraná, artista que pasó a la eternidad del 15 de septiembre de 1974 en Londres. A más de medio siglo de su fallecimiento, sigue siendo una figura cumbre, única a nivel mundial por su virtuosismo con la guitarra, su voz y sus grandes éxitos.
1: Ayer, de nuevo yo partí.
0: Considerado un embajador cultural, popularizó la polca y la música latina en el mundo en las décadas de los años 1950 y 1970, vendiendo millones de discos y paralelamente realizando presentaciones en escenarios icónicos de todos los continentes, llevando el alma guaraní. Luis Osmer Mesa, o Luis Alberto del Paraná, poseedor de una vocalización natural con expresión melódica que lo hizo dueño de una bellísima voz, dotado de un excelente humor, ocurrente y audaz en los escenarios, y de un genio arrollador. Además de interpretar música paraguaya, fue creador de conocidos temas de nuestro repertorio musical nativo. El hombre de delgado bigote y característica voz llevó por el mundo canciones como Bésame Mucho, Cucurrucucu Paloma y La Bamba, como un guiño al público de cada país. Fue uno de los cantantes latinoamericanos más queridos en Europa.

Europa. Este soldado del arte fue una persona muy humilde, de la humildad de los grandes, pese a haber compartido camarines y escenarios con gloriosas figuras de la música como Louis Armstrong, Frank Sinatra, Elton John y otros consagrados del arte mundial. Luis Alberto del Paraná recibió varias condecoraciones, grabó más de 500 obras y recorrió más de 80 países en 20 años de historia con los paraguayos, y por la venta de sus álbumes recibió 6 discos de oro. Luis Alberto del Paraná, uno de los más grandes artistas paraguayos de todos los tiempos y el más significativo representante de nuestra música, sigue en el recuerdo de millones de admiradores en el mundo entero. 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
1: Artículo 15. De la prohibición de hacerse justicia por sí mismo. 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

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Un enorme tronco que representa un lapacho esculpido en hierro y con un peso aproximado de media tonelada, ocupa el centro de la Plaza de Armas frente a la Cámara de Diputados, en las inmediaciones del Congreso Nacional y del Centro Cultural de la República El Cabildo. La obra representa una antigua tradición según la cual los conquistadores españoles plantaban un tronco de árbol en el lugar exacto de la fundación de una nueva ciudad y grababan allí la fecha y el nombre. El monumento fue creado por el escultor paraguayo Germán Gullari en homenaje a la fundación de Asunción, madre de ciudades y cuna de la libertad en América. Incorpora el escudo de nuestra capital, rodeado de cadenas rotas, símbolo de la libertad y la independencia de nuestra nación. Fue inaugurado en agosto del año 2008. Esto fue Historias y Memorias con una voz bien paraguaya.

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1: Artículo 14 de la irretroactividad de la ley. Ninguna ley tendrá efecto retroactivo, salvo que sea más favorable al encausado o al condenado.
0: De esta manera, repasábamos la lección de conocer juntos la Constitución Nacional con una voz bien paraguaya.

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1: El Paraguay fue descubierto en el año 1524 por el adelantado portugués Alejo García, formando la provincia gigante de las Indias. En nuestro país es un país americano sin litoral, situado en la zona central de América del Sur. Está organizado como un estado unitario y se compone de un distrito capital y 17 departamentos. La forma de gobierno es la república, que se rige por un sistema presidencial y además se organiza como un estado de derecho con una superficie territorial de 406.752 kilómetros cuadrados. Según el censo del año 2022, en nuestro país

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8: Amor mío, con qué tristeza la sombra de la noche va muriendo. Estoy tan solo sin tu amor y tú no vienes. ¿Por qué? Me pregunto. Al contemplar aquel lugar que fue testigo de nuestro inmenso amor, si ya dejaste de quererme, ¿para qué seguir pensando en ti? Pero aún así te seguiré esperando porque sé que te quiero y nunca.

En el ocaso del verano, el otoño llega, susurra el viento entre hojas que caen. Nostalgia en el aire, melancolía en la espera, la vida avanza a pasos que se desvanecen. En cada hoja que danza hacia el suelo, recuerdos se despierta, sueños añejos, caminos que se cruzan, destinos en duelo, pero están siempre los amigos fieles, eternos y viejos. En las tardes doradas, sol que se retira, el corazón se abraza a la melancolía, un rincón del alma donde el amor respira. Con amigos cercanos siempre hay compañía. Entre la bruma del otoño que arriba, un suspiro se eleva, la nostalgia revive, pero en el alma la llama se aviva. Con amigos siempre la vida se escribe. 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

En la 104.1 frecuencia modulada, compartimos con la amable audiencia parte de lo que delinea el Plan Estratégico Seguridad para el Desarrollo 2023-2028. Allí donde esté la amenaza, allí llegará el Estado paraguayo, afirmó el presidente de la República, Santiago Peña, el 23 de febrero del 2026. El Estado paraguayo empleará todos sus medios institucionales, humanos y técnicos para defender a su población, sus instituciones, su territorio y su soberanía. La defensa nacional no es una acción aislada ni limitada a un solo organismo. Es la acción coordinada del conjunto del Estado. Cuando la soberanía, la integridad territorial o la seguridad de la población se ven amenazadas, el Paraguay activa todas sus capacidades políticas, diplomáticas, judiciales, militares, tecnológicas y sociales. Cada institución cumple su rol específico, pero lo hace en articulación con las demás, bajo el principio de unidad de acción y respeto al Estado de Derecho.

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